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2: En la noche retrocedemos a 1985. Aja, Take on Me.

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En la noche, Whitney Houston, una interpretación que hizo historia. Año 1992, I Will Always Love You, en Amanecer FM.

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para sentir. Piano Man, 1973. Historias de bar. ¿Y cuántas historias habrán? La voz de Billy Joel.

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2: En estos momentos no puedo atenderte, pero si quieres, llámame más tarde.

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0: No creo que voy a poder llegar. Estoy como que... Estoy un poco enfermo, mano, de verdad. Estoy, me levanté. Diablo, no. Y me vieron ayer, como va a estar enfermo. ¿Qué va? Mira,
1: no creo que voy a poder llegar. Mi perrito se perdió de nuevo. Estoy en los sangres y se perdió, mano. Qué cosa más loca, ¿verdad? Por segunda vez.
0: Mala mía, sorry. Bye.

0: 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Dale a tu madre y tu padre.
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1: Aprovecha esta ventana que te da el diario de Patricia y manda el mensaje que sientas del corazón. Te pongo una música de fondo, te voy a poner Romantic, vale Mario, discurso largo, con el corazón.
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0: este, del oeste. Se supone que se va a llamar un nuevo continente.
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0: patrullaje.
1: El PCNT rechazó categóricamente la utilización de vehículos blindados del ejército para esa labor.
0: En tanto, el Congreso Intendente respaldó la decisión del Gobierno Nacional de usar vehículos militares en barrios con alto índice de criminalidad.
1: El senador colorado Andrés Ojeda presentó un proyecto de ley que busca regular la participación militar en operativos de seguridad pública junto a la policía.
0: A JUTEP le solicitó a Presidencia información acerca de la selección del vehículo eléctrico en la asunción de Yamandú Orsi.
1: El organismo que trata este caso con celeridad envió un oficio para conocer detalles del procedimiento y estipuló un plazo de respuesta de 3 semanas.
0: El directorio de OCE, con el voto en contra del representante colorado José Ami, aprobó el pliego licitatorio para la construcción de una represa en Casupá.
1: Está previsto que en la próxima semana, antes de que termine junio, se lance la licitación internacional.
0: El sindicato de Pinsen se declaró en conflicto y anunció un paro nacional de actividades hoy, por lo que no habrá reparto de esta bebida.
1: La iniciativa se enmarca en el envío al seguro de paro de más de 50% de trabajadores de la planta en Minas de la Fábrica Nacional de Cervezas.
0: El 90% de la plantilla del frigorífico Carrasco, representado por el grupo Minerva, quedaría sin empleo ni seguro de paro a partir de julio.
1: Otro de los frigoríficos con problemas es el de Colonia, perteneciente a la multinacional Marfrig, que desde fines de febrero permanecen en el seguro de paro unos 120 trabajadores.
0: En caso de las irregularidades en el Fondo Social de la Vivienda de Obreros de la Construcción y la denuncia por las horas solidarias, sigue en marcha la defensa de la secretaria de Finanzas del Zunca. Anunció que presentará información sobre las cuentas bancarias a la Fiscalía.
1: Se encuentran en CTI los 5 usuarios rescatados del incendio en un centro del MIDE, según informó el director departamental de salud.
0: Investigan el hallazgo del cuerpo de un hombre en situación de calle debajo de un puente del arroyo Pantanoso. Estaba al lado de una construcción precaria con telas, cuerdas y chapas de madera.
1: En deportes, el director técnico de Uruguay, Marcelo Bielsa, no descartó la presencia del defensor José María Jiménez en el partido de esta noche a las 21 frente a España.
0: Ecuador venció a Alemania 2-1 y pese a que los europeos ganaron el grupo E, el seleccionado ecuatoriano avanzó como uno de los mejores terceros del certamen con un partido histórico.
1: Por esa misma serie, Costa de Marfil venció 2-0 a Curazao y se aseguró la clasificación en segundo lugar.
0: Países Bajos le ganó a Túnez 3-1 y Japón igualó 1-1 frente a Suecia, por lo cual la naranja mecánica clasificó primera, pero Nipón es segundo, mientras que los suecos están terceros.
1: Por el grupo D, Turquía, que quedó afuera de la Copa, ganó a Estados Unidos por 3-2, que ya estaba clasificado. Paraguay quedó en tercer lugar luego de empatar 0-0 con Australia, que se clasificó en segundo puesto.
0: A nivel internacional sigue siendo crítica la situación en Venezuela por el doble terremoto. Creció la cifra de muertos, hay más de 235 fallecidos y 4.300 heridos.
1: En tanto, el gobierno del país caribeño descarta alertas de tsunami tras los potentes terremotos.
0: Irán advirtió de posibles ataques a Estados Unidos. Es incapaz de contener aviones de Israel en cielos de países vecinos.
1: El director general del Organismo Internacional de la Energía Atómica, Rafael Grossi, confirmó conversaciones con Irán para un sistema de verificación muy sólido de su programa nuclear.
0: La virtual vencedora Keiko Fujimori dio por ganada las elecciones en Perú. Dijo que ahora hay que fijarse en los próximos 5 años.
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1: Cielo algo nuboso, tenemos en Montevideo 3 grados la temperatura.
0: Los vientos rotan del este noreste a 4 kilómetros.
1: La presión a nivel del mar, 1022.3 hectopascales.
0: Humedad relativa ambiente, 97%.
1: La visibilidad, 12 kilómetros.
0: Hay heladas agrometeorológicas en gran parte del país. Cielo nuboso, algo nuboso. Nieblas y neblinas en el área metropolitana. Seguirá frío a fresco durante toda la jornada. 15 la máxima para el área metropolitana, 17 para el norte. Y recordamos que hay temperatura bajo cero en el interior. La mínima nacional a esta hora en Florida, 2.6 grados por debajo de cero.
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0: Desarrollo de la información, 5 personas fueron internadas en CTI producto de un incendio que afectó parte de un centro del Ministerio de Desarrollo Social. Esto sucedió en El Prado ayer en la tarde.
1: Personal de bomberos evacuaron a una serie de pacientes en sillas de rueda y camillas de establecimiento. El centro se llama Tarará, un lugar de recuperación en el que se atiende a personas vulnerables y con diversas enfermedades.
0: La vocera de bomberos, Loana Calleros, indicó que la extinción del fuego llevó unos 40 minutos.
1: Respecto a su origen, dijo que no podrá saberse hasta que se lleva a cabo, como es habitual, el relevamiento de bomberos.
2: Alrededor de las 14:30 aproximadamente fue alertado el 911, concurriendo bomberos al lugar. Cuando nos presentamos aquí, el fuego estaba en libre propagación. Lo que hicimos fue ingresar, trabajamos en rescate y salvamentos, sacamos a 5 personas de adentro, en forma simultánea con otro equipo, se trabajó en el ataque, bueno, logrando la extinción en forma muy rápida, aproximadamente unos 40 minutos nos llevó la extinción.
3: ¿Ya se pudo determinar la causa? ¿Cuál es el dato preliminar que se tiene, al menos en este momento?
2: Es muy primario todavía hablar del origen porque tenemos todo un proceso para llegar a este. Se está haciendo todo el relevamiento y ya en los próximos días tendremos realmente cuál fue el origen del
4: incendio. Es muy primario, pero le pregunto porque está perito, pero también veo gente de investigación en la policía. ¿Hay alguna sospecha que pudo haber sido intencional?
2: No, esto es parte de lo que son las actuaciones normales de cada intervención.
5: ¿Consecuencias sobre las personas?
2: Nosotros lo que hicimos fue rescate, salvamento, las extrajimos, las estabilizamos y las entregamos a las unidades médicas que se encontraban en el exterior. Aprovecho algo, hacer una aclaración aquí o una acotación. Se puso en práctica un protocolo en forma real, un protocolo por intermedio del 911. En cuanto a este tipo de emergencias, se activó en forma inmediata el servicio de bomberos, policía, el SAME y la cámara de emergencias móviles. Eso permitió que cuando bomberos estuvieran en el momento del salvamento y rescate, al extraer a las víctimas, en forma inmediata pudieron ser trasladadas sin necesidad de esperar una nueva ambulancia.
0: Escuchábamos a la vocera de bomberos, Loana Calleros, y seguimos en el tema.
1: El director de Protección Social del Ministerio de Desarrollo Social, Daniel Gerard, indicó que Tarará acoge a personas en recuperación que requieren mayores cuidados.
0: Según indicó, el ala afectada por el incendio comprende 20 plazas.
1: Indicó también que las personas que no fueron internadas en CTI serán reubicadas en otros lugares.
6: Este centro, el Tarará Prado, conocido como el Hospitalito, es un centro en la órbita de Protección Social del Ministerio de Desarrollo Social. Es un centro con énfasis en la recuperación de personas que estando en diferentes dispositivos de situación de calle de Protección Social, ¿sí?, pasaron por algún centro de salud, ya fueron dados de alta, pero necesitan todavía mayores cuidados. O estando en algún otro dispositivo, en algún refugio 24 horas, también necesitan algún tipo de cuidado específico o están en una etapa de cierta dependencia y para eso vienen a este centro que tiene 90 plazas.
5: Bien, ¿estaba ocupado plenamente?
6: No estaba ocupado plenamente, sí había unas 80 personas.
5: ¿Qué pasa con esas personas, las que no fueron afectadas directamente, esas 5 personas que resultaron internadas? ¿Qué pasa con el resto de las personas que, tenemos entendido, se autoevacuaron?
6: Las personas que estaban en el ala que fue afectada por el incendio son 20. ¿Sí? Hay 20 plazas, perdón. No estaban las 20 personas en ese momento, era la hora de la siesta. Las otras personas que no fueron al centro de salud porque no es necesario, ¿sí?, están siendo ahora por ahora reubicadas en las otras salas del Hospitalito. Y hay 3 personas que probablemente coordinemos, ¿sí?, un ingreso al sistema de salud.
7: Bien, aunque se hayan autoevacuado, algunos de los integrantes igual ya fueron contactados por MIDES, ya se hizo un seguimiento de ellos.
6: Sí, bueno, más que contactados por MIDES, este centro es MIDES, ¿sí? ¿Sí? Hay personas que pueden haber sido autoevacuadas, pero el equipo, ¿sí?, y la organización responsable también actuó rápidamente, es importante decirlo. Estaba buena parte del equipo en ese momento y enseguida, ¿sí?, asistieron a las personas que estaban despertándose de la siesta.
7: Bien, si bien se está sujeto a la evaluación de bomberos en cuanto a la estructura, ¿qué va a pasar con este lugar? ¿Ya tienen algún plan específico? ¿Qué pudieron ver hasta el momento?
6: Bueno, el hospitalito es un dispositivo muy importante para el centro, es fundamental, lo necesitamos, está en permanente coordinación con el sistema de salud, con ACE. Faltará, sí, evaluar si amerita algún tipo de traslado. Por el momento, no, este no es el momento, sí, de esa discusión.
0: Escuchábamos al director de Protección Social del Ministerio de Desarrollo Social, Daniel Gerard.
1: 7:39, la Asociación de Funcionarios de CASMU recortó el paro de 24 horas previsto para hoy, lo realizará hasta la hora 18, desde este momento y hasta las 18, debido a los avances en las negociaciones que mantiene con la mutualista.
0: El secretario general de la Federación Uruguaya de la Salud, Marcos Franco, indicó en diálogo con Radio Monte Carlo que esta reducción se debe al alcance de un preacuerdo en el que se reconoce a la organización sindical y los pactos firmados.
1: El gremio realiza en el día de hoy una asamblea a la hora 12 para ratificar este logro, informó Franco.
0: Respecto a las tercerizaciones, añadió que no habrá una innovación o un incremento.
8: Por suerte se llegó a un acuerdo, obviamente que todo se llega en el marco de una conflictividad, que por suerte se llegó a un grado de un acuerdo donde el paro de 24 horas pasa a ser de 12, donde los trabajadores de ASCAPU se van a reunir en asamblea y donde van a ratificar el preacuerdo que se llevó a cabo, entre otras cosas, el reconocimiento a la organización sindical, el reconocimiento a los acuerdos firmados, que también, inclusive en cuanto a las tercerizaciones, no va a haber una innovación o un incremento, y los cargos que se puedan determinar con nuevas farmacias van a ser cubiertos por trabajadores genuinos de CASMU. Yo creo que es un gran acuerdo en el marco de la coyuntura actual institucional y política, a la cual nosotros celebramos y que la FUS también estuvo presente en esta ocasión, como lo ha hecho desde hace 4 años que venimos asistiendo a esa organización sindical.
1: Marco Franco de la FUS.
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13: La señal indicará las 19 horas, 28 minutos, 0 segundos. ¡1928! Linda ciudad, Ámsterdam, ¿no? La señal indicará que esto es una señal.
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0: Le damos los buenos días a Gastón Espino aquí en Estudios.
15: Muy buenos días para todos. Como siempre, vamos a comenzar anunciando algunos cortes de tránsito. Uno muy importante hoy, Charrúa y Pablo de María, va a estar cortado desde las 7 de la tarde hasta la 1 de la mañana por la transmisión del partido de Uruguay contra España. Miguelete entre Ejido y Doctor Javier Barrio Zamorín, desde las 8 y hasta las 12 estará cortada, así se va a llevar a cabo un desvío de tránsito para realizar trabajos de saneamiento. Yupes, entre Camino Paso de la Arena hasta Eduardo Paz Aguirre, desde hoy y hasta el 3 de julio, entre las 5 de la mañana y las 11 de la noche, va a estar cortada por trabajos de saneamiento. Manuel Calleros, desde Gronardo hasta Vicenza, hoy va a estar cortada desde las 9 de la mañana hasta las 13 horas. Bartolomé Muñoz, desde Eduardo Paz Aguirre hasta Camino de las Tropas, desde hoy hasta el 6 de julio va a estar cortada entre las 5 de la mañana y las 11 de la noche por trabajos de saneamiento. Doctor Enrique Puey, desde Ingeniero Luis Ponce hasta Pedro Campbell, hoy va a estar cortada de 9 a 17 por descarga de isopaneles en una obra que hay allí. Colombia, desde Paraguay hasta calle 8131, continuación Río Negro, de 9 a 17 horas, cortada por tareas de hormigonado, al igual que Méndez Núñez, desde General Espareto hasta Lepanto, de 7 a 19 horas. Solano Antuña, desde Berro hasta Eyauri, desde las 9 y hasta las 5 de la tarde. Y Basilio Pereira de la Luz, desde hoy, va a estar cortada a partir de las 8 de la mañana y será hasta el mediodía, hasta las 13 horas, en este caso también por llenado de hormigón. Hablemos ahora de los tiempos de ingreso a la ciudad de Montevideo. ¿Qué es lo que indica Waze a esta hora? Que quienes estén llegando a Montevideo desde el oeste, a través del barrio Colón, y se dirijan hacia el Palacio Legislativo, tomando por la Avenida Graciada, tienen un tiempo estimado en el orden de los 28 minutos. Quienes lleguen también desde el oeste, pero en este caso a través del cerro, y se dirijan en este caso por Carlos María Ramírez hacia el Palacio también, 29 minutos de viaje es lo que está marcando Waze. Y quienes lleguen a Montevideo desde el este a través del puente Carrasco y se dirijan por Avenida Italia hacia Tres Cruces, señala Waze a esta hora que van a demorar en llegar 31 minutos.
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1: Martín Olaverri, buen día.
16: ¿Qué tal? Buenos días. El gusto de saludarlos en esta jornada de viernes para actualizar la información vinculada a la actividad de los agronegocios. Vamos a hablar de carne ovina y del momento del negocio ovino. Bueno, nos hemos enfocado o habitualmente porque cifra más la carne vacuna, pero es interesante ver que la carne ovina está atravesando también a nivel internacional un momento muy bueno, un mercado internacional de la carne ovina que está con buenos precios. El promedio móvil de la tonelada de carne ovina que ha exportado Uruguay en los últimos 30 días se ubica en los $7,335. Se han embarcado 960 toneladas de carne ovina. El promedio acumulado de 2026 está en $6,802. Es un 32% más frente igual periodo del año pasado. Y el año pasado, 2025, con respecto a 2024, la carne ovina registraba una suba de un 40%, o sea, acumulamos un incremento de casi un 70% si lo comparamos con el número que teníamos en 2024. Un mercado internacional de la carne ovina que, como decíamos, está muy firme, pero que agarra a Uruguay con un stock muy bajo y además con una retención en muchos casos por parte de los productores. Porque, bueno, la lana ha estado mejorando de precio y hay cierto ambiente, por lo menos para retener algo más de ovinos y tener una mayor producción. El precio del cordero se ubica en $6.13 en cuarta balanza, los capones $5.20 y las ovejas $5.11, los precios que manejan en este momento los frigoríficos. Uruguay tiene en Brasil un mercado que es histórico para la carne ovina. De hecho, conversando con algunos operadores en estos días, nos decían que algunos importadores brasileños, ante la menor oferta de carne ovina de Uruguay, están concretando importaciones de Chile o también incluso de Australia, porque la oferta de Uruguay, sobre todo de corderos, no es importante. La faena de ovinos ha registrado una caída significativa en lo que va de 2026 para lo que es esta especie. Volvemos al control central de emisión. Al mediodía nos vamos a reencontrar hoy viernes para seguir actualizando otros temas vinculados al sector agropecuario.
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1: A las 7:49, gracias a la Berri, el sindicato de Pince, como decíamos en titulares, se declaró en conflicto. Hay un paro en el día de hoy. ¿Qué ha sucedido allí? Estamos en contacto a esta hora de la mañana en Radio Monte Carlo con el presidente del gremio, Bruno Pastorino. ¿Qué tal? Bienvenido.
17: Hola, buenos días. Gracias.
1: Gracias por atendernos hasta ahora, Pastorino. Bueno, ¿qué es lo que ha motivado esta declaración de conflicto en el marco de una situación compleja en este rubro, verdad?
17: Sí, ayer a las 2 de la tarde fuimos convocados por la directiva, fue convocada por la compañía, donde se nos informó que tienen que reevaluar el negocio a nivel nacional y como primer medida nos envían al seguro de paro a los compañeros de la planta de minas.
1: ¿Qué son? ¿Cuántos?
17: 59 compañeros son los que hoy están en la dotación de la planta.
1: ¿Por cuánto tiempo es? ¿Por los 6 meses habituales?
17: Bueno, ese es uno de los problemas porque nos dicen que en principio se van a tomar el mes de julio, pero cuando solicitamos una fecha cierta para el reingreso nos dicen que va a depender del análisis que hagan en el mes de julio. Entonces, en conclusión, no tenemos una fecha cierta de retorno.
0: Bien, Pastorino, ¿y a partir del próximo mes está previsto que la planta de Montevideo también tenga un freno de producción?
17: Sí, el freno de la planta de producción de la planta de Montevideo ya estaba convenido. Es un tema de stock, la fábrica está sobretoqueada, pero eso es algo que ya se venía hablando, nosotros estábamos preparados, lo que no estábamos preparados era para la no reapertura de la planta de minas, que en el mes de junio tuvo esta parada que Montevideo va a hacer en el mes de julio.
1: Ajá. ¿Y cuáles son las alternativas que manejan ustedes como sindicato? Es decir, movilizarse, tratar de llegar al, no sé, al Poder Ejecutivo, por ejemplo, al gobierno central, ¿por dónde pasan las alternativas?
17: Bueno, esto primero que fue de manera sorpresiva. Después, nosotros en inmediato entendemos que se nos está utilizando y nuevamente como nos pasó en el 2024 con el tema del cierre de la planta de minas, donde habíamos firmado una cláusula de estabilidad laboral por 3 años y antes de cumplirse la fecha se nos denuncia esto. Entonces entendemos o que nos falta información o nos están o no dando la información directamente, nos mienten, porque no entendemos cómo una multinacional en 2 años el negocio no se hace, no es viable. Entonces nos declaramos en conflicto y paramos toda la operativa el día de ayer. Hoy vamos a tener esta asamblea general nacional donde los 1000 afiliados van a venir para Montevideo y por 48 horas vamos a estar en paro hasta que ser convocado por el Ministerio de Trabajo porque queremos tener una discusión de forma tripartita.
0: Bien, un poco ya lo comentaba, pero insisto, ¿cuál es la razón por la que la empresa justifica el envío al seguro de paro?
17: Bueno, en principio son dos los que nos comentan, que es los costos y la competitividad. Los costos porque hay una ecuación que para nosotros no es viable, que es cuánto sale un operario en Uruguay versus lo que sale en Argentina o en Brasil. Para nosotros eso no tiene sentido porque estamos hablando que la planta uruguaya hace 600.000 hectolitros versus una argentina, por ejemplo, que hace 12 millones. O sea que los costos se licúan de una manera mucho más fácil, entonces no puede haber una comparación así lineal. Y después el otro tema que ponen arriba de la mesa es el tema de la competitividad con las importadoras, los costos que tienen. Claramente nosotros los trabajadores no somos responsables de lo que paga a los empleados de los importadores, que tenemos claro que son 3 veces menos aproximadamente de lo que está al lado de la bebida. Pero no somos responsables, pero se nos utiliza para poner el tema arriba de la mesa y que después la empresa tenga reuniones con el Ministerio de Economía.
1: Perfecto. Bruno Pastorino, del Sindicato de Pincen, gracias por esta actualización de este conflicto. Quedamos en contacto. Un abrazo.
17: Muy bien, muchas gracias. A las órdenes.
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6: Las autoridades venezolanas elevaron anoche a 235 el número de fallecidos y a más de 4.300 la cifra de heridos por causa del doble terremoto de magnitud 7,5 y 7,2 en la escala de Richter que sacudió Venezuela en las últimas horas.
7: Hemos atendido el corte de las 7 de la noche, de la víspera, 4.300 heridos, la mayoría leves, pero también hay moderados y graves. Muchos han requerido la intervención quirúrgica y lamentablemente hemos recibido alrededor de 235 pacientes que llegan sin signos vitales o mueren al momento de llegar, precisamente, ha lamentado el ministro de Salud de Venezuela, Carlos Alvarado.
6: A renglón seguido, el responsable de la cartera sanitaria recordó que el estado de La Guaira es el lugar donde más se concentra el número de heridos y fallecidos. Los hospitales están muy llenos de pacientes y hemos implementado la incorporación de hospitales de campaña, subrayó.
7: Alvarado destacó que desde el comienzo mismo del evento se activaron de manera automática las alarmas y las emergencias del sistema público de salud del país. Alvarado ha insistido sobre la rápida coordinación, dijo, de todo el sistema público para atender a los heridos.
6: Esas sinergias también tienen que ver, a petición de la propia presidenta encargada de Venezuela, Delcy Rodríguez, con la activación de los recursos de salud, tanto a nivel público como los del ámbito privado, siendo un ejemplo de ello la Sociedad Venezolana de Clínicas Privadas, que abarca varias clínicas justamente de la región capital.
7: Y el ministro del Interior de Venezuela, Diosdado Cabello, descartó que exista alerta de tsunami en ninguna parte del país tras estos terremotos.
6: Cabello, que afirmó desde La Guaira, la zona más afectada por los sismos, que existe una absoluta tranquilidad en aguas venezolanas, anunció que el gobierno se encuentra desplegado trabajando junto al pueblo, según informan medios locales.
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0: Muy buenos días, amigos. Bienvenidos a El Despertador, el noticiero de la 91.9 Amanecer FM, en la mañana de este viernes 26 de junio. Vamos a ir, como siempre, hasta las 9 para brindarles las principales noticias de Colonia, de Uruguay y del mundo. Ya le damos los muy buenos días a Ana Claudia Zavala. ¿Qué tal, Ana Claudia?
1: Buenos y fríos días.

0: Queridos amigos, ya dando inicio a través de la 91.9 nuestra recorrida por las principales noticias.
1: Titulares. Proponen crear un mercado agrícola departamental para ordenar la venta de producción local.
0: Más alumbrado público en Juan González, una obra que mejora la seguridad y la vida cotidiana del barrio.
1: Colonia se ubicó como el segundo mayor departamento exportador del país con 15% del total.
0: Vacaciones de invierno en Colonia, circo, juegos, música y propuestas gratuitas para toda la familia.
1: Hombre en situación de calle murió este jueves, su cuerpo fue hallado en Arroyo Pantanoso.
0: Orsi recibió a Lasso y a Negro para definir el uso de vehículos militares. Hoy habrá Consejo de Ministros.
1: Y con respecto a este tema, fuera de todo marco jurídico, el PIT-CNT rechazó que los militares manejen camiones blindados.
0: Están en CTI 5 usuarios rescatados del incendio en centro del Mides, así lo informó el director departamental de salud.
1: Rafael Grossi confirmó que mantuvo conversaciones con Irán y aseguró que será necesaria una verificación nuclear muy rigurosa.
0: Nuevo balance de la catástrofe que se vive en Venezuela. Sube a 235 la cifra de muertos por terremotos en ese país.
1: Santiago Peña se reunió con representantes del FMI en la antesala de la cumbre Mercosur con líderes regionales.
0: Marcet rompió el silencio desde prisión, se declaró inocente y denunció amenazas de la DEA.
1: Se viene la final del fútbol de Colonia, mañana se enfrentan para dirimir al mejor del torneo de apertura en la divisional A en mayores, San Carlos y el General. Esta noche Uruguay se juega la última bala frente a España en el Mundial México, Estados Unidos, Canadá.
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0: Bueno, siendo las 8 de la mañana, 9 minutos, a esta hora tenemos 4 grados, 6 décimas de temperatura, 94% la humedad, 1022 la presión, visibilidad óptima, 20 kilómetros, viento del noreste a 9 kilómetros en la hora. Bueno, heló en la jornada de hoy y se puede apreciar ya por estas horas también, ¿no? El tema será media mañana, ¿qué temperatura tendremos justamente? Hoy arrancamos el día con 2 grados bajo cero y alcanzaremos una máxima de 17.
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4: La señal indicará las 19 horas, 28 minutos, 0 segundos. ¡1928! ¡Linda ciudad, Ámsterdam, ¿no? La señal indicará que esto es una señal.
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3: Continuamos adelante y hablamos ahora de Colonia, que se ubicó como el segundo mayor departamento exportador del país, con 15% del total. El informe mensual de comercio exterior del pasado mes señala que el departamento quedó apenas por debajo de Canelones y por encima de Montevideo. Sus principales rubros fueron el concentrado de bebidas y la celulosa, con fuerte incidencia de las zonas francas, claro está. Colonia aparece como uno de los territorios de mayor peso en el mapa exportador del país. Según el informe mensual de comercio exterior correspondiente a mayo del 2026, el departamento se ubicó en el segundo lugar entre los mayores exportadores de bienes, con una participación de 15% en el total. El dato coloca a Colonia apenas por debajo de Canelones, que encabezó la lista con 16%, y por encima de Montevideo, que ocupó el tercer lugar con 14%. Entre los tres departamentos concentraron 45% de las exportaciones relevadas en el informe. En el caso de Colonia, el documento destaca como principales rubros el concentrado de bebidas y la celulosa. También señala la fuerte incidencia de las zonas francas, un elemento central para explicar el peso del departamento dentro del comercio exterior uruguayo. El informe presenta un total de exportaciones de bienes por departamento de 13.494 millones de dólares. Sobre ese universo, Canelones, Colonia y Montevideo aparecen como los principales puntos de salida productiva y comercial del país. Canelones lideró el ranking departamental con 16%, y tuvo como rubros principales la carne bovina, los productos farmacéuticos y los plásticos. Colonia quedó en segundo lugar con 15%, apoyada, como decíamos, en el concentrado de bebidas, la celulosa y la presencia de zonas francas. Montevideo completó el podio con 14%, con destaque para vehículos de un perfil industrial y logístico. El capítulo departamental fue presentado por el informe como el tema del mes. En ese marco, Colonia ocupa un lugar relevante, no solo por su volumen, sino también por la composición de sus exportaciones, asociadas a sectores de alto peso dentro de la estructura comercial del país. A nivel nacional, las exportaciones de bienes de Uruguay alcanzaron en mayo 1.142 millones de dólares. Esa cifra representó un crecimiento mensual de 3% en comparación con el mismo periodo del año anterior, incluyendo las exportaciones de zonas francas. En el acumulado de enero a mayo, las exportaciones llegaron a 5.271 millones de dólares, con una variación negativa de 3% frente al mismo periodo del año anterior. Entre los principales productos exportados por Uruguay en mayo, la carne bovina ocupó el primer lugar con 220 millones, aunque registró una caída de 14%. La celulosa quedó en segundo lugar con 191 millones y una baja de 7%. La soja alcanzó los 180 millones y mostró crecimiento de 45%. También se destacaron los productos lácteos con 85 millones de dólares y un aumento de 29%, mientras que el concentrado de bebidas alcanzó los 62 millones con una disminución de 12%. En cuanto a los destinos, China fue el principal mercado de las exportaciones uruguayas, con una participación de 26%. Le siguieron la Unión Europea con 15%, Brasil con 14%, Estados Unidos con 10% y Egipto con 5%. El informe permite observar además la relevancia territorial del comercio exterior uruguayo. En ese mapa, Colonia aparece como un departamento decisivo, segundo en participación nacional, asociado a rubros de fuerte presencia exportadora y con una estructura marcada por el papel de las zonas francas. La lectura departamental del informe confirma que el comercio exterior uruguayo no se explica únicamente desde una mirada nacional agregada. También se expresa en territorios concretos con perfiles productivos distintos. En ese escenario, Colonia ocupa una posición de primera línea dentro de la arquitectura exportadora del país.
4: La Intendencia de Colonia inauguró 11 nuevas luminarias y un nuevo servicio de UTE en el barrio Policlínica de Juan González, en el marco del plan de ampliación del alumbrado público que viene desarrollando en distintos puntos del departamento. El Intendente Guillermo Rodríguez participó de la puesta en funcionamiento de la obra, ejecutada por la Dirección de Electrotecnia junto a la Subdirección Zona Oeste. La intervención forma parte de una línea de trabajo que también incluyó mejoras ya culminadas en Paso Corujo, en San Roque, Nueva Palmira y la zona norte de Carmelo. Próximamente, además, se prevé habilitar 11 nuevas luminarias en Mevir Nuevo Campana. Llevar alumbrado público a un barrio no implica solamente instalar columnas y focos para los vecinos. La iluminación cambia la forma de circular, de llegar a sus casas, de esperar un transporte, de acompañar a niños y adultos mayores y de usar los espacios comunes durante la noche. Una calle iluminada mejora la percepción de seguridad, ordena el tránsito cotidiano y permite a su vez que el barrio tenga mayor presencia en el mapa de los servicios públicos. En pequeñas comunidades y zonas alejadas de los centros urbanos, estas obras adquieren un significado particular. Muchas veces no se trata de grandes intervenciones, sino de mejoras concretas que impactan directamente en la calidad de vida. La luz pública permite una circulación más segura, también aporta a la integración del barrio porque reduce zonas oscuras y favorece el uso comunitario de los espacios. Desde la Intendencia se destacó que estas acciones forman parte de un proceso de ampliación del alumbrado en todo el departamento. En ese marco, la obra en Juan González representa una mejora puntual, pero también una señal de continuidad en la atención de servicios básicos para localidades y barrios que requieren infraestructura cotidiana para seguir creciendo.
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3: Hombre en situación de calle murió este jueves, su cuerpo fue hallado en el arroyo Pantanoso. De acuerdo con la policía, la víctima no presentaba lesiones que indicaran un posible homicidio. Se investigan las causas. Un hombre en situación de calle fue encontrado sin vida en la tarde de este jueves en el barrio Sayago, Montevideo. El hecho ocurrió en las calles Camino Tomkinson y Rambla Pantanoso, según informó Puesta a Punto Canal 12 y confirmó Montevideo Portal con fuentes del Ministerio del Interior. Un vecino de la zona se dirigió a hablar con el hombre de 60 años y quien vivía desde hacía años en situación de calle debajo del puente que está sobre el arroyo Pantanoso. Sin embargo, no lo encontró. Luego se dio cuenta que el cuerpo de la víctima estaba en el arroyo. De acuerdo con las primeras averiguaciones policiales, el cuerpo no presentaba ninguna lesión que indicara un posible homicidio, pero de todas formas se trabaja para determinar las causas de la muerte.
4: El presidente Yamandú Orsi se reunió este jueves con la ministra de Defensa con el tema de los vehículos del ejército que se utilizarán para patrullaje. También recibió al ministro del Interior. El viernes, en el día de hoy, hay consejo de ministros donde se estará hablando de este asunto. La reunión con Lazo fue para preparar un informe a presentar ante los demás ministros que abarca el uso y las condiciones del uso de unidades militares para patrullar barrios más violentos con el fin de combatir la inseguridad. También, cómo será el trabajo en conjunto con la policía. También queda precisar si los vehículos a utilizarse son los Mamba K7 donados por Estados Unidos o pueden llegar a ser otras unidades militares.
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3: Rafael Grossi confirmó que mantuvo conversaciones con Irán y aseguró que será necesaria una verificación nuclear muy rigurosa. A pesar de la negativa pública del régimen del titular de la OEA, aseguró durante una rueda de prensa en Tokio que existió un intercambio inicial con la parte iraní a nivel técnico. Esperamos que este trabajo se intensifique pronto, afirmó. El director del Organismo Internacional de Energía Atómica, Rafael Grossi, afirmó este viernes que Irán requiere un sistema de verificación muy sólido para asegurar que no desarrolle armas nucleares tras el reciente acuerdo alcanzado con Estados Unidos. A su vez, manifestó que las conversaciones para visitar el territorio iraní comenzaron pese a negativa de Teherán. Tuvimos un intercambio con la parte iraní a nivel técnico y la expectativa es que este proceso continuar. El trabajo técnico ha comenzado y esperamos estar allí pronto. El titular de la OEA remarcó ante la prensa en Tokio: creo que el objetivo de este acuerdo es garantizar que no se desarrollen armas nucleares en Irán. El gobierno iraní declaró muy claramente que esa no es su intención. Sin embargo, pese a las declaraciones oficiales del régimen persa, Grossi sostuvo que las manifestaciones de intención no resultan suficientes para la comunidad internacional. Pero por supuesto, las intenciones no son suficientes. Tenemos que contar con un sistema de verificación muy sólido, tan pronto como sea posible, subrayó en su visita a Japón. Grossi había confirmado el miércoles pasado que los inspectores de la agencia de la ONU visitarán las instalaciones de enriquecimiento nuclear de Irán. El anuncio representó la señal más concreta hasta ahora sobre la implementación de uno de los puntos clave del entendimiento entre Washington y Teherán. El acuerdo dispone que las actividades relacionadas con instalaciones y materiales nucleares iraníes quedarán bajo supervisión de la OEA durante una conferencia de prensa realizada en la central nuclear de Fukushima Daiichi, en Japón. Grossi explicó Puedo comprender las declaraciones políticas, son parte de la realidad, pero lo fundamental que quisiera recordarles y a los que quisiera llamar su atención es que ha habido un memorando de entendimiento firmado por ambos presidentes. El jefe del organismo internacional agregó que el texto establece explícitamente que las actividades nucleares que se lleven a cabo en relación con las instalaciones de material nuclear serán supervisados por el OEA en todos los sentidos. El anuncio refuerza la postura del organismo sobre la necesidad de control y transparencia en el desarrollo nuclear iraní en línea con los compromisos adoptados en las negociaciones recientes. La negociación diplomática entre Estados Unidos e Irán enfrenta obstáculos significativos debido a desacuerdos en torno al programa nuclear iraní y al destino de 6.000 millones de dólares congelados en Qatar pertenecientes al régimen chiita. Las diferencias han dificultado la posibilidad de avanzar hacia un acuerdo integral entre ambas partes. El presidente estadounidense Donald Trump insistió en el desmantelamiento del plan nuclear iraní como condición para impedir que Irán adquiera capacidad de desarrollar un arsenal nuclear. Además, plantea que los fondos por liberar solo puedan utilizarse para la adquisición de bienes estadounidenses. Por su parte, Teherán aseguró días atrás que no existieron comunicaciones con el organismo de la ONU. No hemos tenido ninguna reunión con el director general de la OEA, por Rafael Grossi, ni tenemos previsto que el organismo inspeccione las instalaciones nucleares iraníes, afirmó Ismail Bakaei, portavoz de la Cancillería de Irán. Estas demandas intensificaron el debate diplomático y mantienen la incertidumbre sobre el futuro de los recursos bloqueados y la orientación del programa nuclear de Teherán. Cabe recordar que en cumplimiento con una ley sancionada por el Parlamento iraní después de la guerra de 12 días con Israel en 2025, Teherán suspendió la cooperación con el Organismo Internacional de Energía Atómica en julio del año pasado. La medida restringió el acceso y la supervisión internacional sobre el programa nuclear iraní en un contexto creciente de tensión regional.
4: Al menos 235 muertos dejan los potentes terremotos que sacudieron a Venezuela el miércoles, según un nuevo balance suministrado por el ministro de Salud, Carlos Alvarado. Un reporte previo daba cuenta de 188 fallecidos y poco más de 1.500 heridos. Lamentablemente hemos recibido alrededor de 235 pacientes que llegan sin signos vitales o fallecen al momento de llegar a nuestros establecimientos de salud. Esas fueron las declaraciones del ministro Alvarado este jueves a la televisión estatal. La presidenta interina Delcy Rodríguez dijo que el estado más afectado es La Guaira, donde hay decenas de edificios colapsados. Es una verdadera tragedia. El estado de La Guardia, en este caso, como decíamos, donde hay decenas de edificios colapsados, es una verdadera tragedia. El estado de La Guaira se transforma en una zona de desastre, señaló. Los terremotos registrados en el norte de Venezuela fueron de magnitud 7.2 y 7.5. Causaron el derrumbe de muchísimos edificios y viviendas donde se presume que los rescatistas hallarán más víctimas fatales y heridos. El gobierno anunció que en las zonas más afectadas se cortaron los servicios públicos de energía eléctrica y también de gas, así como el transporte. El primer sismo de magnitud 7.2 ocurrió a la hora 18.04, con su epicentro a 21 kilómetros al oeste de Morón, en el norte del país. Esto lo señaló el Servicio Geológico de Estados Unidos. Casi un minuto después, a unos kilómetros de distancia, se registró otro más fuerte de magnitud 7.5, el más potente que ha sacudido Venezuela desde 1900, según los datos asignados. El gobierno decretó el estado de emergencia en todo el país. Los temblores también dañaron parte de las instalaciones del Aeropuerto Internacional de Maiquetía, que sirve a la capital venezolana, y cerradas por los daños. La terminal aérea se encuentra cerrada por graves daños a nivel de infraestructura, según declaró Rodríguez. 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
9: Nos metemos ahora en información deportiva y arrancamos hablando justamente del fútbol de Colonia en esta oportunidad, porque mañana sábado se jugará la final entre el General y San Carlos. Hablamos del torneo Apertura en la Divisional A en mayores, precisamente teniendo en cuenta que se había suspendido la pasada final, justamente la pasada semana, la final, producto del fallecimiento del colaborador de San Carlos, Daniel Pucela. En lo que tiene que ver con Juventud, el Rojo va a estar jugando de visitante la revancha por los octavos de final de la Adicional A de la Copa de Ofi, enfrentando al Sportivo Barracas de Dolores el próximo domingo. Finalmente, Juventud empató el pasado sábado aquí en Colonia en un tanto por bando. Precisamente ahora será la revancha, como decíamos, el domingo, concretamente en un partido que se va a estar jugando a las 14 horas en el Estadio Luis Piace, donde es local el Sportivo Barracas de Dolores, como decíamos. También se juega la primera fecha de la Divisional B en cuanto al torneo Clausura. El domingo van los cuatro partidos a las 13:15 en reserva, a las 15:30 en primera, Sarandí contra Nacional en el Batallón, Semillero contra Central en el Doctor Alberto Berger, Artesano con Huracán en el Pecio y el Parque contra Progreso. Precisamente serán los cuatro partidos. Por su parte, en lo que tiene que ver con el fútbol de la segunda división, les contamos, se van a estar jugando precisamente todos los partidos este fin de semana por la fecha número 8 de la fase regular, justamente en lo que tiene que ver con este torneo. Vale destacar que Plaza Colonia jugará de visitante contra el conjunto de Cerrito el próximo domingo, con transmisión de Amanecer desde las 2:30 de la tarde. El partido arranca a las 3, pero la fecha comienza mañana sábado con Atenas y Tacuarembó a las 10. Luego van a estar jugando a la 1 de la tarde en el Parque Ancap Uruguay Montevideo contra Fénix, a las 4 de la tarde Huracán frente a Rentistas, y en Paysandú a las 7 el elenco local contra Miramar Misiones. El domingo juegan a las 12 en el Saroldi River contra La Luz, a las 3 de la tarde Cerrito con Plaza, como decíamos, transmisión de Amanecer desde las 2:30 en el Maracaná, y Oriental contra Colón a las 6 de la tarde, cerrando la fecha en el Palermo. En lo que tiene que ver con el fútbol del Mundial, ayer se pusieron al día los tres grupos, o terminaron justamente tres grupos. Concretamente, vamos a repasar los resultados que se dieron. Fue victoria precisamente del seleccionado de Costa de Marfil, 2-0 frente a Curazao. Ecuador lo dio vuelta, le ganó 2-1 a Alemania en el grupo E. Por su parte, en el grupo F, Japón y Suecia empataron 1-1, y Países Bajos le ganó 3-1 a Túnez, al tiempo que por el grupo D, Paraguay y Australia empataron sin goles. Turquía le ganó 3-2 a Estados Unidos, todos resultados que no le han servido a la selección uruguaya, pensando precisamente en la posibilidad de ser mejor tercero. Vale destacar que la Celeste juega a las 9 de la noche contra el seleccionado de España en Guadalajara. En principio no presentaría cambios, y Cabo Verde va contra Arabia Saudí a la misma hora. A las 4 de la tarde antes se define el grupo I con Noruega y Francia, y Senegal frente a Irak, en lo que tiene que ver justamente con el fútbol del Mundial. A las 12 de la noche van a jugar Egipto contra Irán y Nueva Zelanda contra Bélgica para definir el grupo G.
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10: Bueno, vamos a comenzar con lo que fue el resultado del sorteo de la quiniela nocturna correspondiente al jueves 25 de junio. Número a la cabeza 461-461. Segundo al décimo, 449-675-878-359. 897, 223, 725, 784 y 709. Décimo primero, el vigésimo, 831, 550, 311, 993, 409, 963, 327, 262, 414 y 558. Reiteramos a la cabeza 461, 461. Los números que resultaron para la tómbola: 9, 11, 14, 23, 25, 27, 31, 49, 50, 58, 59, 61, 62, 63, 68, 75, 78, 84, 93 y 97. Y también ayer se realizó el sorteo del 5 de oro. Los números 13, 28, 31, 34, 41, el 9 como bolilla extra. Quedando vacante el de oro y el de plata. 5 de oro revancha, resultado 2, 32, 34, 44 y 47, y tuvo un acierto solamente. El próximo sorteo será el 28 de junio. El pozo de oro ha quedado en 15 millones de pesos uruguayos y el revancha 5.700.000 pesos uruguayos.
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9: Proponen crear, como mencionáramos, un mercado agrícola departamental para ordenar la venta de producción local. Justamente la creación de un mercado agrícola departamental aparece como una posible herramienta para mejorar la comercialización de la producción local en Colonia, reducir costos de traslado y acercar a productores, comerciantes y consumidores en un mismo espacio. La iniciativa, presentada por la edil colorada Malvina Zaret y aprobada por la Junta Departamental para su estudio, plantea que el departamento cuente con un centro de referencia para la venta mayorista y minorista de productos agropecuarios, hortícolas y granjeros. El punto central de la propuesta es atender una dificultad que atraviesa pequeños y medianos productores: el peso de la logística en el precio final, el aumento de los combustibles, los costos de distribución y la dependencia de intermediarios reducen márgenes de ganancia y en muchos casos limitan la llegada directa de la producción local al consumidor. Un mercado de estas características podría concentrar oferta, ordenar canales de venta y generar mejores condiciones para que productores del departamento coloquen sus productos en forma regular. También permitiría fortalecer circuitos cortos de comercialización con impactos en precios, abastecimiento y valorización de la producción local. La propuesta no define aún una ubicación. Ese punto quedará sujeto a estudios técnicos, económicos y logísticos. Entre los aspectos a considerar estarán la accesibilidad, la infraestructura disponible, la cercanía con zonas productivas y la capacidad de conexión con distintos puntos del departamento. Zaret recordó que Tararira fue mencionada históricamente como una alternativa por su ubicación estratégica. La Junta resolvió remitir el planteo al Ejecutivo Departamental y a los municipios con el objetivo de evaluar su viabilidad y convocar a productores, cooperativas, organizaciones rurales, comerciantes y otros actores vinculados al sector.
10: Bueno, la Intendencia de Colonia, junto a distintas organizaciones culturales, va a llevar adelante una amplia agenda de actividades para niños, adolescentes, familias durante las vacaciones de invierno, con propuestas en varias localidades del departamento. Las actividades itinerantes comenzarán el lunes 29 de junio en el Club Peñarol de Nueva Palmira, continuando el miércoles 1 de julio en el Club Esparta de Colonia Valdense, jueves 2 en el Salón de la Iglesia Valdense de Miguelete, viernes en la Plaza General Artigas de Florencio Sánchez, finalizando el sábado en la Sala Don Bosco de Juan Lacaze. En todos los casos, las jornadas se van a desarrollar a partir de las 13 horas. En cuanto a nuestra ciudad, durante toda la semana habrán actividades lúdicas para niños y sus familias en museos, especialmente en los espacios indígena y portugués, así como el espacio Rebufo, de 12 a 16 horas. Y en el Bastión, Bastión del Carmen, será escenario de diversas propuestas culturales durante las vacaciones, algunas de ellas con costo de entrada. El sábado, a las 19 horas, se va a desarrollar una actividad especial en el Centro Cultural de Rosario. El cierre de la programación será el domingo 5 de julio, en el Bastión del Carmen, con la presentación gratuita del Circo Roschetti y su espectáculo Girando, una propuesta pensada para toda la familia. Pero compartimos las declaraciones del director de la Unidad de Eventos de la Intendencia de Colonia, Fernando Meirás, y del maestro Carlos de Ganelo, director de Cultura de la Intendencia de Colonia. Esto era lo que decían con respecto a estas actividades en vacaciones de invierno.
11: Estamos preparando junto a Cultura, la Dirección de Cultura, que nosotros integramos la Unidad de Colaboración y Eventos, preparando una semana de vacaciones de julio, que bueno, esta semana lo que tenemos no va a ser todo concentrado en Colonia, sino que va a estar dirigido en todo el departamento, en las distintas ciudades, un poco el lineamiento de que nos marca nuestro intendente de descentralizar, y en el marco de esa propuesta estamos haciendo todas las actividades en distintas ciudades.
12: ¿Cómo va a ser el programa?
11: Bueno, el lunes 29 comenzamos en la ciudad de Nueva Palmira, en el Club Peñarol, junto al municipio. Va a contar de las 13 horas a 16 horas aproximadamente. Es en el Club Peñarol, en este caso Nueva Palmira, previendo también el tema climático, que está muy frío, como para hacerlo en lugares al aire libre. Entonces estamos tratando que de 13 horas a 14 horas los juegos inflables sean afuera del recinto, como para llamar, y que haya también parte de colores y de música, para que a las 14 horas ya comenzamos con una obra de teatro, que en este caso se seleccionaron por medio de un llamado de la Dirección de Cultura, y se ha tratado de mantener compañías departamentales del departamento y también a nivel nacional.
12: ¿Todas actividades dirigidas a los niños?
13: Sí, tratamos de que todas las actividades sean dirigidas a los niños, pero también a su familia y a los jóvenes, ¿verdad? Como decía Fernando recién, va a haber de todo, ¿verdad? Todo tipo de actividades, que va a ser teatro, va a ser musical, va a haber algo de circo, y apuntamos a eso, ¿verdad? A que los chiquilines, ya que están de vacaciones, puedan asistir a estos eventos, y siempre, como decía Fernando recién, en el marco de la descentralización, ¿verdad? Si bien acá en Colonia va a haber actividades también en el teatro, que va a estar dirigida también a ese tipo de actividades, vamos a estar en otras localidades tratando de llevar a los niños que puedan divertirse en esta semana de vacaciones. Va a ser frío, por cierto, y mañana vamos a hacer una recorrida por diferentes lugares para buscar un plan B. La idea es hacerlo al aire libre, en alguna plaza, pero si hay mucho frío, veremos si conseguimos algún otro espacio disponible. Pero lo bueno es que en todos los lugares las actividades se van a realizar.
12: Con una gran descentralización,
13: como decía bien, vamos a estar en Florencio Sánchez, vamos a estar en Juan Lacase, vamos a estar en Colonia Miguelete y en Florencio Sánchez, y acá en la ciudad de Colonia también. Pero siempre con esa impronta que nos ha dado el intendente, de estar en diferentes lugares, que no sea solo en la ciudad capital, que si bien va a haber, ya lo hicimos en la Semana del Tango, anduvo muy bien esa descentralización, y en esta semana de julio también vamos por ahí.
12: ¿Qué se espera para estas vacaciones?
11: Nosotros esperamos mucha concurrencia, pero a su vez de eso, que en lo que decía Carlos, falta que también Colonia Valdense vamos a estar. También el museo va a tener actividad todos los días, del lunes 29 al domingo 5, con temas lúdicos y todo para la familia. Tratamos de incorporar todo, ¿no? Y lo que vamos a implementar, aparte de que son dos obras de teatro, o puede ser de circo y teatro, musicales y teatro, o actividades de circo, el circo, vamos así, de sala, ¿no? Sumado a todo eso, este año lo que vamos a implementar es este librito, que es para colorear, que lo vamos a tratar de todos los años mantenerlo, y en el cual, en este año, tenemos ciertos puntos del departamento, que son lugares turísticos, para que los niños puedan colorear, ¿no? Esto para mantenerlo todos los años, para que el año siguiente cambiar las partes. Entonces, lo que nosotros tratamos es de que todos los niños puedan ir conociendo el departamento en los distintos puntos que estemos, ¿no? Esa es lo nuevo que tratamos de incorporar y que de mantenerlo en el tiempo también.
12: ¿Cómo se pueden informar la gente para estar en contacto con las actividades?
11: En la página de Intendencia, que a partir de hoy, después va a haber también un código QR, este librito también va a tener un código QR en el cual está toda la información, las que son gratuitas por nosotros, organizado por Intendencia de Colonia, y también las compañías que son particulares, que hay actividades que son pagas, o en el caso de la ciudad de Carmelo, que el Teatro Guamá hace cine toda la semana, lo cual tiene un costo, y ahí va a estar toda la información, lo que es gratuito, con los lugares y
0: lo que tiene un costo. 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
12: Fuera de todo marco jurídico, el PCNT rechazó que militares manejen camiones blindados. La central sindical pidió que los vehículos pasen al Ministerio del Interior para que sean operados por policías capacitados. El PCNT rechazó este jueves que militares conduzcan los vehículos blindados que el gobierno pretende utilizar para apoyar operativos policiales y pidió que esas unidades pasen al Ministerio de Interior para ser operadas por efectivos policiales. En una declaración aprobada por la mesa representativa, la central sindical expresó su rechazo a la utilización de vehículos blindados del ejército para patrullajes policiales y su conducción por parte de los militares. Además, solicitó al Poder Ejecutivo que estudie de qué forma desarrollar las tareas de seguridad que correspondan en respecto a la población y garantizando condiciones adecuadas a los funcionarios policiales asignados a dichas tareas. Y planteó que dado que los blindados pertenecen al Estado uruguayo, pueden pasar al Ministerio de Interior para ser operados por policías con la debida capacitación. Para PIT-CNT es altamente inconveniente y fuera de todo marco jurídico que militares se desempeñen en acciones de seguridad pública, así sea a través del manejo de vehículos blindados, ya que las actividades que competen a la Fuerza Armada son la Defensa Nacional y es a la policía quien compete en las funciones de seguridad ciudadana. La medida generó diferencias públicas dentro del oficialismo luego que el ministro de Trabajo, Juan Castillo, cuestionara el despliegue de los vehículos militares y señalara que esa imagen no es una buena cosa para buena parte de la población. Hora después, el presidente Orsi respondió que la decisión está tomada y sostuvo que no es un tema de imagen, sino de dar una respuesta en materia de seguridad. Mientras tanto, el Ministerio de Defensa analiza cómo instrumentar el convenio con el Ministerio de Interior, ya que los vehículos fueron donados por Estados Unidos para misiones de paz y el acuerdo podría limitar su conducción a efectivos militares. Además, desde esa cartera señalaron que no podrán desplegarse los 12 blindados mencionados por el ministro de Interior, Carlos Negro, y que en caso de concretarse la medida serían de entre 4 y 6 unidades. Desde el gobierno han defendido la iniciativa y sostienen que aun cuando los vehículos sean conducidos por militares, los operativos estarán bajo el mando de la policía. También han puesto como ejemplo las tareas de vigilancia que las Fuerzas Armadas cumplen en la frontera y en los perímetros de las cárceles. Pese a su rechazo, la medida de PIT-CNT reconoció que la seguridad pública es un tema muy sentido por la población uruguaya.
13: 5 personas están internadas en cuidados intensivos tras el incendio en el Centro de Recuperación del Ministerio de Desarrollo Social, MIDES. El director departamental de salud, Joaquín Mauvecín, aclaró que todavía es muy primario, pero se presume que la internación es por intoxicación, por inhalación y no por quemaduras. Las 5 personas se encuentran en CTI con asistencia ventilatoria mecánica y están en las primeras horas de asistencia, así que es muy precoz para dar informes definitivos, señaló. Las 5 personas fueron rescatadas por bomberos desde la zona del centro donde comenzó el fuego. Los demás se autoevacuaron del lugar. Daniel Gerard, director de Protección Social del MIDES, explicó que se trata de un centro con énfasis en la recuperación de personas que, estando en diferentes dispositivos de situación de calle de protección social, pasaron por un centro de salud, fueron dados de alta, pero necesitan de mayores cuidados o, estando en dispositivos, también necesitan de cuidados. El centro tiene 90 plazas. Al momento del incendio, habían unos 80 usuarios.
11: Internacionales.
12: Santiago Peña se reunió con representantes del FMI en la antesala de la cumbre del Mercosur con líderes regionales. El mandatario paraguayo y los representantes del organismo internacional evaluaron el compromiso del país latinoamericano con su desarrollo y analizaron la materia económica, social y fiscal para los próximos años. El presidente de Paraguay, Santiago Peña, mantuvo el jueves una reunión en Asunción con una delegación del Fondo Monetario Internacional, encabezada por el jefe de misión, Fabián Valencia, a pocos días de la cumbre de Mercosur que se realizará en la ciudad de Luque. En el encuentro, el FMI manifestó la resiliencia y la fortaleza de la economía paraguaya frente a desafíos externos. Según informó la presidencia a través de un comunicado, la Organización Mundial afirmó la solidez de la economía paraguaya se ve reflejada claramente en los números macroeconómicos de esta nación. Las partes también discutieron los principales objetivos del gobierno para los próximos años en los ámbitos económico, social y fiscal, según detalló el comunicado. Durante la reunión, Peña y los representantes del FMI evaluaron el compromiso de Paraguay con su desarrollo. Además, aprovecharon la ocasión para conversar sobre los grandes objetivos que se tienen desde el gobierno del Paraguay en materia económica, social y fiscal para los próximos años, reafirmando el compromiso de seguir trabajando por el desarrollo del país, señaló la nota difundida por la presidencia. Participaron junto a Valencia el representante residente del FMI en la capital, Maximiliano Appendino, y el ministro de Economía Paraguay, Óscar Lovera. El diálogo se produjo en la antesala de la cumbre de Mercosur, en la que Peña ejercerá la presidencia pro tempore del bloque regional. El ministro de Relaciones Exteriores de Paraguay, Rubén Ramírez, anunció el jueves que 7 presidentes latinoamericanos confirmaron su presencia a la próxima cumbre de Mercosur, entre ellos los jefes de Estado de los países fundadores y mandatarios invitados de la región. Durante una conferencia de prensa en Burubicha Roga, Ramírez precisó: confirmaron su presencia 7 jefes de Estado, los 5 de los estados parte del Mercosur, más el presidente José Antonio Kast de Chile y el presidente Daniel Noboa de Ecuador. A la cita en la ciudad de Luque asistirán Javier Milei de Argentina, Luis Ignacio Lula da Silva de Brasil, el anfitrión Santiago Peña de Paraguay, Yamandú Orsi de Uruguay y Rodrigo Paz de Bolivia, quien representa una nación en proceso de adaptación legal como miembro pleno del Mercosur. Además, participará José Antonio Kast de Chile y Daniel Noboa de Ecuador, como decíamos, de acuerdo con lo informado por el canciller. La agenda de la cumbre también incluye la presencia de los cancilleres de Colombia, Chile y Panamá, estos últimos en calidad de estados asociados al bloque regional. Ramírez añadió: participarán además como invitados especiales el ministro de Estado de Comercio Exterior de Emiratos Árabes Unidos, Tani Bin Ahmed Al Seidouni, el ministro de Relaciones Exteriores de Trinidad y Tobago, Jan Sovers, el ministro federal de Asuntos Exteriores de Alemania, Johan Wadeful, y el primer vicepresidente del Senado de Uzbekistán, Sodiq Safoyev. En el marco de la cumbre, Paraguay transferirá la presidencia pro tempore de Mercosur Uruguay. El evento contará también con la presencia de una delegación de 30 empresarios provenientes de Alemania, Emiratos Árabes Unidos y Chile, quienes evaluarán oportunidades comerciales e inversiones en el país anfitrión, según detalló el ministro Ramírez. La ratificación final del acuerdo entre Mercosur y la Unión Europea ocupará un lugar central en la agenda de la cumbre del bloque sudamericano, que se celebrará el 30 de junio en Asunción, donde Paraguay transferirá la presidencia semestral a Uruguay. El debate estará marcado por la necesidad de resolver temas pendientes como las cuotas de exportación de carnes, aves y azúcar hacia el mercado europeo. A 2 meses de la entrada provisional del pacto, los países fundadores de Mercosur, Argentina, Brasil, Paraguay y Uruguay, no han alcanzado consenso sobre la distribución de los cupos de exportación correspondientes a cada socio. La discusión, según fuentes oficiales, se complica por las diferencias económicas entre los miembros, lo que dificulta la aplicación de criterios uniformes. Uno de los puntos críticos será el reparto de la cuota de exportación de carne de pollo, fijada por la Unión Europea en 180.000 toneladas. El ministro de Industria y Comercio de Paraguay, Marco Riquelme, explicó semanas atrás que el país reclamará su 25% de ese cupo, aunque admitió que actualmente no dispone de la capacidad para realizar envíos de 45.000 toneladas al año. La definición de los porcentajes de exportación se mantiene como un eje de negociación clave entre los socios del Mercosur en el marco de las asimetrías productivas y comerciales que caracterizan al bloque regional.
14: El uruguayo Sebastián Marcet, preso en Estados Unidos, pidió al juzgado del Distrito Este de Virginia cambiarla de representación legal y denunció haber sido víctima de amenazas por parte de agentes de la DEA. Además, se declaró inocente de todos los cargos presentados en su contra. La información surge en una carta escrita y firmada por el propio Marcet, publicada por el semanario Búsqueda con fecha 17 de junio e ingresada al juzgado el 24 de este mes. En la carta, Marcet alega haber sufrido una serie de violaciones a sus derechos fundamentales desde el momento en que fue detenido el 13 de marzo en Santa Cruz de la Sierra, en Bolivia. Según su versión, esa detención fue ilegal porque no existía una orden de arresto y no se cumplió con el proceso de extradición. La entrega a la DEA viola tratados internacionales, sostiene el documento. Marcet afirma que al llegar a Estados Unidos solicitó representación legal y que ese pedido fue ignorado. Asegura que fue interrogado por agentes de la DEA sin abogado presente y que durante ese interrogatorio los agentes lo amenazaron con que nunca volvería a ver a sus hijos y pasaría el resto de su vida en prisión si no cooperaba. También denuncia que el sumario del interrogatorio fue falsificado. Según él, se incluyeron declaraciones que nunca hizo y que negaciones fueron grabadas y presentadas como confirmaciones. Esto constituye un fraude de un documento oficial, señala la carta, redactada en inglés, y agrega además que los agentes de la DEA le pidieron acceso a sus activos en criptomonedas. Sus abogados actuales, Gene Rossi, Michael Padula, Rodrigo da Silva, se habrían negado a denunciar estas supuestas irregularidades, según Marcet. Por eso solicitó ser representado por Robert Feitel Sandy en criptomonedas. Sus abogados actuales, Gene Rossi, Michael Padula, Rodrigo da Silva, se habrían negado a denunciar estas supuestas irregularidades.

0: Roche también se encuentra privada de libertad, aunque está en Paraguay. Allí es acusada de lavado de dinero proveniente del narcotráfico, hecho que quedó al descubierto con la investigación a ultranza en el año 2021.
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2: El dólar de Estados Unidos está 38,95 para la compra, 41,35 para la venta. El euro 43,24 y 48,37. Peso argentino 0,020 y 0,20. Real brasileño 6,85 la compra, 8,55 la venta.
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0: Bueno, ¿qué nos deparará el tiempo en este viernes 26 de junio, cerrando la semana, día para la celeste más especial que nunca? ¿Dónde se juega todo? Bueno, tendremos una máxima de 17 grados, pero arrancamos con un frío realmente extremo, Sí, 2 grados bajo cero. Este fue el comienzo del viernes y el cielo se presentará así, claro y algo nuboso, durante el resto de esta jornada. Mañana sábado, neblinas en las primeras horas, periodos de cielo claro y 4 grados era la mínima, 18 grados máxima. El domingo, nuboso con periodos de cubierto, neblinas y bancos de niebla. Probables precipitaciones al final del día, 7 grados mínima, 17 grados máxima. Juan, ¿de qué irá radioterapia en este viernes mundialista para nuestro seleccionado día clave?
2: Bien, vamos a estar repasando justamente algunas novedades del ámbito local en noticias que ayer tuvieron al departamento, precisamente con el Congreso de Intendentes, con lo que representaron las actividades en la zona noroeste del departamento, Juan González con iluminación, en Carmelo con el tratamiento de la nueva terminal, justamente para aquella localidad. Vamos a estar recibiendo también a los representantes de los trabajadores ante el BPS, que están de recorrida por el departamento en horas de la mañana, en horas sobre las 10 de la mañana concretamente. También vamos a estar hablando de cultura, distintos eventos, espectáculos, lo que se viene para las vacaciones de invierno. Y lógicamente el deporte, como decíamos, con la final del fútbol de Colonia, Juventud jugando la revancha de los octavos de final en Dolores el domingo, Plaza jugando en el Maracaná contra Cerrito también el domingo, partido que será transmitido por Amanecer, y obviamente todo lo que dejaron los partidos de ayer del Mundial y el juego de hoy de Uruguay frente a España.
0: Muy bien, bueno, en lo personal les digo hasta la tarde y vamos a disfrutar una tarde muy especial de 16 a 18. Que pasen todos bien. Chau, chau.
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Bien amigos, arrancamos una nueva edición de Radioterapia por el aire de 91.9 Amanecer FM. En la mañana de este viernes, 26 de junio, vamos a ir como siempre hasta el mediodía para estar acompañándolos con todo lo que pasa en Colonia, en Uruguay y en el resto del planeta. Tenemos buena música para compartir junto a ustedes, todo lo relacionado precisamente a la política, a la cultura, a los deportes, todo lo que se viene para este fin de semana con el repaso de la agenda de la cartelera. Vamos a estar charlando con los representantes de los trabajadores ante el BPS en la mañana de hoy. Estaremos también dedicando algún recuadro a la actuación, justamente, o a la agenda en realidad, del intendente Rodríguez en el día de ayer, con el Congreso de Intendentes, con la iluminación en la zona de Juan González, con las tratativas o las presentaciones de cara a la terminal de ómnibus de Carmelo. También obviamente estaremos con las novedades del este del departamento, con el informe de Rosario FM. Hay mucho para compartir en materia de actividad deportiva, con la final del fútbol de Colonia entre General y San Carlos mañana, el comienzo de la Divisional B, torneo clausura, con su primera fecha, Juventud, que se la juega en la revancha frente a Sportivo Barracas de Dolores el próximo domingo por los octavos de final de la Divisional A de la Copa de Ofi. Plaza, que busca recuperarse en el Maracaná el próximo domingo contra Cerrito en el barrio Casavalle de Montevideo, con transmisión de Amanecer. Y bueno, obviamente la selección uruguaya, que hoy buscará justamente la épica de ganarle a España, algo bastante complicado, pero obviamente como es fútbol no imposible. Todo eso y lo que sucedió ayer en el Mundial, lo que se viene para el día de hoy en este programa número 5508 en el aire de la radio. Vamos a recordarles antes de la pausa las vías de comunicación de la radio, cómo pueden contactarse con nosotros. 452-250-39 es el teléfono, 452-250-39, el mail es amanecer919@dinet.com.uy o amanecer919@gmail.com. También nos pueden seguir en nuestras redes sociales, ya sea en Facebook, en Instagram, en YouTube, en TikTok. En Amanecer FM, estamos en la avenida Artigas 288 de la ciudad de Colonia del Sacramento, como decíamos, saliendo para todo el mundo por amanecerfm.com.uy o coloniatv.uy. Nos pueden enviar un mensaje de texto también, un WhatsApp al 099-525-228, 099-525-228, 091-520-919, 091-520-919. Hacemos una pausa, la primera, ya venimos con más. Hasta el mediodía.

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36 minutos van de las 9 de la mañana, escuchamos a Mauricio Igual. Y hablamos ahora del curso Cafetería en Colonia del Sacramento con cupos limitados. Justamente la Intendencia de Colonia, a través del Instituto de Hotelería y Gastronomía, informa que se dictará un curso de cafetería. Esto va a ser el próximo 6 de julio a las 5 de la tarde. La duración son 4 clases, 4 lunes consecutivos. Los cupos son limitados. Las personas interesadas o que deseen más información pueden comunicarse o acercarse a dicho instituto en la calle Oriozola 380, en la estación de AFE. El WhatsApp es 098-270-032, 098-270-032. Los teléfonos de línea son 452-0408 o 452-1208. Reiteramos, 452-0408 o 452-1208. El correo electrónico figura en la página web de la comuna colonia.gov.uy.

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1: Cincuenta y dos minutos van de las 9 de la mañana. Escuchamos a Natalie Pérez en la 91.9. Y les contamos acerca de las vacaciones de invierno 2026 en Colonia. Las actividades se desarrollarán en diferentes ciudades del departamento. La Intendencia de Colonia, con el apoyo de los municipios, informa el calendario de actividades que se estarán realizando en la semana de vacaciones de invierno para los más pequeños. Estas actividades se desarrollarán en diferentes ciudades del departamento, manteniendo los lineamientos de descentralización del gobierno departamental. La mayoría de estas actividades serán con entrada libre y gratuita. El lunes, en Nueva Palmira, en el Club Peñarol, actividad gratuita. A las 13 horas, juegos inflables. A las 14, teatro La Princesa y el Jorobado. Y a las 15 horas, El Payaso y Circo Rosquetti. En Colonia del Sacramento, museo, actividad gratuita de 12 a 16 horas. Actividades lúdicas, espacios indígenas y portugués con dibujos para niños en familia. Y en espacio Doctor Bautista Redufo, búsqueda de pistas para hacer en familia. Martes 30 de junio, aquí en Colonia, en el Centro Cultural Bastión del Carmen, a las 5 de la tarde, teatro El Increíble Mago de las Mega Burbujas. El valor de entrada es de 490 pesos. En el museo, actividad gratuita de 12 a 16 horas, actividades lúdicas, espacios indígena y portugués, con dibujos para niños en familia, y en espacio Doctor Bautista Redufo, búsqueda de pistas para hacer en familia. Miércoles 1 de julio, en Colonia Valdense, en el Club Esparta, más precisamente, actividad gratuita. A las 13, juegos inflables. A las 14, Pequelín Circo. Y a las 15, espectáculo de clowns. Aquí en Colonia, precisamente, en el Centro Cultural Bastión del Carmen, el miércoles, actividad gratuita. A las 2 de la tarde, teatro, obra de teatro Acrovino para niños. También la actividad de los museos, como decíamos, de 12 a 16 horas. El jueves, justamente, aquí en Colonia del Sacramento, también la actividad de los museos de 12 a 16. A las 14 horas, actividad gratuita, teatro, La Habitación de Aída, a cargo de la Comedia Departamental de la Intendencia de Colonia. En Colonia Miguelete, Salón de la Iglesia Evangélica Valdense, actividad gratuita. A las 13 horas, juegos inflables. A las 14, musical Rim Pum Pam. Y a las 15, teatro La Loca Compañía. El viernes 3 de julio, en Florencio Sánchez, mientras tanto, en la Plaza General Artigas, actividad gratuita. A las 13 horas, juegos inflables. A las 14, comedia municipal. Y a las 15 horas, teatro La Loca Compañía. Aquí en Colonia del Sacramento, en el Centro Cultural Bastión del Carmen, a las 19 horas, circo. El valor de entrada es de 250 pesos. Y, como siempre, museo, actividad gratuita. De 12 a 16 horas, actividades lúdicas, espacios indígena y portugués, con dibujos para niños en familia. Y en espacio Doctor Bautista Redufo, búsqueda de pistas para hacer en familia. El sábado 4 de julio, en Juan Lacase, en el Salón Don Bosco, actividad gratuita. A las 13 horas, juegos inflables. A las 14, musical Las Aventuras de Farolito. Y a las 15 horas, Aymarú, Títeres de Mares y Arenas. En Colonia del Sacramento, en el Centro Cultural Bastión del Carmen, el sábado 4, 15 y 17 horas, espectáculo Encanto al Alma, en busca del dragón azul. Entradas anticipadas, 400 pesos. Promoción 2x1 Antel, Club El País y La Diaria, 250 pesos. También la actividad gratuita en los museos. Y el domingo 5 de julio en Rosario, Centro Cultural, a las 15 horas, espectáculo Encanto al Alma, en busca del dragón azul. Entradas anticipadas, 400 pesos. Promoción 2x1 Antel, Club El País y La Diaria, 250 pesos. Aquí en Colonia del Sacramento, Centro Cultural Bastión del Carmen, actividad gratuita a las 2 de la tarde, Circo Rosquetti, espectáculo Girando. Y también las actividades justamente en el museo, en espacio indígena y portugués, y en espacio Doctor Bautista Redufo. En Carmelo, por su parte, Cine Teatro Guamá, sala 2D, 280 pesos, lunes a miércoles, jueves a domingo, 310 pesos, en la sala 3D, 280 pesos, precisamente lunes a miércoles, 320, jueves a domingo, presentando el volante, 240 pesos, y una programación entonces de cine que tendrá el domingo 28 de junio a las 15, Minions, a las 17 Toy Story 5 y a las 20 Minions. El lunes 29 a las 15 Minions, a las 17 Toy Story 5 y a las 20 horas Backrooms. El martes 30 de junio a las 15 Minions, a las 17 horas Toy Story 5 y a las 20 horas Supergirl. El miércoles 1 de julio a las 15 Minions, a las 17 Toy Story 5 y a las 20 horas Obsesión. El jueves 2 de julio a las 15 horas Minions, a las 17 Toy Story 5 y a las 20 horas Jackass. El viernes 3 de julio a las 15 horas Minions, a las 17 horas Toy Story 5 y a las 20 horas El Día de la Revelación. El sábado 4 de julio a las 15 horas Minions, a las 17 Toy Story 5 y a las 20 horas Supergirl. El domingo 5 de julio a las 15 Minions, a las 17 Toy Story 5 y a las 20 horas Scary Movie 6. El sábado 11 de julio a las 15 horas Moana, a las 17 Toy Story 5 y a las 20 horas Evil Dead Rise. El domingo 12 de julio a las 15 Minions, a las 17 Toy Story 5 y a las 20 horas Moana. Y recordemos que el domingo 12 de julio en Nueva Albesia, en la Plaza de los Fundadores, de 9 a 18 horas, se estará desarrollando una nueva edición de la Fiesta Nacional del Chocolate. Vamos a hacer una pausa y a la vuelta ya nos meteremos en la entrevista del día. Breve corte y ya venimos.

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0: Bien amigos, seguimos adelante en la mañana de 91.9 y tal cual lo mencionáramos, la charla, la entrevista central tiene que ver con el equipo de representación de los trabajadores ante el Banco Previsión Social. Por eso nos visita aquí su director, Carlos Clavijo, integrante también del equipo Luis Arijón, a quien se le damos los muy buenos días y la bienvenida. ¿Qué tal? ¿Cómo les va? Bienvenidos.
1: Buen día, un gusto estar acá nuevamente.
2: Bueno, buen día, un saludo al equipo y bueno y a todos los vecinos que están escuchando, mirando este... Acá estamos junto con Carlos, recorriendo ayer y hoy Colonia en varias localidades, tratando de difundir un poco los temas de seguridad social, sobre todo lo concerniente al último diálogo nacional que hubo en seguridad social, donde Carlos fue uno de los representantes del movimiento sindical. Bueno, ahí de primera mano que los vecinos conozcan en qué se avanzó y bueno y qué cuestión hay por delante para seguir trabajando, ¿no?
0: Bueno, habrá un encuentro central hoy a las 5 de la tarde, justamente allí en Eugenio Araos, en el local del Zunca. Carlos, lo decía Luis, este encuentro justamente del tan mentado diálogo social, ¿no? Que muchas veces nos cuesta bajar a tierra o dar directamente con los puntos neurálgicos de lo que significa ese diálogo social. ¿Qué fue lo que te dejó esta última instancia?
1: Bueno, el diálogo social para nosotros generó un consenso de avances para la gente, fundamentalmente, más allá de que recordemos que el diálogo social lo que hace es consensuar un documento. Ese documento lo toma el Poder Ejecutivo, el cual tendrá que elaborar las iniciativas privativas, es decir, los proyectos de ley que van al Parlamento, y sí, en el Parlamento se deberían de votar, porque la gran mayoría de todo ese documento de 80 páginas del diálogo social lleva iniciativa privativa del Poder Ejecutivo y votación en el Parlamento para que se transformen en ley. Lo primero es que el movimiento sindical no acompañó en lo general el documento, pero sí acompañó en lo particular, porque hay grandes avances para la gente y para protección de la gente, y eso creo que hay que destacarlo. No lo acompañamos en general porque el financiamiento, que era algo neurálgico para discutir justamente cuando se habla de seguridad social, no se quiso discutir. Y pasó a la Estrategia Nacional de Desarrollo.
0: Por lo tanto, resultado menor el financiamiento.
1: Justamente, claramente, creo que es lo que nos merecemos como país discutir, porque el sistema no sostiene más el financiamiento, claro, como está. Claro. El mundo ya viene cambiando, discutiendo eso mismo. ¿Cómo financiamos la seguridad social? Porque ya es un tema de que es insostenible en los mejores sistemas de seguridad social que hay en el mundo. Y acá en el Uruguay hace años que venimos hablando de que tenemos que discutir financiamiento, y todavía no se ha dado esa voluntad política que tiene que ser no solo del gobierno de turno, sino de todo el sistema político y social, sentarnos

0: a la mesa a discutir algo tan importante.
1: Porque este no es un tema meramente numérico, es un tema social, claro está, pero si lo llevamos a la matemática, sí, por eso también está ese contexto a nivel mundial, de que en un momento la previsión social fue pensada por una expectativa de vida de 75 años. Hoy en día las personas viven muchos años y obviamente la cantidad de las personas que trabajan, por un tema numérico, se hace imposible de bancar todas las personas que son pasivas, ¿no?
0: Claro.
1: Es una cuestión lógica.
0: Y aparte se calculó en un mercado de trabajo que es totalmente distinto
1: claro,
0: al de ahora. No había nuevas tecnologías que desplazan mano de obra. Entonces, por ejemplo, en el Uruguay, ¿cómo se financia la seguridad social? Por la masa salarial. Claro. Pero si vos estás o precarizando el empleo, o cada vez teniendo menos empleo, o desplazando mano de obra, como quieran decir, gracias a las nuevas tecnologías, que desplazan mano de obra, pero no aportan a la seguridad claro. social, ahí hay un desfasaje muy importante. Y eso es lo que está pasando hoy en día. Bueno, sentémonos a discutir, que todos sabemos, es más, en el 2023 hubiera un seminario hablando de esto, en el 2025, en el 2023 estoy hablando de la Comisión de Expertos, en el 2025 en el diálogo social también hubo seminarios todos hablando de lo mismo y diciendo y llegando a toda la misma conclusión, hay que discutir el financiamiento, y todavía no ha estado esa voluntad política por parte de los actores políticos y sociales de sentarnos a discutir este tema, pero para nosotros es muy importante, por eso no acompañamos en general el documento, pero sí hay grandes avances.
1: ¿Cuáles son esos avances?
0: Y bueno, algunos de los avances tan importantes que tenemos, que por primera vez en el Uruguay va a haber un subsidio por desempleo para los monotributistas y unipersonales, para los trabajadores por cuenta propia. Si miramos el mercado de trabajo, que es lo que hemos dicho una y otra vez, si miramos la seguridad social, si miramos el mercado de trabajo, le estamos errando. Bueno, se miró el mercado de trabajo y se vio que el mercado de trabajo están creciendo las unipersonales y los monotributistas, que en realidad no son empresarios, son trabajadores que tuvieron esa opción de vida porque lamentablemente acá lo vivieron en Colonia cuando cerró Yazaki, que dejó un agujero en la sociedad. Bueno, esos trabajadores salieron a buscar por cuenta propia el sustento.
1: En la pandemia también mucha gente tuvo que reinventarse y
0: en la pandemia justamente sirvió eso. Estaban todos protegidos menos los trabajadores unipersonales monotributistas que no tenían nada más que el derecho a la salud, sí al subsidio por enfermedad, pero no al seguro de paro. Entonces, esas cuestiones se vieron y, bueno, sucedió algo, reflexionamos y en consecuencia actuamos. Eso es el diálogo social. En consecuencia actuamos de que va a haber justamente una especie de seguro de paro para esa persona. Y también algo que viene sucediendo habitualmente, que nosotros en el directorio lo vemos todos los miércoles, que en el Uruguay, los mayores de 70 años hoy no tienen una prestación universal. Si bien hay una jubilación, una pensión por edad avanzada o por vejez, que es a los 70 años, tiene que cumplir ciertas condiciones. Por ejemplo, los familiares obligados en un caso y los convivientes en otro caso.
1: Claro.
0: Pero si los salarios de todos ellos superan el tope, ya no tienen la prestación de esta persona que tiene 70 años y no tiene ningún ingreso. Bueno, lo que logramos es que va a haber una prestación universal para los 70 años y la única condición va a ser que no tenga ningún ingreso. No se van a contar ni más los convivientes ni los familiares obligados. Claro. Eso es protección universal. Esto también está bueno y por primera vez en el Uruguay se va a dar, entre un montón de puntos que podemos seguir detallando, ¿no?
1: Luis, hablando un poco de lo que ha sido la reforma, la tan mentada famosa reforma de Saldain, que se introdujo en el gobierno pasado, en el periodo pasado, concretamente hoy, ¿cuál es la evaluación que se hace de los cambios que se pretendieron? Porque obviamente, como decía Carlos, está claro que la previsión social tiene que cambiar, está cambiando a nivel mundial, pero digo, ¿fue el camino adecuado hoy con el diario lunes? ¿Qué evaluación se hace de eso?
2: Sí, claramente, a ver, nosotros lo manifestamos desde antes, cuando la conformación de la comisión de expertos, que entendíamos que el mundo, como Carlos hoy lo planteaba, el mundo del trabajo va cambiando, la sociedad también, vivimos más, pero que vivir más no signifique que se me tenga que castigar teniendo que trabajar hasta más tarde, ¿no? Como sucedió con la 20.130. Claramente, en primera instancia, el argumento de impulsar la 20.130 fue porque el BPS financieramente no soportaba más seguir en el mismo camino. Ahora, no hubo ningún artículo, lo decimos siempre, no hubo ningún artículo de la 20.130, como Carlos menciona, que introdujera nueva fuente de financiamiento para la seguridad social. Entonces, lo único, o el camino que se pensó fue aumentar la de retiro, postergar la edad de retiro de los trabajadores. Sí. Claramente esa no fue la solución, porque seguimos hablando de que hay que seguir cambiando la financiación de la seguridad social. Nosotros decíamos en aquel entonces, entendemos que hay que trabajar hacia una reforma estructural del sistema, pero claramente, por eso en la comisión de expertos, tanto en las recomendaciones como luego en el documento que en el análisis como en las recomendaciones, el movimiento sindical no votó junto en esa comisión de expertos, ¿no? Terminó 10-5.
1: Sí.
2: Los 9 del Poder Ejecutivo, más el representante de los empresarios, votaron ir por el camino que luego fue la 20.130. Seguimos en esa misma posición. Claramente, la reforma de la 20.130 no fue solución a los problemas que hoy tenemos. Y por eso, en este diálogo social del 2025, nosotros participamos con un documento que nació del último congreso del movimiento sindical a mediados del año pasado, donde entendíamos y seguimos entendiendo de que hay que seguir avanzando en mejorar la cobertura y las prestaciones que brinda el BPS, pero también que hay que seguir trabajando en cómo buscamos alternativas para nuevas fuentes de financiamiento, que muchas veces se nos pega por una de las que impulsamos, que es el 1%, el 1% más rico del país, y cómo grabamos ese porcentaje de la población con una sobretasa, porque no es inventar ningún impuesto, porque lo que se trata es una sobretasa a ese 27.000 personas más o menos de más rica de nuestro país. También, si contemplamos cómo se aumentaron los depósitos en el extranjero de uruguayos en el extranjero, ¿no? El 2019, que andaban en 27.000 millones de dólares, y como en el 2023-2024 se triplicaron, porque superaron los 62.000 millones de dólares. O sea, en esa línea íbamos, que la plata o el dinero, las ganancias no se vayan, que se inviertan en el Uruguay. Pero también de ese documento que yo hablaba recién, aprobado en el último Congreso de la Central, había una propuesta que esa, la del 1%, surgió después y que sigue vigente para el movimiento sindical. Pero de ese documento que yo decía, había una propuesta concreta, que después Carlos la podrá profundizar, que era de cómo cambiamos la tributación del aporte patronal, hoy centrada en la masa salarial, y cómo también comenzamos o seguimos analizando, porque nosotros lo hemos venido planteando desde hace mucho tiempo, cómo revisamos algunas exoneraciones de aporte patronal que hoy tenemos en el país, como de la enseñanza privada, la salud privada, el transporte, pero cómo también entramos a analizar el aporte que hacen algunos sectores empleadores, como por ejemplo el agro, que aporta el 1,92, cuando cualquier kiosquito de nuestro barrio aporta el 7,5. Uh-huh. Entonces ahí también hay una iniquidad tributaria, que nosotros decíamos ya en el 2023 que la 20.130 terminó siendo una reforma de jubilaciones y pensiones, que debía haberse enfocado un poco más, o enfocarse directamente en una reforma tributaria, que la última fue del 2007,
1: claro,
2: y que podría haber ayudado a darle un poco más de aire a la seguridad social para poder mejorar, porque estamos de acuerdo que hay que seguir mejorando no solo el alcance de las prestaciones, sino la suficiencia, porque estamos todos de acuerdo que una jubilación mínima hoy no alcanza.
1: Obviamente.
2: Ahora, algunos que defienden hasta hoy el sistema privado de seguridad social, si uno compara la renta vitalicia que me brinda una FAP y una jubilación mínima que me brinda un BPS, claramente hay una diferencia. Yo soy de Soriano y siempre pongo los mismos ejemplos. Yo soy de Soriano. Y a mí hace un tiempo atrás me tocó ver un recibo de una empleada doméstica que cobraba 2 pesos por una FAP, y de un empleado rural de Durazno que cobraba 34. Ahora, ¿eso no es insuficiente?
1: Claramente. Carlos, un poco lo soslayaba Luis, el tema de las propuestas y las alternativas para la financiación de la seguridad social. Concretamente, ustedes, con los diálogos que han tenido, ¿por dónde creen que puede llegar a pasar para bueno, paliar esta situación?
0: Bueno, primero, lamentablemente, no, lo que hay que generar es voluntad política, porque lamentablemente no hay voluntad política para para el tema del financiamiento. Pero sí, nosotros tenemos esa propuesta que hablaba Luis, de que en realidad cambiar el aporte patronal, como viene pasando en el mundo, sería lo ideal, porque el aporte patronal hoy tiene una inequidad contributiva en la cual termina el grande comiéndose al chico, porque es lo que está pasando en el Uruguay. Las multinacionales se terminan comiendo al kiosquito, al almacén del barrio. Uh-huh. Y en definitiva, muchas veces por lo que contribuyen, además de los precios, además de cómo se instalan en el mercado, por lo que aportan a la seguridad social. Entonces lo que nosotros decimos que tiene, no puede ir más a la masa salarial, sino a las ganancias, ese aporte. Porque ahí solventa dos cosas. Imaginémonos una empresa que tiene 100 trabajadores y que introduce una nueva tecnología. Introduce una nueva tecnología y desplaza la mitad de los trabajadores, porque con 50 trabajadores puede generar todavía más ganancia. Ahora, esa nueva tecnología no aporta a la seguridad social, por lo tanto, ¿qué debería aportar a la seguridad social? Porque si no, se sigue desfinanciando la seguridad, claro, social. ¿Qué tienen que aportar? Vinculado a esa nueva tecnología, las ganancias que genere, porque genera más ganancia con menos personal. Y como está vinculado a la masa salarial y el aporte, lo que hace en definitiva es, cada vez tiene menos recursos el Banco de Previsión Social y la seguridad social en general, para poder redistribuir en la gente.
1: Sí, sí.
0: Porque la seguridad social es la principal herramienta de redistribución de la riqueza. Debería de aportar más el que tiene más, para que el que tiene menos y más necesita reciba. Y esa es la seguridad social, y en realidad es como se discutió en el diálogo social. No se discutió financiamiento, pero lo que se discutió es cómo podemos proteger a los que están más abajo, cómo podemos mejorar las transferencias para los niños, niñas y adolescentes, para los menores de 3 años, los menores de 3 años hasta triplicar esas transferencias, cómo mejorar el sistema de cuidado, no solo vinculado a los niños, niñas y adolescentes, sino a la discapacidad y al adulto mayor, cómo podemos mejorarle la calidad de vida a todos aquellos trabajadores y trabajadoras que tienen temas de empleabilidad, de seguro de paro, de problemas en el empleo. Bueno, eso también se discutió. Además, los empresarios en el diálogo social plantearon algo que es fundamental. Querían discutir, para nosotros, y estuvimos de acuerdo, querían discutir el tema de la informalidad, que también tiene que ver con dos partes.
1: Sí, claro.
0: Una, el empleo, y otra, el financiamiento de la seguridad social. Y eso pasó a discutirse. Hay un doble discurso y un engaño, porque la discusión política nunca se va a eliminar. Porque el diálogo social, como dijimos anteriormente, se discute las líneas generales, se consensúa las líneas generales, pasa al Poder Ejecutivo, genera un proyecto de ley de toda esa discusión y se discute políticamente en el Parlamento. Siempre se va a discutir en el Parlamento, porque las leyes lo votan los representantes políticos en el Parlamento, diputados y senadores. Y ahí se va a mejorar, a enriquecer esas propuestas y se terminan votando. Por lo tanto, la discusión política nunca, política partidaria, de representación partidaria, nunca se va a eliminar. Lo bueno hubiese sido es que ellos hubiesen estado sentados a la mesa escuchándonos a todas las organizaciones sociales, la visión que tenemos, porque más allá de la visión que tengamos en materia de seguridad social, en materia de protección social, no le íbamos a decir, bueno, hagan esto, hagan esto, hagan esto. Era una discusión para acercar, claro, para acercar las partes, para poder, en definitiva, pensar en la gente, porque nosotros lo que hicimos ahí es pensar en la gente, pensar en las necesidades, y yo creo que cuando llegue al Parlamento las propuestas, los parlamentarios deberían de hacer lo mismo. Pensar en la gente, pensar en quién los vota y pensar en la necesidad que está pasando el Uruguay, que en campaña electoral todos hablaban de lo mismo que salió del diálogo social.
1: Luis, soslayabas el tema de las AFAP, ¿no? Y claramente es una gran discusión que todavía tiene pendiente el país. El ministro Done dijo que, bueno, más allá de ciertas tendencias, no se van a eliminar las AFAP, porque fue también una de las preocupaciones de la oposición. Concretamente, ¿cómo se paran ustedes y cuál es la mirada que tienen con respecto a este planteo?
2: Sí, ahí también como que apareció nuevamente el discurso del cuco, del miedo, ¿no? Porque no se había terminado de redactar el acuerdo que emanaba de este diálogo social, y ya representantes políticos que decidieron no participar de este diálogo hablaban desde que nos volvíamos como Argentina estatizando, sí, a la AFAP, de que nos quedábamos con los ahorros de los trabajadores, como también se había mencionado en el 2023 previo a la a la 20.130, y nada, eso sucedió porque cuando Carlos menciona que el movimiento sindical apoya de manera particular o algunos

0: temas de lo que surgió de este diálogo es porque claramente todo tiene que ver con el financiamiento y la eliminación del lucro. Estaba arriba de la mesa como posición de los trabajadores. Por eso impulsamos o apoyamos y llevamos adelante un plebiscito con tres temas centrales. Ahora, ninguno de esos tres temas fueron resultado de, o terminaron como resultado de este diálogo, ¿tá? Por lo tanto, claramente, lo que sí se logró avanzar en este diálogo con respecto a puntualmente al tema AFAP es modificar o cambiar el sistema de cómo se va a administrar los ahorros de los trabajadores, que en definitiva va a terminar mejorando la renta vitalicia que van a recibir esos trabajadores que estén en alguna de las cuatro AFAP que tenemos en Uruguay. Entre un 20 y un 25% va a ser la mejora de la renta vitalicia con este cambio que se logró acordar. Por supuesto que la tarea ahora del movimiento sindical es que lo que se dijo cuando terminó el diálogo social, incluso por el propio presidente, que en este segundo semestre van a comenzar a ser enviados los proyectos de ley al Parlamento. Porque está muy lindo el documento que se acordó, pero tiene que ser fiel reflejo después de lo que se envía al Parlamento. Claramente. Y esa será la tarea nuestra. Y reitero, no se eliminan las AFAP, no se elimina el ahorro individual, sí se cambia la forma de cómo se va a administrar los recursos de los trabajadores, que va a terminar en una mejor renta vitalicia en el futuro.
1: Carlos, me queda poco tiempo, pero vamos a contarles a la gente que se va a estar tratando esta tarde en el local de Zunca.
2: Bueno, justamente vamos a plantear todos los resultados del diálogo social, algunos los nombramos acá, lo que estuvimos de acuerdo, lo que estuvimos en desacuerdo, lo que logramos y lo que no logramos también, porque en definitiva lo que resolvió el equipo de representación de los trabajadores es recorrer todo el territorio informando de esto, que hay muy poca información de cuál fue el resultado. Se estaban hablando de dos o tres temas, pero el resultado del diálogo social.
1: Sí, salen titulares, pero no la profundidad de
2: totalmente, y hay titulares que la gente a veces lo ve lejano, pero hay realidades que se discutieron en el diálogo social que son cercanos para la gente y son tangibles para la gente porque son derechos para la gente. Por eso los invitamos a los vecinos, a las vecinas, a que se arrimen ahí al local del Zunca a las 17 horas, que vamos a hablar junto con Luis, vamos a exponer todo el resultado del diálogo social, pero no solo que nos escuchen a nosotros, sino que también comenten, hagan propuestas, porque el movimiento sindical y fundamentalmente nosotros, la representación de los trabajadores, nos basamos en las inquietudes de la gente para transformarlas en propuestas para tratar de generar los derechos. Por eso para nosotros es muy importante que la gente se arrime, que escuche, pero también que proponga, que diga, que hable y que nos comente sus necesidades para poder seguir avanzando en materia de seguridad y protección social.
1: Carlos, Luis, muchas gracias por la visita. No,
2: gracias. Muchas gracias a ti.
1: Carlos Clavijo, Luis Arijón, del equipo de representación de los trabajadores ante el BPS, charlaban aquí con nosotros en la 91.9. Hacemos una pausa, ya seguimos con más hasta el mediodía.
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0: 40 minutos van de las 10 de la mañana, escuchamos a Silvio Rodríguez. Le recordamos que se corre este fin de semana la media maratón internacional de Colonia del Sacramento. Por primera vez en su historia, Colonia del Sacramento, la primera ciudad fundada en Uruguay, joya del Río de la Plata y con su casco histórico declarado Patrimonio de la Humanidad por UNESCO en 1995, será sede de una media maratón internacional de 21K. Este evento único no solo desafiará a corredores de distintas partes del mundo con un recorrido exigente y cautivador, sino que también los invitará a descubrir la magia de una ciudad que combina historia, cultura, naturaleza y modernidad en un entorno seguro y fascinante. ¿Te apasiona el running y quieres vivir una experiencia única? El 28 de junio, Solo Carreras te invita a vivir una experiencia que va más allá de una carrera. Te esperamos en el corazón de la historia, donde cada paso te desafiará a alcanzar nuevas metas mientras recorres calles llenas de historia y energía. No es solo un fin de semana de carreras, es la oportunidad de sumergirte en una ciudad única, conectar con su cultura y sentir la pasión por el running en cada kilómetro, un circuito con alma. La carrera recorrerá el emblemático casco histórico con sus calles empedradas, faroles coloniales y murallas que guardan siglos de historia. Luego se abrirá hacia la inmensidad de los paisajes costeros, las playas tranquilas, los parques verdes y los atardeceres más icónicos del Uruguay. La media maratón más histórica del país, Colonia del Sacramento, ofrecerá a corredores y acompañantes una experiencia integral. Hablamos de seguridad y tranquilidad, valores que distinguen a la ciudad, hospitalidad auténtica con habitantes que reciben a cada visitante como a un amigo, conectividad privilegiada a solo una hora de barco desde Buenos Aires y con excelentes accesos de Montevideo y otras ciudades de la región, hotelería y gastronomía de excelencia con propuestas que van desde lo boutique hasta lo internacional, turismo deportivo de alto nivel donde correr se transforma en un viaje cultural, sensorial y emocional. Mucho más que una carrera, la media maratón internacional de Colonia 21K será una verdadera celebración del deporte. La historia y la hermandad entre naciones también tendrán la distancia de 5 y 10K para que todos puedan participar de esta carrera histórica. Cada paso estará acompañado por el espíritu colonial, la brisa del río y la calidez de una ciudad que abre sus puertas al mundo para escribir juntos el primer capítulo de una nueva tradición deportiva internacional. Un circuito de primer nivel, una ciudad que respira historia y una experiencia que solo Colonia puede brindarte. 28 de junio de 8 de la mañana, justamente en adelante, la presentación a las 7 de la mañana, largada y llegada frente al complejo Plaza de Toros, distancia 5K, 10K y 21K, como decíamos. Hay distintos paquetes, obviamente, que ya se han ido concretando precisamente en lo que tiene que ver con todos los que quieren participar justamente de esta media maratón internacional de Colonia el próximo domingo.
1: No sea mi futuro.
0: Bueno, y al respecto, la feria La Verbena no está ajena, precisamente. La Verbena ahí se presente con escenarios, DJs, pantallas, food trucks. Esto va a ser en la Plaza de Toros el próximo domingo. La Verbena invita a este gran evento a desarrollarse en nuestra ciudad. Seas corredor o no, te esperamos con música en vivo y gastronomía local. Nos vemos el domingo 10 a 15 horas en la Plaza de Toros. El acceso al evento fuera de la plaza es para todo público y gratuito, justamente acompañando esta media maratón internacional.

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Tres minutos van de las 11 de la mañana, escuchamos a Jamiroquai, momento de meternos ahora en la información deportiva. Arrancamos hablando del Mundial, justamente lo que se jugó en el día de ayer, justamente porque se definieron algunos de los grupos, tres, precisamente de esta Copa del Mundo. La sorpresa se dio justamente en el grupo E, donde Ecuador

1-1 a Túnez, justamente con estos resultados. Primero Países Bajos, Holanda para nosotros con 7 puntos, Japón 5, Suecia va a ser unos mejores terceros con 4, Túnez eliminado sin puntos. Grupo D, Paraguay y Australia empataron 0-0, al tiempo que Turquía le ganó 3-2 a Estados Unidos. Al local, con estos resultados, Estados Unidos terminó primero con 6, Australia tiene 4, terminó segundo, Paraguay también será uno de los mejores terceros seguramente con 4, Turquía eliminado con 3 puntos. Vamos a los partidos para el día de hoy. Van a estar jugando a las 4 de la tarde definiendo el grupo I, Noruega contra Francia, y a la misma hora Senegal-Irak. A las 9 de la noche Cabo Verde contra Arabia Saudí, y a la misma hora Uruguay, en medio de un mar de líos, contra España en Guadalajara. Hubo una reunión justamente protagonizada por Valverde, Bentancur, Ugarte, el chino Rochet, con el técnico Marcelo Bielsa. En realidad ellos propusieron la reunión, se plantearon varias cosas en lo que no estaban de acuerdo los jugadores. En algún momento Bielsa empezó a hablar con su mansadera bastante importante. A los 45 minutos los jugadores se pararon y se fueron. José Mas Jiménez dijo, no se pueden ir, todavía está hablando el técnico. Bueno, un lío bastante importante propio de una selección que viene de capa caída claramente, por un mal camino, justamente por una conducción de Bielsa que obviamente dista mucho de lo que debiera ser para una selección de fútbol. Pero bueno, al margen de eso, Uruguay enfrentará hoy a España a las 21 horas, ganando obviamente clasifica, empatando hay una chance, perdiendo queda eliminada, está claro, igual empatando y si gana Cabo Verde, Uruguay quedaría complicado para ser unos mejores terceros, porque ya hay muchos terceros con 4 puntos. Por su parte, se va a estar definiendo también el grupo G. A las 12 de la noche juegan Egipto contra Irán y Nueva Zelanda con Bélgica. Bueno, nos unimos al fútbol de Colonia porque se juega mañana la final del torneo Apertura Divisional A en mayores, con el partido entre el General y San Carlos, justamente para dirimir, para definir quién es el campeón del torneo Apertura entre estos dos equipos colonienses, final que debió haberse jugado la semana pasada, pero por el lamentable fallecimiento de Daniel Pucela se postergó precisamente. El domingo juega Juventud, el Rojo va de visitante contra Sportivo Barracas en Dolores. En la ida empataron 1-1, ahora juegan el domingo a las 2 de la tarde en Estadio Luis Piace. Vamos a hablar también de fútbol de la B, porque se juega la primera fecha de clausura el domingo a las 13:15 en reserva, a las 15:30 en primera. En el Zacarías Lostanova, en el Parque contra Progreso, en el Pecio Artesano con Huracán, en el Batallón Sarandí con Nacional y en el Doctor Alberto Berger Semillero Central. Hablamos de boxeo, el púgil de Plaza Colonia Enzo Ferreira pelea este sábado por la cuarta fecha del Campeonato Uruguayo de la Federación Uruguaya de Boxeo en el gimnasio SN Box de Flor de Maronias, enfrentándose a Tiago Gutiérrez del Finta Box de Montevideo en la categoría hasta 59 kilos. Bueno, lo dicho hace un ratito, la media maratón de Colonia el próximo domingo, obviamente roba toda la atención, 21K, también hay opciones de 5 y 10 kilómetros desde las 8 de la mañana, recorriendo lugares turísticos de Colonia, la Rambla Costanera, la Plaza de Toros. Habrá cortes importantes, ya los veníamos mencionando en cuanto al tránsito de la ciudad. 8, van de las 11, hacemos una pausa y luego estaremos con las novedades del este del departamento. Corte y ya venimos.

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4: Juan, amigos de Amanecer FM, el gusto de contactarnos este viernes para ir cerrando la última semana completa del sexto mes del año 2026. Bueno, increíblemente ya la próxima semana estaremos arrancando la segunda mitad de este 2026. En una jornada hoy con presencia de sol, con una helada que realmente se pudo apreciar hasta realmente entrada la mañana, una temperatura muy pero muy baja en la mañana. Ya el pronóstico obviamente hablaba de eso, y bueno, ahora hay que prepararse para lo que es este duro invierno. En esta jornada de viernes, donde bueno, en parte mencionar otra vez esta importante noticia que daba a conocer el sindicato del Frigoríficos Colonia de Tarariras, y es la importante asamblea que se va a desarrollar, ya lo hemos dicho, el próximo lunes a la hora 17 en el Polivalente en Tarariras, donde bueno, el sindicato va a exponer a los trabajadores las últimas negociaciones, la postura de la empresa, y se espera llegar a un acuerdo para intentar retomar la actividad a mediados del mes de julio. Ya se estarían alcanzando 4 meses sin actividad en la principal planta cárnica que tiene el departamento de Colonia y una de las plantas más grandes de Mafrig a nivel nacional. En esta jornada de viernes especial, Asamblea Técnico Docente genera que los centros escolares del departamento estén paralizados, no hay clases en el día de hoy, y eso adelanta las vacaciones. Por supuesto que ya desde este fin de semana se tendrá un movimiento distinto con la presencia de los escolares y de quienes están en secundaria, bueno, con libertad la próxima semana. Por ejemplo, eso ha generado que en materia de sub-15 se frene el torneo 2 fines de semana, porque todos los años ocurre que quienes están jugando el departamental sub-15 son muchos de esos chicos son los que viajan a Bariloche. En forma adecuada se han suspendido los 2 fines de semana. Hablando de deportes, por un lado, el Combo 10K Colonia dio a conocer su cronograma de etapas. El 8 de agosto todo va a comenzar en Nueva Helvecia. El 5 de septiembre va a continuar en Miguelete. 3 de octubre en Juan Lacase. 7 de noviembre en Conchillas. Y el 16 de enero del 2027 todo va a culminar en Santana. Después de lo que fue el buen funcionamiento el pasado año con 5 etapas, el combo vuelve a reiterar. Y en materia de fútbol, la Liga Helvética se prepara para un fin de semana a puro fútbol, con actividad sábado y domingo. El día sábado, 2 partidos en la cancha de Colegiales. Colegiales, el Eufronio Cabrera recibe al líder Atlético Valdense, 17 horas en tercera, 19 en primera división, y en Villa La Paz, el tricolor paseño será local frente a Universal, 19 horas en tercera, 21 en primera. Y luego una gran cantidad de encuentros que van el día domingo en el Emilio Andreoni, en Esparta. Esparta va a recibir a Estudiantes El Colla, 13 horas en tercera, 15 y 15 en primera división. En la Colonia Española, Nuevos Horizontes va a recibir a Rosario Atlético. Ahí estará la transmisión oficial de la Liga Helvética por el YouTube de La Posta, por el Facebook de la Liga Helvética y por la 89.9, con imágenes y un gran trabajo. Volvemos a reiterar, estaremos con el partido de primera división desde la hora 15. En la cancha de Racing, en Pantanoso, Racing recibe a Nacional, mismo horario, 13 horas para la tercera, 15 y 15 para primera división. Y el partido que sí va a estar variando es el de Artesano, que va en el Guggenmeier, que se va a jugar a las 13 horas y 30 minutos en tercera, 15 y 30 en primera división. Artesano recibe a Zapicán. Una nueva fecha de esta apasionante Liga Helvética, que realmente ha ganado el atractivo, obviamente, en lo que tiene que ver con la actividad. El gusto, como siempre, y el compromiso. Por supuesto que el lunes
1: nos encontramos.
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Bien, escuchamos a Lenny Kravitz en la 91.9. Momento de meternos ahora en noticias de carácter nacional. A esta hora, para repasar los principales títulos, una puesta a punto de las noticias.

Bueno, les contamos justamente Mundial 2026, qué precisa Uruguay para clasificar y los resultados que debe mirar. Bueno, como decíamos, si gana clasifica, si empata es difícil, si pierde queda fuera. Justamente en otras noticias, hoy quiero abrir mi corazón, la emotiva carta de la madre de Jerónimo que salió de CTI. Blanco sobre negro, Orsi recibió a los ministros en presidencia, ultiman detalles del patrullaje con blindados. Sería para morirse, Sanguinetti dijo, no estamos lejos de que aparezca el demagogo que pida la pena de muerte. En otros temas, justamente, se conoció la millonaria cifra que Flor Peña le reclamaría a Luzu TV tras el escándalo por haber anunciado la falsa muerte del padre de Leo Messi. Siguiendo con otros temas, con otras noticias, a esta hora, justamente la JUTEP solicitó a Presidencia más información sobre cómo se eligió la camioneta de Orsi. Niños rescatados sin padres, hospitales venezolanos ante la peor cara de la tragedia por los terremotos. Desde Venezuela a Filipinas, los 6 terremotos que ocurrieron en tan solo pocas horas. Meteorólogo anuncia tormentas importantes en Uruguay por ciclón en Brasil. El experto puntualizó que se pueden dar vientos fuertes y mucha lluvia durante todo el día en el que afectaría el fenómeno. La ONU advierte que legalizar el cannabis aumenta su consumo y potencia. Estás complicada, Ripoll y Eleonora Navata a los gritos por el patrullaje en Montevideo. Fábrica Nacional de Cervezas envía el seguro de paro a todos los trabajadores de la planta de Minas durante julio. Mundial, España llega al duelo ante Uruguay con un invicto histórico de 33 partidos. Hay un poco de pique, advirtió Nico Williams en la previa de Uruguay y dijo, tienen un equipazo. Hombre en situación de calle murió este jueves, su cuerpo fue hallado en el arroyo Pantanoso, se estudian las causas. No es House of Cards, Delgado dijo que Orsi debería alinear o cambiar a sus ministros. Mi madre no sabe qué hacer, piden justicia por menor de 14 años asesinado a balazos. Fuera de todo marco jurídico, el PNT rechazó que militares manejen camiones blindados. Antel solucionó la caída de los teléfonos de línea fija en todo el país. Incendio en centro de Mides del Prado, evacuaron pacientes en sillas de ruedas y camillas. Milagro en Venezuela, vecinos rescataron a un bebé con vida entre los escombros del terremoto.

0: Ya no se aguanta más. La prensa española se hace eco de presunto motín contra Bielsa por parte de los jugadores uruguayos. Por aquí las principales noticias hasta ahora. Momento de hacer una pausa. La última, ya venimos con el bloque final.
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El dólar de Estados Unidos está 38,95 para la compra, 41,15 para la venta, el euro 43,40, 48,32, peso argentino 0,020 y 0,20, real brasileño 6,85 a la compra, 8,55 a la venta. Financiera. Escuchamos a Dalex, Farruko, Anita, Nati, Natalia, justamente Justin Kills. Vamos a hacer una vuelta ahora por la información de los juegos de azar.

0: Sorteo nocturno de quiniela, precisamente de ayer, jueves. El primer premio fue 461, 461, 461. Del segundo al décimo, 449, 675, 878, 359, 897, 223, 725, 784 y 709. Del undécimo al vigésimo, 831, 550, 311, 993, 409, 963, 327, 262, 414 y 558. Reiteramos el primer premio, el 461, 461. Vamos con la tómbola, 09, 11, 14, 23, 25, 27, 31, 49, 50, 58, 59, 61, 62, 63, 68, 75, 78, 84, 93 y 97. Cerramos con el 5 de oro en el tradicional 13, 28, 31, 34 y 41. 09 la extra, 13, 28, 31, 34 y 41. 09 la extra, no hubo aciertos en el pozo de oro, tampoco en el de plata. Pasamos a revancha, 02, 32, 34, 44 y 47. 02, 32, 34, 44 y 47. Un acierto se llevó 4.233.669 pesos. El próximo sorteo será el domingo. 15 millones de pozo de oro, 5.700.000 en la revancha, lo que hace un total de 20.700.000 pesos uruguayos.
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8 grados la temperatura en Colonia, buen tiempo en la capital departamental, 81% de la humedad relativa. Le contamos cómo continúa el tiempo para las próximas horas. Hoy, cielo parcialmente cubierto, mínima 4, máxima 15. Mañana sábado, cielo cubierto, mínima 7, máxima 16. Y para el domingo, lluvia con intervalos de sol ventoso, mínima 5, máxima 12 grados.

Bien, amigos, nos vamos. Cerramos la edición del día de hoy de Radioterapia. Nos vamos a estar reencontrando a la tarde. Ahora ya llega la música amanecer a la 1 en Circuito Cori de Radio del Interior con su informativo nacional. A las 3, el día de tu suerte. A las 4 de la tarde, a las 6, tiempo deportivo. Y a partir de las 8 ya se va a poder seguir la previa de Uruguay-España con el equipo de cargo de deportivo a través de la 91.9 Amanecer FM. El domingo relatamos Cerrito con Plaza Colonia en el Parque Maracaná a partir de las 2:30 de la tarde la previa. A las 3 será el partido entre el Pata Blanca y el conjunto auriverde del Cerrito de la Victoria. El lunes volvemos con la programación habitual de la 91.9 Amanecer FM de las 8 de la mañana con las noticias en El Despertador. Y a las 9, obviamente, Radioterapia. Muchas gracias por estar del otro lado. Que tengan un muy buen día, un buen fin de semana y será hasta entonces. Chao.

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15: Títulos a las 13 horas. El presidente de la República, Yamandú Orsi, está reunido con el Consejo de Ministros para definir la rendición de cuentas y abordar el patrullaje con vehículos militares.
16: Está previsto que al finalizar el gabinete hablen en rueda de prensa los ministros O'Donnell, Lasso y Negro.
15: El PIT-CNT rechazó categóricamente la utilización de vehículos blindados del ejército para la labor de seguridad en los barrios críticos de la capital.
16: El senador colorado Andrés Ojeda presentó un proyecto de ley que busca regular la participación militar en operativos de seguridad pública junto a la policía.
15: El sindicato de Pils se declaró formalmente en conflicto y lleva a cabo un paro de 48 horas luego que la compañía enviara el seguro de desempleo a la totalidad del personal de la planta ubicada en la ciudad de Minas.
16: ACE inicia el proyecto Same País en Paysandú para combatir la siniestralidad vial.
15: El objetivo es descentralizar la atención médica de urgencia y mejorar la respuesta en las rutas del interior.
16: El diputado nacionalista Pablo Abdala intimó al gobierno por la demanda de Cardama y advirtió que si no accede al documento irá a la justicia.
15: El legislador denunció opacidad y falta de transparencia tras la prórroga firmada por el prosecretario Jorge Díaz para dilatar la entrega de la copia del escrito arbitral.
16: Matías Medina asume este mediodía como nuevo presidente de la Cámara Inmobiliaria.
15: Las ventas de vehículos cero kilómetro en Uruguay crecieron 15,5% en los primeros 5 meses de este año.
16: Según el último informe de la Asociación del Comercio Automotor del Uruguay, los SUV explicaron prácticamente la totalidad del crecimiento del mercado.
15: 3 allanamientos en búsqueda del sospechoso de un homicidio terminaron con 2 detenidos y más de 300 envoltorios de droga incautados en jardines del hipódromo.
16: Un trabajador de 41 años murió tras un accidente laboral ocurrido en el camino rural ubicado a unos 3 kilómetros de la ruta 98 en el departamento de 33.
15: En el deporte, la selección uruguaya jugará a las 21 horas ante España en la ciudad de Guadalajara en el cierre de la fase de grupos de la Copa del Mundo.
16: La Celeste debe ganar para asegurar el pasaje a la siguiente ronda.
15: El equipo sería con Fernando Muslera, Guillermo Varela, Sebastián Cáceres, Matías Olivera, Juan Manuel Salabria, Manuel Ugarte, Rodrigo Bentancur, Federico Valverde, Agustín Carobio, Federico Viñas y Maximiliano Araujo.
16: A la misma hora se enfrentarán Cabo Verde y Arabia Saudita.
15: Más temprano será el turno de Noruega-Francia y Senegal-Irak, ambos a las 16 horas.
16: A las 0 será el turno de Nueva Zelanda-Bélgica y Egipto-Irán.
15: En el panorama internacional se eleva a casi 600 la cifra de fallecimientos en Venezuela por los 2 potentes terremotos y crece la preocupación por los miles de desaparecidos.
16: En tanto, comenzó la llegada de la asistencia humanitaria ofrecida por Estados Unidos y otros países. El balance no oficial de personas buscadas es de 50.000.
15: Europa sufre un día más de las consecuencias por la ola de calor que condiciona la vida cotidiana y la salud de millones de personas en el continente y marca, además, récord históricos de temperatura.
16: El 85% de las redes delictivas más amenazantes para la Unión Europea cuenta con estructuras empresariales legales y su principal motivación sigue siendo el lucro, según Interpol.
15: Tenemos un mediodía fresco en la capital del país, el cielo parcialmente nublado, la temperatura 13 grados.
16: Los vientos están rotando del noreste a 12 kilómetros.
15: La humedad es del 57%.
16: La presión atmosférica, 1019.6.
15: Para el resto de la jornada, cielo algo nuboso, tendremos una jornada fresca en la capital, una máxima de 17 grados prevista para el norte, 15 para el sur.
16: Volvemos a la sede del Gobierno Nacional, allí está nuestro compañero Enzo Ferrari, adelante.
17: Muchas gracias, Javier. Continuamos aguardando la presencia de los 3 ministros de Estado, quienes darán la conferencia de prensa aquí en Torre Ejecutiva para dar a conocer todos los...
16: Volvemos. vamos a la sede del Gobierno Nacional. Allí está nuestro compañero Enzo Ferrari. Adelante.
17: Muchas gracias, Javier. Continuamos aguardando la presencia de los tres ministros de Estado, quienes darán

0: a otros temas que atan a su cartera a las últimas polémicas que se ha generado en torno a un movimiento de transportistas autoconvocados que rechazan una guía de carga electrónica que pretende implementar su cartera, una guía digital. Es un documento obligatorio que la cartera estaba buscando implementar para todo el transporte terrestre de nuestro país con vehículos con más de 3.500 kilos de peso bruto autorizado. En ese entendido dialogamos con la funcionaria de Estado y esto fue lo que nos mencionó.
1: La semana pasada fue la reunión semanal con representantes de las gremiales, ¿verdad?, del Intergremial de Transporte Profesional, pero fundamentalmente vinculado a aspectos técnicos, modificaciones o simplificaciones a la aplicación que se habían solicitado, se mostraron, se están probando, tenía que ver con los circuitos, digamos, y los campos de origen a destino del viaje, así que esperemos que eso se pueda validar rápidamente. Por otro lado, se está, por supuesto, en términos de el Estado, estoy en diálogo con el Ministerio de Economía y Finanzas, con el Ministerio de Ganadería, para avanzar en algunos planteos que son de recibo vinculados al desempeño de los distintos sectores del transporte. Y por otro lado, hubo también una reunión la semana pasada en el Ministerio de Trabajo, un ámbito que era preexistente a toda esta situación de controversia con la IA, que tiene que ver con el avance en la reglamentación del convenio 153. Hubo una reunión donde el ministerio fue convocado y participamos, obviamente, y ahí hay una serie de propuestas que se están analizando por parte de los actores, tanto de los directivos o de las empresas como de los trabajadores.
2: ¿Hay un impasse de diálogo con los autoconvocados, justamente?
1: No, el diálogo es constante. Lo que nosotros nos comprometimos con muchos de ellos es tener algunos insumos o respuestas, digamos, no definitivas, pero sí de lineamientos de trabajo que estamos, obviamente, conversando con economía, por eso te lo mencionaba, y de hecho hoy hay una reunión. Uno de los planteos que hicieron muchos de los transportistas vinculados sobre todo al transporte de granos y también obviamente de los productores son las formas, los tiempos para el ingreso al puerto de Nueva Palmira, ¿verdad? Las esperas, las prioridades, el agendamiento, y hoy está en este momento concretándose una reunión de coordinación para mejorar, para ver qué aspectos pueden modificar, de quién corresponde las decisiones, así que eso está transcurriendo, ¿no?
0: Así pasaba la palabra de la ministra de Transporte y Obras Públicas, Lucía Echeverri, en el marco de lo que ha sido este contrapunto con transportistas autoconvocados, quienes se oponen justamente a la implementación de la guía electrónica de carga que pretende llevar adelante el gobierno. En ese entendido, recordemos que la propia ministra sostuvo que no tendrá costo y será de utilización gratuita. En ese entendido, cabe destacar justamente que continúan los diálogos, las reuniones, para justamente tratar de llegar a buen puerto en el entorno de las diferencias que mantienen las partes. Javier, Gustavo, una información que debo informar de último momento. Se conoció que en principio la comparecencia de los tres ministros de Estado aquí en el marco de lo que ha sido, lo que viene siendo el Consejo de Ministros, está retrasada. Se esperaba que de un momento a otro los funcionarios de Estado comparecieran ante la prensa para informar todo lo vinculado a lo actuado, pero se acaba de conocer que la reunión del Consejo se ha extendido más de lo previsto porque se están abordando otros temas y en principio va a demorar unos 40 minutos más, de acuerdo a lo que informan fuentes de presidencia a Radio Monte Carlo, la presencia de los funcionarios de Estado.
2: Bien, eso también habías advertido tú en la salida anterior, que había comenzado más tarde lo previsto, ¿no?
0: Exactamente, sí, y recientemente se conoció, se esperaba que de un momento a otro, me había mencionado entre 12:30 y la hora 13, que los funcionarios justamente dialogaran con la prensa de todo lo actuado. Bueno, eso en principio no va a ser así y el Consejo de Ministros continúa y se va a extender más de lo previsto, se nos dijo unos 40 minutos de forma inicial, lo cual no quita que pueda ser menos o más de lo que fue comunicado.
2: Bien, gracias, Enzo, volvemos contigo en cualquier momento.
0: Muchas gracias. Para Radio Monte Carlo y el Gran Circuito Cor, informó Enzo Ferrari.
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6: 13:11 minutos, un trabajador de 42 años murió tras un siniestro laboral.
7: El hecho se registró en un camino rural ubicado a unos 3 kilómetros de la ruta 98 en el departamento de 33.
6: Información la aporta Silvina Fuente, difusora 33.
8: Accidente laboral fatal en el departamento de 33. En las últimas horas se tomó conocimiento de un accidente ocurrido en un camino rural conocido como Camino del Volcadero, ubicado aproximadamente a 3 kilómetros de la ruta 98. De inmediato concurrió personal policial con apoyo de bomberos, policía científica, policía caminera y médico forense, constatándose que dos camiones con acoplado que transportaban troncos se encontraban detenidos en el lugar. De acuerdo con las actuaciones realizadas, uno de los vehículos habría perdido impulso al intentar descender un repecho, por lo que el conductor del segundo camión descendió para prestar colaboración. En esas circunstancias, el acoplado del primer vehículo se desprendió, desplazándose hacia atrás y volcando su carga de troncos, la que alcanzó al trabajador provocándole lesiones de gravedad que le ocasionaron la muerte. El personal médico actuante constató el fallecimiento de la víctima de 41 años en el lugar. Según las primeras averiguaciones, los trabajadores intentaron auxiliar a la víctima y, debido a la falta de señal telefónica en la zona, el responsable de la empresa se trasladó hasta la dependencia policial más cercana para solicitar asistencia. Policía científica realizó el relevamiento correspondiente documentando la escena, mientras que se efectuó prueba de espirometría al conductor involucrado, arrojando resultado negativo. Finalizadas las actuaciones en el lugar, el cuerpo fue trasladado a la morgue departamental para las pericias de rigor. La investigación continúa a fin de establecer con precisión las circunstancias en que ocurrió el hecho a cargo de la Fiscalía Departamental de primer turno. Con mucho gusto informó para Radio Monte Carlo Circuito Cori, Silvina Fuentes, de Difusora 33.
6: Gracias.
7: Vamos a avanzar en otros asuntos. El intendente de Paysandú, Nicolás Olivera, dijo hoy en rueda de prensa que es un acto de justicia el referirse al lanzamiento de Same País allí en su departamento.
6: Lamentablemente Paysandú ha quedado marcas por no llegar, dijo Olivera. Creo que por eso este lanzamiento que se realizó al mediodía de esta jornada es un acto de justicia.
7: Vamos a ampliar la información con el colega Víctor Hugo Acosta de Radio Felicidad.
9: Este es un informe de Radio Felicidad de Paysandú para el Gran Circuito Cori. Algo muy importante que estuvo sucediendo esta mañana aquí en Paysandú, con la presencia de la ministra de Salud, Cristina Lustenberg, del presidente de ACE, Álvaro Danza, del director del Hospital Escuela Litoral, Sergio Venturino, del doctor Gustavo Greco, director del SAME 105, del intendente departamental de Paysandú, Nicolás Olivera, y otras autoridades. Se estuvo inaugurando el SAME 105 que ya había comenzado a funcionar el día lunes.
10: Ver que este servicio estaba presente en otras latitudes del país, como suele suceder, y que hoy esté en Paysandú y que tenga la vocación de expandirse por todo el territorio. Y cuando a uno en algún momento le toca administrar la cosa pública, cuando alguno tiene una responsabilidad pública, y en el caso nuestro, que hacemos de todo, porque la intendencia nos ocupamos del tema salud, nos ocupamos del tema educación, ponemos una luz, arreglamos una calle, vamos al interior, o sea, hay un montón de cosas. En el montón de responsabilidades, obviamente, y en la administración de los recursos, a veces uno no siempre llega a tiempo de la expectativa de la gente. Pero cuando hablamos de temas de salud, no llegar es no llegar. Y cuando nuestra vocación, la de todos los que estamos acá, que tenemos algo que ver, es mejorar la calidad de la vida, de vida de la gente, hacer que la gente pueda vivir un poquito mejor todos los días, y eso hay un montón de cosas que el Estado, en su más amplia acepción, puede hacer, pero mejorar la calidad de la vida parte de la esencia, que es cuidar la vida de la gente. Entonces, si va sumando, no hay acto de mayor justicia, ya no solo por un tema de equidad territorial, sino de poder poder ponernos a tiro en temas de tiempos, que llegar antes cuando la vida de una persona se está debatiendo. Y lamentablemente en Paysandú han quedado huellas feas de esas marcadas, ¿no? Hitos, cosas que a todos nos han dolido, porque obviamente cuando te enterás de algo que pasa y te enteraste de que la gente en esos minutos, que a los que nos ha pasado, no son minutos, parecen horas, de tener un ser querido, o tener a alguien en donde demandás y no te atienden, o te derivan, o la cosa no llega, entonces a todos los que les ha pasado sabemos de lo que estamos hablando, y obviamente a los que no les ha pasado, y esperemos que nunca le pase, este tipo de respuesta lo que busca justamente es eso, acortar los tiempos para tener más chances de preservar lo más importante que tenemos que hacer acá, que es preservar la vida. Después que la gente viva mejor, pero primero preservar la vida. Entonces, por eso es un acto de justicia y por eso es un acto de alegría.
9: Este fue un informe de Radio Felicidad de Paysandú, Víctor Hugo Acosta, para el Gran Circuito Cori. Adelante, Montevideo.
6: Vale, gracias. Ahora Claudio Cardoso desde Buenos Aires, adelante.
11: Muchas gracias, buenas tardes. 10 grados la temperatura en la ciudad de Buenos Aires. Y en España, el presidente Javier Milei va a asistir a una conferencia organizada por la Universidad de San Pablo para hablar de economía y de política. Es el sexto viaje del presidente argentino a dicha tierra sin tener una reunión oficial con el presidente español Pedro Sánchez. Por ese motivo, la oposición ha criticado esta serie de viajes del presidente solamente para dar conferencias. Aunque en esta oportunidad, desde el Ejecutivo hablan que el presidente se va a reunir con empresarios que quieren invertir en la República Argentina. Veremos si finalmente se concreta esta reunión o no. Y por otro lado, también es importante destacar que el presidente luego volverá a la Argentina para ir el día 30 a la reunión cumbre del Mercosur en Asunción, en Paraguay, y el 4 de julio estará en los Estados Unidos, invitado por Donald Trump para ser parte de las distintas ceremonias y actos con vistas al Día de la Independencia. Desde Buenos Aires, informó Claudio Cardoso, corresponsal de Radio Monte Carlo en la Argentina.
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3: En informativo Cori llegan noticias del sector agropecuario.
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17: Martín Olaverri, buenas tardes.
18: Buenas tardes, el gusto de saludarlos hasta ahora para actualizar la información vinculada a la actividad de los agronegocios. Vamos a hablar del mercado internacional de la carne, vamos a hablar de China, que es el mercado, uno de los mercados más importantes que tiene Uruguay para la colocación de carne vacuna. En volumen es el segundo mercado más importante que tiene Uruguay hoy dentro de las exportaciones. Estados Unidos está en primer lugar como destino más importante en volumen con 81.000 toneladas, China en segundo lugar con 75.000 toneladas, todo esto de un total de 214.000 toneladas de carne vacuna. Pero hay datos importantes en lo que tiene que ver a la situación de China, que cuotificó la importación de carne en este año 2026. A cada uno de los proveedores le asignó un volumen. Por fuera de esta cuota tienen que pagar un arancel del 55%. Australia ya completó la cuota. Brasil está próximo a hacerlo. Todo esto cuando estamos recién en el primer semestre del año. O sea, quedan 6 meses por delante para completar este 2026 y es además el segundo semestre donde China más carne importa. Por otra parte, Uruguay tiene una cuota de 324.000 toneladas y ha exportado históricamente a China unas 200.000 toneladas. O sea, es probable que Uruguay va a quedar holgado incluso con la cuota que tiene. Conversábamos sobre estos temas con el broker uruguayo radicado en China, en la provincia de Gujú, Gabriel Martín, con quien repasábamos la situación que hoy presenta China.
19: Bueno, ahí Argentina y Uruguay quedan con algo de cuota. Si el importador chino saca las cuentas, va a haber una faltante. Digamos que Uruguay el año pasado fue, digamos, con el tema de la cuota fue el mayor beneficiado. Si mal no recuerdo, había exportado 250.000, sí, o más o menos.
18: Y tenemos 324.000 de cuota.
19: Exacto, tenemos un margen casi de 80, 70. Que hay que ver si Uruguay lo puede producir y si lo podemos poner, ¿no? Entonces, nosotros, si Brasil realmente se quedaría muy rápido, porque nosotros también habíamos hecho el pronóstico a principio de año que Brasil en octubre ya podría liquidar la cuota. Digamos, hablando coloquialmente, la quemó rápido, si esto pasa ahora en junio o julio, y ahí sí se puede abrir una oportunidad para Uruguay y Argentina, que tienen todavía bastante cuota para llenar. Porque bueno, si Brasil ahora, y más si la coloca casi toda ahora en junio o julio, quedan 3-4 meses donde sí podría haber algo de faltante de carne importada, y ahí Uruguay la podría suplir. Así que sí se puede dar una linda perspectiva para Uruguay, más que nada, por lo menos, capaz que yendo por los meses de septiembre, ahí puede ser un pico, depende cómo hagan las cuentas los importadores.
18: Escuchábamos a Gabriel Martín, broker uruguayo, empresario radicado en China. Para Informativo Cori y Radio Monte Carlo, informó Martín Olaverri.
3: Fueron noticias del sector agropecuario en Informativo Cori.
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6: La economista Gabriela Mordecki dijo que el aumento de 128% en la inversión extranjera es consecuencia de las reglas claras que ofrece Uruguay.
7: La profesional agregó que existen varios factores, entre ellos la buena conectividad, el acuerdo Mercosur-Unión Europea y el cuidado del ambiente, entre otros.
6: Recordamos que los datos sobre los que opinó la docente de la UDELAR se basan en el informe elaborado por la Comisión Económica para América Latina y el Caribe, la CEPAL.
7: En el mismo se detalla que Uruguay registró durante 2025 ingresos en concepto de inversión extranjera directa por 1.118 millones, lo que supuso el mencionado aumento del 128% si se compara con 2024, luego de 2 años de cifras negativas.
20: La CEPAL realiza un informe anual donde mira qué es lo que le pasaron a los países de América Latina y el Caribe, ¿no? Y ahí Uruguay aparece como con un cambio fuerte de tendencia, que en el sentido positivo, después de 2 años de caída de la inversión extranjera directa. Este es como un concepto de las empresas extranjeras que invierten en Uruguay, pero en activos fijos, por eso se llama directa, o sea, puede incluir compra de empresas, pero también incluye nuevas inversiones, ¿no? Como por ejemplo fue en el pasado las fábricas de celulosa. Entonces, ahora tenemos esta otra grande de combustibles, ¿no? Que todavía no ha empezado con fuerza, pero ya hay capitales. Y también, bueno, esto que se ha escuchado de compras de frigoríficos o de otro tipo de empresas, también aparecen en estos rubros como inversión extranjera directa, compras de tierras también, ¿no? Entonces, en general se considera positivo que las empresas extranjeras inviertan en Uruguay, porque bueno, Uruguay tiene carencia de inversiones, no tenemos un sistema de inversión tan potente dentro, ¿no?, con inversores nacionales. Entonces la inversión extranjera siempre es bienvenida, las grandes en general en Uruguay siempre son inversión extranjera. El atractivo que tiene Uruguay en relación con otros países de la región, por supuesto que no es su demanda interna, sino las reglas claras, la disponibilidad de recursos naturales, esa es como un poco la, ¿no?, el acceso a mercados internacionales, el buen estatus sanitario, por ejemplo, del ganado, ese tipo de cosas atraen inversores.
6: Lo que decía la economista Gabriela Mordecki a Radio Monte Carlo.
7: Participamos en la edición noticiosa de este viernes 26 de junio de 2026.
6: Mativista Gustavo Arregui y Javier Toledo.
7: En exteriores, Enzo Ferrari.
6: Sala de redacción, Ivana Vázquez y Gastón Espino.
7: Deportes, Martín Díaz.
6: Agro, Martín Olaverri.
7: Corresponsal en Argentina, Claudio Cardoso.
6: Servicios internacionales, agencia TPA.
7: Operador, Hernán Devoto.
6: Estas y otras noticias en nuestro portal radiomontecarlo.com.uy y en x@montecarlo930.
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0: 206, premio número 15.
1: 206, premio número 15.

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1: 826, premio número 8.

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1: Resultado del sorteo vespertino de Quiniela y Tómbola del día 26 de junio del 2026. Del primero al décimo, 014, 737, 065, 342, 010, 786, 167, 826, 389, 395. Del décimo primero al vigésimo, 524, 067, 500, 169, 206, 377, 804, 909, 420, 567. Y por repetición, para tómbola se sortearon los números 32, 99.

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Hola, ¿qué tal? ¿Cómo les va a todos? Muy buenas tardes, bienvenidos. ¿Listos? ¿Hasta las 18? ¿Qué viernes este, Bueno, un viernes donde estamos palpitando lo que va a ser la previa, más allá del resultado. Uruguay está dentro del Mundial. De aquí en más, la historia que se escriba dependerá de los 11 que estarán dentro del campo de juego. Pero claro está que las ganas, la esperanza y porque culturalmente el fútbol nos puede. Bueno, vamos a estar disfrutando de este encuentro deportivo que, como decíamos, podría llegar o no a ser el último dentro de este Mundial 2026. Uruguay estará enfrentando a España, hora 21. Los celestes que dirige Marcelo Bielsa buscarán al menos sumar ante los ibéricos para asegurar su lugar al 16avos de final. Pero vamos a estar hablando de eso también con respecto a lo que se viene, que son las vacaciones de invierno. Desde el lunes 29 y hasta el 3 de julio, vacaciones de invierno, y por supuesto que la Intendencia de Colonia ya tiene programado un montón de actividades para toda la familia, para que pueda ser una semanita donde grandes y chicos tengan la oportunidad de disfrutar del tiempo libre que tienen los niños, y si coincide con que algún mayor pueda disfrutar junto a ellos, bueno, que se reactive ese ida y vuelta, y donde habrán distintas opciones para toda la familia, como decíamos, tanto entrada gratuita como algunas con un cierto monto que después les vamos a estar hablando, Bueno, por supuesto que tenemos también otras informaciones acerca de lo que está pasando en nuestro país y en especial en el mundo. Lo que está centrando, más allá de lo que es el Mundial, ¿no?, que es como un mundo aparte, el hecho que conmociona hoy por hoy al mundo entero, sí, es justamente lo ocurrido en Venezuela. Y realmente es devastador la realidad que están teniendo que enfrentar. Es impresionante el tema de imágenes, las noticias que van surgiendo, los números que no se detienen en cuanto a personas fallecidas, y con el transcurso, con el correr de las horas, bueno, más

aún nos sacude esa cruel realidad que viven justamente todos los venezolanos, no solamente dentro de Venezuela, sino también fuera, porque entendemos de que hay muchísimos venezolanos en distintas partes del mundo. Uruguay ha sido uno de los países elegidos por muchos venezolanos para buscar nuevos horizontes y una vida digna. Bueno, como decíamos, muchas personas conmocionadas, y no tenemos por qué tener un vínculo, en este caso, con los venezolanos, ya sea familiar, sanguíneo, sino que ya la realidad nos acude a todos, nos atraviesa. ¡Pah! Impresionante. Bueno, vamos a estar comentándoles acerca de cuáles son algunas de las medidas que se han dispuesto desde el Uruguay para poder dar una mano en esta situación, que sabemos que todo lo que se haga es como que es un granito de arena que estamos aportando, pequeñito, pequeñito, frente a tanta necesidad y tanta desazón. Juanes, es tarde.

0: Bien, y como decíamos, se vienen las vacaciones de invierno desde el próximo lunes. Ya los chicos tienen su semanita hasta el 3 de julio. Bueno, vacaciones de invierno en Colonia. Circo, juegos, música, propuestas gratuitas para toda la familia. Y con respecto a estas actividades, el programa incluye espectáculos, actividades recreativas, juegos inflables, música, teatro, con acceso gratuito para el público. Así lo indicaron desde lo que es la sección de eventos de la Intendencia de Colonia, a través de Fernando Meirás, integrante justamente de la unidad de eventos de la comuna. Actividades que serán itinerantes, comenzando el lunes 29 en el Club Peñarol de Nueva Palmira, continuando el miércoles 1 de julio en el Club Esparta de Colonia Valdense, jueves 2 en el Salón de la Iglesia Valdense de Miguelete, viernes en la Plaza General Artigas de Florencio Sánchez y finalizando el sábado en la Sala Don Bosco de Juan Lacase. En todos los casos, las jornadas se van a desarrollar a partir de las 13 horas. Lindo horario, más en invierno, porque es el horario donde el solcito, y esperemos de que el tiempo acompañe, nos invita a disfrutar de dichas actividades. En la ciudad de Colonia Sacramento, por ejemplo, durante toda la semana habrán actividades lúdicas para los niños y sus familias en museos, especialmente en los espacios indígena y portugués, en el espacio Rebufo, de 12 a 16 horas. Lindo horario. En el Bastión del Carmen, bueno, ese será escenario de diversas propuestas culturales durante las vacaciones. Algunas tienen un costo de entrada. Además, el sábado a las 19 horas se va a desarrollar una actividad especial en el Centro Cultural Rosario. Y el cierre de la programación va a ser el domingo 5 de julio en el Bastión del Carmen, con la presentación gratuita del circo Raschetti y su espectáculo Girando, una propuesta pensada para toda la familia. Si quieren saber más, tienen toda la agenda en la página web de la Intendencia, www.colonia.gov.uy. Y comenzando con lo que se estará viviendo justamente, hablemos de lo que se viene. La entrada tiene un costo de 1.100 pesos para público en general en el Centro Cultural Bastión del Carmen. Será en el día domingo. Sí, el próximo domingo estarán las Guerreras K-Pop desde la hora 16 y Brain Rot desde la hora 18. Dos shows con precio bonificado. 1.100 pesos la entrada. Público en general, 28 de junio, hora 16. Como decíamos, estas son actividades, pero ya que tienen un costo en la entrada. Y después la invitación para que nos activemos todos y podamos disfrutar del departamento. Por ejemplo, Activa Turismo en Nueva Palmira. Es una invitación por parte del Ministerio de Turismo junto a la Agencia Nacional de Desarrollo para lo que será la presentación Activa Turismo, un programa para el fortalecimiento de MIPYMES turísticas. Esto será el próximo lunes 29 de junio, 14 horas, en el Club de Leones, en Nueva Palmira, en Ferreira Aldunate y Oribe, frente al muelle. Así que habrán actividades también para aquellas personas que quieran proyectarse. Activa Turismo es una linda instancia para fortalecer a las MIPYMES turísticas del departamento. Bueno, nos vamos a la pausa, ¿sí? 16:21 minutos y tenemos mucho más por compartir aún en esta tarde que recién para nosotros arranca. Y por supuesto que vamos a estar hablando de nuestro seleccionado, así no te vas a salvar. Algo tenemos que decir porque hoy estamos todos juntos viviendo la gran previa de nuestro seleccionado que disputará un partido frente a España.
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Y bueno, nosotros seguimos recordándote también nuestras vías de comunicación 091-520-919 para que puedas de esa manera interactuar con nosotros en esta tarde, cerrando la semana y hoy, más que nunca, unidos por una misma pasión, más allá de que algunos estén más pinchaditos que otros, ¿eh? Uruguay va a estar enfrentando a España en el día de hoy en Guadalajara a la hora 21. De esta forma, Uruguay podrá o seguir en carrera o despedirse. Pero lo único que le resta es ganar. La selección uruguaya de fútbol estará jugando una finalísima, y más vale que dejen todo en la cancha, para poder seguir adelante en el Mundial cuando enfrente a España a justamente la hora 19, hora 21 de nuestro país, con la ilusión de sumar y que no sea su despedida del Mundial. La tabla de posiciones muestra al combinado charrúa con 2 puntos, empates con Cabo Verde y Arabia. Y de esta forma, como decíamos, bueno, hoy nos estamos jugando una instancia fundamental dentro del Mundial. Y por supuesto que, obvio, ¿no? Está desde ya las ganas y la esperanza puesta y el deseo intacto de que hoy a la hora 21, dentro del grupo H, sea victoria de nuestro país, definitivamente. Bueno, vamos con respecto a lo que estábamos comentándoles, cuál es la tabla de posiciones que muestra el combinado charrúa con 2 puntos, como les decíamos, uno más que los asiáticos, los mismos que los africanos y 2 por debajo de los dirigidos por Luis de la Fuente, o sea, el seleccionado español. Esto hace que sumar en este duelo sea trascendente. No nos queda otra más que ganar. Los celestes e ibéricos chocaron en 2 oportunidades en la historia de la máxima cita del balompié. La primera en 1950 y fue empate por aquel entonces en Sao Paulo. Y la última en Italia 90 con empate sin goles en Udine, partido donde Rubén Sosa malogró un tiro penal. Y bueno, habrá que esperar porque según ya trascendido, Marcelo Bielsa piensa plantear el mismo equipo que llevó a un empate el pasado encuentro deportivo de nuestro seleccionado, el mismo que enfrentó a Cabo Verde, sí, el mismo equipo, sin cambios, sin modificaciones.

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Y bueno, hasta ahora Noruega está enfrentando a Francia y está cayendo, derrotado por 3-1. Están ganando justamente los franceses a Noruega por 3-1. 35 minutos van del encuentro deportivo. Y Senegal, victoria de ellos frente a Irak, que tuvo una tarjeta roja, Irak, en este caso tuvo una expulsión. Así que, como decíamos, Senegal 1, Irak 0. Y Noruega está cayendo frente a Francia por 3-1. 35 minutos van de sus encuentros respectivos, de este encuentro, primer tiempo de ambos, en este caso, no, los cuatro equipos, sí, ambos partidos. Ahí está.

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0: 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Andrés Calamaro y Loco, un tema del año 1997. Bueno, vamos a hablar acerca de otras actividades dentro de lo que serán estas vacaciones de invierno. El Mago de las Mega Burbujas, una presentación lúdica e interactiva combinando teatro, ciencia y magia, llevando poesía y encanto, donde el arte de las burbujas estarán haciendo un show maravilloso, convirtiendo, en este caso, en la sala del Centro Cultural Bastión del Carmen, en un lugar donde se estarán transformando a través de esas pompas de jabón. El arte de las burbujas de jabón se transforma en una experiencia increíble para los más chicos fascinados. ¿Y quién no alguna vez no interactuó haciendo burbujitas de jabón? Habilidades sorprendentes. El Mago de las Mega Burbujas crea formas extravagantes y gigantes que flotan por el aire, envolviendo al público en un universo de colores y sueños. 17 horas, el 30 de junio, Centro Cultural Bastión del Carmen, y la entrada tiene un valor de 490 pesos. El Mago de las Mega Burbujas. Teatro, ciencia y magia.
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actividades, en este caso el 3 de julio, 19 horas, se viene el Circo Baruzzi, Franco Baruzzi, con el circo llegando con esta propuesta única, combinando lo mejor del circo tradicional con toques modernos, ofreciendo un espectáculo 100% familiar, lleno de magia y alegría. Y en cada función el público va a poder disfrutar de la danza, malabarismo, magia, música en vivo, a la infaltable alegría del payaso Titino, que garantiza risas para toda la familia, risas por doquier. El circo emprende así una gran gira por todo el departamento, llevando su show y su magia a cada localidad. Una experiencia que va a mezclar lo clásico con lo contemporáneo, pensada para que nadie se quede afuera. Entradas accesibles para todos los públicos. El valor es de 200 pesos, pagan los niños a partir de los 3 años. Los adultos, 250. Consultas y reservas al 095-136-087. Redes sociales del circo, Instagram, Circo Baruzzi, _oficial. En Facebook, Circo Baruzzi Oficial. Circo Baruzzi, 3 de julio, Centro Cultural Bastión del Carmen. Recuerden, a partir de los 3 años, los niños, 200 pesos. Y los adultos, 250.

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Bueno, 17:13 minutos. Hablemos acerca del temblor que no solo fue en Venezuela, aunque se llevó lo peor de este temblor, justamente. El terremoto de magnitud 6.5 sacudió este viernes la isla filipina de Mindanao, en el sur del archipiélago, donde ha habido más temblores a lo largo de este mes. Esto se suma a una serie de sismos ocurridos en las últimas horas en la zona del Pacífico. Este jueves, un terremoto de magnitud 6.9 sacudió, por ejemplo, el norte de Japón, dejándose notar con intensidad en Tokio, pero sin desatar una alerta de tsunami. El jueves, un sismo de magnitud 5.1 se registró en Papúa Nueva Guinea. En Venezuela, dos terremotos de magnitud 7.5 y 7.2 ocurrieron en una zona del centro del país. El primero de ellos fue el de 7.2 y después, con segundos nada más de diferencia, un segundo temblor, terremoto, no estamos hablando de réplica, sino que hubieron dos terremotos consecutivos, el primero de 7.2 y el segundo de 7.5, ocurrieron en una zona del centro del país, causando daños materiales a un 50%.

identificar realmente lo que podemos apreciar con imágenes que van llegando y que se están posteando en distintas redes sociales, bueno, es pavoroso lo que uno ve. Realmente es como que es inimaginable cuánto dolor, cuánto sufrimiento, desazón y por supuesto todo lo que aún queda por recorrer. Un sismo de magnitud 5.6 sacudió este miércoles el norte de California. El epicentro del temblor se situó a unos 10 kilómetros al norte de Redwood Valley, una zona boscosa al norte de la bahía de San Francisco. Está temblando la tierra y justamente, como decíamos, en este caso son desde Venezuela a Filipinas temblores, 6 terremotos hasta el momento que ocurrieron con diferencia de pocas horas. Los reportes dan cuenta de una fuerte actividad sísmica en las inmediaciones del Pacífico. Esa es la realidad. Y en cuanto a lo que hoy por hoy están viviendo en Venezuela, bueno, hablando de lo que son el número de las personas fallecidas, que ha ascendido ya a 589 la cifra de muertos y hay entre 2.900 y 4.300 heridos. La presidenta Delcy Rodríguez confirmó que hubo hasta el momento 214 réplicas en las últimas horas. La Guaira fue declarada zona de desastre. Los trabajos con herramientas que, como decíamos, en primera instancia no contaban con las herramientas adecuadas, continúan sin cesar. La gente con sus manos tratando de abrir paso para encontrar, en este caso, personas con vida, que es lo que a todo el mundo desea eso, definitivamente. Pero bueno, esperemos de que todo esto le llegue la ayuda que tanto vociferan por allí algunos países, que llegue de forma inmediata para darles un espaldarazo a la gente que, como decíamos, de forma desesperada, sin tener preparación, solo los mueve las ganas de encontrar a personas con vida debajo de estos escombros. Bueno, darles ese espaldarazo y esa ayuda que tanto necesitan y que obviamente tantos países se han comprometido a brindarle.

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13: Bueno. Bueno, Francia le sigue ganando a Noruega 3-1. ¿Y cuáles son los otros resultados? ¿Qué pasa con Senegal e Irak a esta hora de la tarde? 3 Senegal, 0 Irak. ¡Qué baile, por Dios! Imagínense hoy cuando, en este caso Uruguay, podamos decir, va 3 Uruguay, 0 España. Ay, qué horrible. Bueno, no, basta. Vamos a cambiar de tema con respecto a lo que se vendrá. En la próxima semana, lunes 29, 18 horas, atención, Activa Turismo, este programa para el fortalecimiento de MIPYMES turísticas, se va a desarrollar en Sarandí y Rivera, en Rosario, esta actividad. Reiteramos, 29 de junio, hora 18, en la Agencia de Desarrollo Sarandí y Rivera, en Rosario. Activa Turismo, por parte del Ministerio de Turismo junto a la Agencia Nacional de Desarrollo. Están invitando a la presentación justamente de esta instancia, presentación en ADESTE.

Bueno, atención, hay cambios. Negro anunció que los vehículos militares serán conducidos por policías tras firmar un convenio. El ministro del Interior indicó que se capacitará el personal, por lo que el gobierno entiende que no se precisa ley para dicha medida. El gobierno anunció que el Ministerio del Interior y el de Defensa Nacional firmaron un convenio para que este último preste hasta 12 blindados de diferentes modelos para patrullar los barrios más complejos de Montevideo. El ministro Carlos Negro explicó que serán conducidos por personal policial que va a ser capacitado dependiendo del vehículo porque son diferentes entre sí según el jerarca de Estado. En caso de no contar aún con la capacitación, pero precisar de los servicios del vehículo, Negro adelantó que serán conducidos por un chofer militar. Entendemos que no corresponde la promulgación de una disposición legal porque las que existen actualmente permiten tanto un comodato de los vehículos como una comisión de servicios. El secretario de Estado explicó que buscan que los territorios tengan las garantías necesarias para que los ciudadanos puedan ejercer todos sus derechos. La ministra de Defensa, Sandra Lasso, por su parte, comunicó que serán 5 tipos de vehículos los que su cartera prestará interior. Hablar de militarización no corresponde, no está contemplada en el Plan de Seguridad Nacional, ni es menester de la Defensa Nacional este tipo de conceptos, añadió. Negro complementó que, en todo caso, la medida trata de mejorar el rol de la policía.

Bueno, cientos de uruguayos coparon el centro histórico de Guadalajara con otra previa. Sí, ayer se realizó el banderazo en Guadalajara. Los fanáticos de la Celeste se juntaron en una plaza, cantaron la marcha Mi Bandera y palpitaron el duelo con España, ¿eh? A todo color, camisetas de Nacional, camisetas de Peñarol, obvio, del seleccionado, todos unidos, ¿eh? Con el pabellón nacional y una bandera de la Celeste. Cientos de uruguayos se volvieron a juntar a modo de banderazo en la víspera de un nuevo partido de la selección por la Copa del Mundo. Muchos cánticos, caras que se repitieron. En la Plaza de Armas, pleno centro histórico de Guadalajara, la banda celeste volvió a hacerse sentir y la convocatoria estuvo a cargo de los mismos hinchas que organizaron el banderazo en Miami, en el Ocean Drive, y volvió a ser un gran éxito. Durante 2 horas y media hubieron cánticos, banderas, humo celeste, camisetas de clubes uruguayos que se entremezclaron con las de decenas de curiosos mexicanos que se sumaron al apoyo. Igualmente los cánticos de nuestro país están buenas, tienen ritmo, tienen potencia, tienen power. Estamos hablando de los cánticos, vamos a ver el seleccionado que se contagie un poquito de eso, ¿eh? España va a probar el Chile de Uruguay, dicen. América Latina menos Argentina, gritaron los fanáticos aztecas. Pero sus cánticos, a pesar de la complicidad y de buen clima reinante, no tuvieron eco entre los uruguayos. Y no, ni que España va a probar el Chile de Uruguay, ni que América Latina menos Argentina. No, olvídate. Bueno, así se entonó el himno nacional, la marcha Mi Bandera, cielo de un solo color y otros gritos de guerra alusivos al partido como: jugadores, no se lo decimos más, que mañana los gallegos les tenemos que ganar. O sea, no se los decimos más, se los estamos advirtiendo. Ya está. Y sí, es que si no le ganamos, nos volvemos. Tan simple como eso. Bueno, realmente, ¿qué precisa Uruguay para clasificar? Bueno, como decíamos, realmente esto es todo un vericueto. Realmente, yo creo que lo que dicen por allí es que tenemos que ganar, sí o sí, ¿eh? En este caso, para poder llegar a soñar con el hecho de seguir en carrera. 1% de posibilidades, 99% de fe. Bueno, ¿y cómo sería el equipo que estaría planteando Bielsa? Bueno, Fernando Muslera, Guillermo Varela, Sebastián Cáceres, Olivera, Juan Manuel Sanabria, Ugarte, Bentancur, Valverde, Agustín Canovio, Federico Viñas y Maximiliano Araújo. Se espera que Ronald Araújo, quien se está recuperando de un micro desgarro, esté en el banco de suplentes por pedido del propio jugador. Y sí, ya lo vimos tanto pasear con el termo y el mate bajo del brazo que ya está. Por lo menos te sentás en el banco de los suplentes, ¿eh? Y figurás desde allí, no como un visitante o un turista pisando el campo de juego y mirando las gradas desde un lugar privilegiado. Bueno. Con respecto a La Roja, llega este partido tras empatar sin goles con Cabo Verde en el debut y golear Arabia Saudita por 4-0, mostrando el potencial que lo lleva a ser candidatos a pelear por el título. En cuanto al once, todo hace indicar que repita el mismo que les ganó los asiáticos. Obviamente que ellos sí pueden repetir. Nosotros es como que podríamos tenerlo todavía ahí. Veremos si puede existir algún cambio. No, nosotros también repetimos. Bueno, pero ellos tuvieron muy buenos resultados frente a los asiáticos. Unai Simón, Pedro Porro, Pau Cubarsí, Aymeric Laporte, Marc Cucurella, Dani Olmo, Rodri, Pedri, Lamin Yamal, Mikel Oyarzabal y Alex Baena. El árbitro del partido será el estadounidense Ismael El Fat. Así es. Quien estará acompañado por sus compatriotas Corey Parker, Kylie Atkins. Como cuarto árbitro estará Juan Calderón de Costa Rica, mientras que su asistente será el también costarricense Juan Carlos Mora. En el VAR estarán Tatiana Guzmán de Nicaragua, Armando Villarreal de Estados Unidos y Kamish Al-Mari de Qatar. El partido, como decíamos, hoy, 21 horas. Como decíamos, en este caso, Uruguay, jugándose al todo o nada frente a España.

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Bueno, Senegal 5 le está ganando a 0 a Irak, ¿eh? Y Francia se mantiene con un 3-1. Sigue justamente los partidos de Senegal frente a Irak, goleada total y absoluta, 5-0. Y ya dieron 2 minutos más al partido de Francia-Noruega, que es victoria de los franceses frente a los noruegos por 3-1. Hoy, 21 horas, nuestro seleccionado estará justamente a todo o nada, enfrentando al seleccionado de España. Uruguay y España, 21 horas, transmisión en directo de la 91.9. Ya lo saben, tendremos una previa y después, por supuesto, engancharemos con el partido total y absoluto, donde, como decíamos, lo dejarán todos nuestros jugadores. Esperemos de que sí, de que hagan buena letra, por lo menos en el final. Por lo menos que hagan algo donde nos dejen un poco contentos frente a la grande sazón, ¿eh?, que hemos padecido hasta la fecha con estos empates, este sabor a poquito que ha dejado nuestro seleccionado. Bueno, escuchabas a Vicentico, Morir a tu lado. Y nosotros nos estamos yendo, deseándoles a todos buen fin de semana. El próximo domingo, la oportunidad. Ah, mirá, Francia hizo otro gol. Ya casi en el final, ¿eh? 4-1, ganándole justamente a los noruegos. 4-1. Y Senegal, ya casi en el final, 5-0, goleada. Impresionante esto, ¿eh? Realmente. 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Relatando Cerrito versus Plaza Colonia por la octava fecha de la fase regular de la Segunda División Profesional. Próximo domingo, 14:30, en vivo y en directo, La Tromba a través de la 91.9. Bien, amigos, que pasen todos muy bien. Será hasta el próximo lunes. Buen fin de semana. Chau, chau.

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0: Bien amigos, arrancamos una nueva edición de Tiempo Deportivo por el aire de 91.9 Amanecer FM en la tarde de este viernes 26 de junio. Vamos a ir como siempre hasta las 7 para acompañarlos con todos los temas de actualidad, con todo lo que pasa en Colonia, en Uruguay y en el resto del planeta.
1: Pude ser el salvaje malherido incontrolado.
0: Vamos a estar repasando todas las novedades vinculadas al deporte local. Vamos a estar hablando también acerca de, bueno, justamente la definición del fútbol de Colonia mañana, torneo de apertura. El Rojo que juega de visitante contra Sportivo Barracas de Dolores por la vuelta de los octavos final de OFI, Divisional A. Primera fecha del torneo clausura de la Divisional B en la Liga de Fútbol de Colonia el domingo. Plaza va de visitante en la segunda división por la octava fecha frente a Cerrito en el Maracaná el domingo con transmisión de Amanecer. Repasaremos también, hablando de Plaza, la pelea de su boxeador Enzo Ferreira, que mañana va por la cuarta.

Cuarta fecha del campeonato uruguayo de visitante en el SN Box, justamente, como todo el campeonato va a ser visitante, está claro, justamente de Flor de Maronias frente a Thiago Gutiérrez de Finta Box. También vamos a estar refiriéndonos a la media maratón internacional de Colonia, próximo domingo, 21K, que también va a tener opciones para 5 y 10K. Y lógicamente vamos a estar hablando de la Copa del Mundo. Goleó Francia, goleó Senegal, resultado que no decir Uruguay. Pues están apareciendo muchos terceros con 4 o 3 puntos y algunos con 3 y saldo positivo. Si Uruguay empata contra España, va a quedar con 3 puntos, pero saldo neutro. Y ahí empieza a tallar de tratar de superar a por lo menos 4 terceros de los distintos grupos y empieza a complicarse el panorama para la Celeste, salvo que obviamente sume a 3 esta noche frente a España en Guadalajara. De todo eso vamos a estar hablando en un ratito nada más, aquí en la tarde de la 91.9, en la tarde de Tiempo Deportivo. Ahora es tiempo justamente de hacer una pausa, la primera, ya venimos con más, hasta las 7.

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0: Bien, amigos, seguimos adelante en Tiempo Deportivo. Momento de hablar ahora de la Copa del Mundo, precisamente, y cómo están los grupos con los resultados que se han dado hasta ahora.
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0: Bueno, hace un ratito Senegal goleó 5-0 a Irak con dos goles de Pape Guaye, uno de Diarra, uno de Sar y el restante de Ndiaye para el equipo africano. Floja representación de Irak, ¿eh? Por su parte, Francia goleó 4-1 a Noruega, tres hat-trick de Ousmane Dembélé y otro de Doué para el equipo de Shams. Asgard, el único tanto para los vikingos. Bueno, recordamos que hoy se define el grupo H. Uruguay, en principio con mismo equipo, enfrentaría a España a las 9 de la noche en Guadalajara. A la misma hora, Cabo Verde enfrenta a Arabia Saudita. Perdiendo, Uruguay se queda afuera, empatando casi que también. Tiene que ganar el equipo celeste, complicada la empresa para el conjunto de Marcelo Bielsa. A las 12 se define el grupo G, Nueva Zelanda contra Bélgica y Egipto frente a Irán.
1: Y el juego ha terminado.
0: Los partidos de ayer, justamente, los resultados que se dieron en la jornada precisamente del jueves. Fue victoria de Ecuador de atrás 2-1 frente a Alemania, se pudo escuchar por amanecer. Y Costa de Marfil derrotó 2-0 Curazao. Anoche también Países Bajos le ganó 3-1 a Túnez. Y Japón y Suecia empataron 1-1 por el grupo F. Y por el grupo D, Turquía le ganó 3-2 a Estados Unidos, al local. Paraguay y Australia no se quisieron atacar mucho, empataron 0-0. ¿Cómo están las posiciones? Bueno, de la siguiente manera. Grupo A. México con 9 adentro, Sudáfrica también con 4, Corea del Sur espera con 3, un punto, Chequia eliminado. Grupo B, Suiza adentro con 7, Canadá 4, Bosnia y Herzegovina ya se aseguró ser mejor tercero con 4, un punto, Qatar eliminado. Grupo C, Brasil y Marruecos adentro con 7, Escocia con 3 espera, sin puntos, Haití eliminado. Grupo D, Estados Unidos clasificado con 6, Australia y Paraguay ya están adentro con 4, 3 puntos, Turquía afuera. Grupo E, Alemania con 6, Costa de Marfil con 6 están adentro, Ecuador con 4 también, como mejor tercero, Curazao con 1 eliminado. Grupo F, Países Bajos con 7 adentro, Japón 5 también clasificado, Suecia con 4 también se mete, sin puntos Túnez. Grupo G, sorprendentemente Egipto es el líder con 4, Irán y Bélgica tienen 2, Nueva Zelanda 1, se define esta noche. Grupo H, España es líder con 4, Uruguay y Cabo Verde tienen 2, Arabia Saudita 1. Grupo I, Francia clasificado con 9, Noruega clasificado con 6, Senegal con 3 espera, sin puntos Irak. En el grupo J, Argentina con 6 adentro, Austria y Argelia tienen 3, Jordania sin unidades. Grupo K, Colombia clasificado con 6, Portugal también adentro con 4, 1 para Congo, sin puntos Uzbekistán. Y grupo L, Inglaterra y Ghana tienen 4, Croacia 3, Panamá eliminado, sin puntos. Amigos, hacemos una pausa, ya venimos.
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0: 35 minutos van de las 6 de la tarde y empezamos a repasar la actividad local para el fin de semana, porque mañana se juega la final del fútbol de Colonia, Divisional A, torneo Apertura en mayores, entre dos de las populosas barriadas de nuestra ciudad, tercera final consecutiva, entre El General y San Carlos, precisamente para dirimir quién es el campeón de la primera parte del año. Justamente encuentro que se va a estar jugando, como decíamos, a partir de las 4 de la tarde, en lo que representa esta final, justamente por la Liga de Fútbol de Colonia. También hablando justamente del torneo Clausura, la primera fecha de la Divisional B, se juega este domingo íntegramente a las 13:15 en reserva, a las 15:30 en primera, en el Zacarías Lostanó, juega en el Parque Progreso, en el Pecio, Artesano contra Huracán, en el Batallón, Sarandí recibe a Nacional, duelo de tricolores, y en el Doctor Alberto Berger, Semillero será local de Central. Nos vamos ahora a lo que tiene que ver con la Copa de Offi, porque Juventud juega la revancha de los octavos de final, partido de vuelta de la Divisional A de la Copa Nacional de Clubes, enfrentando el domingo a las 2 de la tarde en Estadio Luis Piace al conjunto Deportivo Barracas de Dolores. En la ida, con gol de Juan Torres, el equipo rojo empató 1-1 contra el conjunto doloreño. Bueno, se juega la octava fecha del ascenso, la fase regular del fútbol de Colonia, de fútbol de segunda división, perdón. El equipo de Colonia Plaza será visitante el domingo con transmisión de amanecer desde las 2:30 de la tarde en el Parque Maracaná, allá en Casavalle, del Sportivo Cerrito, pero la fecha arranca mañana, justamente en San Carlos. Atenas vuelve a ser local en el Estadio Carolino frente a Tacuarembó a las 10, dirige Federico Modernel. En el Parque Ancap, Uruguay Montevideo va a recibir a la 1 de la tarde a Fénix, duelo de vecinos, va a dirigir Kevin Fontes este partido. Huracán con Rentistas en el Palermo a las 4 de la tarde con el contralor de Marcio Sierra. Y en la Heroica, en Estadio Artigas, Paysandú recibe a Miramar Misiones, arbitraje de Juan de León a las 7 de la tarde. El domingo, River La Luz en el Parque Federico Marzaroldi a las 12, dirige Elías Lorenzo. Lo dicho, Plaza, con transmisión de Amanecer, enfrenta a Cerrito en el Parque Maracaná a la hora 15. El árbitro será Federico Armán. Y Oriental contra Colón juegan en el Parque Palermo a las 6 de la tarde con arbitraje de Santiago Mota, cerrando la fecha número 8 de la fase regular de la segunda división profesional del fútbol uruguayo. Hablamos de boxeo ahora, porque mañana, por la cuarta etapa del Campeonato Uruguayo, 110 años de la Federación Uruguaya de Boxeo, el púgil de Plaza Colonia, en la categoría hasta 60 kilos, Enzo Ferreira, estará combatiendo frente al local, frente al último campeón de la categoría, Thiago Gutiérrez, del Finta Fox de Montevideo, en el SN Box de Flor de Maronias. Mañana sábado a las 7 de la tarde comenzará la velada. Justamente se podrá seguir por FUB TV, el canal de la Federación en YouTube. Segunda presentación para boxeador de Plaza, Enzo Daguita Ferreira. Hacemos una pausa, amigos, la última. A la vuelta vamos a hablar también de la media maratón de este domingo, 21K, aquí en Colonia. Justamente también con las opciones de 5 y 10K, organizado por Solo Carreras. Una carrera turística, precisamente, porque se pasará por los distintos atractivos de Colonia, la Plaza de Toros, la Rambla, el Barrio Histórico, en lo que tiene que ver con este certamen internacional. Pausa, la última, ya venimos.
1: Muchas gracias.
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Faltan 10 minutos para las 7 de la tarde, bloque final de Tiempo Deportivo. Como decíamos, este fin de semana estará revolucionado en Colonia, producto de la media maratón internacional que se estará desarrollando el domingo con la organización de Solo Carreras. Ya mañana habrá cortes de tránsito, algunos parcial, otros total. La Rambla el domingo obviamente no se va a poder circular porque la maratón o la media maratón sale desde la Plaza de Toros, justamente la circunvalación Vianovich, pega todo su recorrido por la Rambla Costanera, llega al Barrio Histórico y vuelve precisamente a la Plaza de Toros, donde va a estar terminando. La concentración va a ser entre las 7 y las 8 de la mañana, seguramente para aquellos que aún no tengan la inscripción, todo lo que tiene que ver con la logística, la organización, y la salida, según la página precisamente de Solo Carreras, será a las 10 de la mañana para los 21K, y a las 10 y cuarto para los 10 y 5 kilómetros, precisamente, de esta media maratón internacional que se estará desarrollando en Colonia el próximo domingo, como decíamos, con toda una connotación vinculada al valor patrimonial e histórico de nuestra ciudad. Eso es lo que hace hincapié precisamente la organización a la hora de vender, en el buen sentido, promocionar lo que representa esta carrera, justamente, y las bondades, la belleza que aporta Colonia, justamente para nosotros es algo totalmente habitual y cotidiano, estamos acostumbrados a la belleza de nuestra ciudad, pero obviamente para los que integran este circuito de runners, evidentemente Colonia también tiene ese aliciente y lo que significa precisamente la motivación de correr en un lugar histórico. Por eso en la Gacetilla de Prensa dice: por primera vez en su historia, Colonia del Sacramento, la primera ciudad fundada en Uruguay, joya del Río de la Plata y con su casco histórico declarado Patrimonio de la Humanidad por UNESCO en 1995, será sede de una media maratón internacional de 21K. Este evento único no solo desafiará a corredores de distintas partes del mundo con un recorrido exigente y cautivador, sino que también los invitará a descubrir la magia de una ciudad que combina historia, cultura, naturaleza y modernidad en un entorno seguro y fascinante. Justamente el 28 de julio, Solo Carreras te invita a vivir una experiencia que va más allá de una carrera. Te esperamos en el corazón de la historia, donde cada paso te desafiará alcanzar nuevas metas mientras recorres calles llenas de historia y energía. No es solo un fin de semana de carreras, es la oportunidad de sumergirte en una ciudad única, conectar con su cultura y sentir la pasión por el running en cada kilómetro. Un circuito con alma. La carrera recorrerá el emblemático casco histórico, con sus calles empedradas, faroles coloniales y murallas que guardan siglos de historia. Luego se abrirá hacia la inmensidad de los paisajes costeros, las playas tranquilas, los parques verdes y los atardeceres más icónicos del Uruguay. La media maratón más histórica del país, Colonia del Sacramento, ofrecerá a corredores y acompañantes una experiencia integral, seguridad y tranquilidad, valores que distinguen a la ciudad, hospitalidad auténtica con habitantes que reciben a cada visitante como a un amigo, conectividad privilegiada a solo una hora de barco desde Buenos Aires y con excelente acceso desde Montevideo y otras ciudades de la región, hotelería, gastronomía de excelencia, con propuestas que van desde lo boutique hasta lo internacional, turismo deportivo de alto nivel, donde correr se transforma en un viaje cultural, sensorial y emocional. Mucho más que una carrera, la Media Maratón Internacional Colonia 21K será una verdadera celebración del deporte, la historia y la hermandad entre naciones. También tendrá las distancias de 5 y 10K, como decíamos, para que todos puedan participar de esta carrera histórica. Cada paso estará acompañado por el espíritu colonial, la brisa del río y la calidez de una ciudad que abre sus puertas al mundo para escribir juntos el primer capítulo de una nueva tradición deportiva internacional. Un circuito de primer nivel, una ciudad que respira historia y una experiencia que solo Colonia puede brindarte. Próximo domingo entonces, a partir de las 7 de la mañana, la concentración, la presentación a las 8 de la mañana, la largada y llegada frente al complejo Plaza de Toros, distancia 5, 10 y 21 kilómetros, entonces, en lo que tiene que ver con esta media maratón internacional. Cerramos hablando de básquetbol, amigos, porque se está jugando la Liga de Ascenso, precisamente la cuarta etapa en el básquetbol de nuestro país. Recordemos que Trubil se impuso a Montevideo 96-91 con alargue en 82. Olimpia le ganó a la Reborges de visitante 96-77. La Gomar derrotó a Olivol Mundial 93-82. Tabaré ganó de visitante a Albatros 97-79. Al tiempo que en la jornada del miércoles Estocolmo se impuso a Colón 73-49. Verde y Rojo derrotó a Marne 77-70. Y Sayago también se impuso a Urpan por 82-75. Con estos resultados, el Rojo de Positos, Trubil y Estocolmo del Prado son los líderes con 8. 7 para Olimpia, Verde y Rojo. 6 tienen Tabaré, Albatros, La Reborges, Olivol Mundial y La Gomar.
5 para Montevideo, Urupán, Marne y Sayago, y con un punto solo el equipo de Colón. Amigos, faltan 3 minutos para las 7 de la tarde. Cerramos nuestra edición del día de hoy de Tiempo Deportivo. Recordemos que hoy se va a poder escuchar a la selección uruguaya frente a España desde Guadalajara, justamente con el equipo Carve Deportivo y el circuito Coria Radios del Interior. El domingo relatamos desde el Parque Maracaná en Casavalle de Montevideo, Cerrito contra Plaza Colonia, 2:30 la previa de amanecer, a las 3 el partido, en lo que tiene que ver justamente con este juego válido por la octava fecha de la fase regular de campeonato de segunda división profesional. Nos vamos, muchas gracias como siempre por estar del otro lado y el lunes nos reencontramos con la programación habitual de la 91.9. Buen fin de semana para todos y será hasta entonces.

0: Vos la gasté, ¿eh? Yo mismo me sorprendo a veces.
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0: 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Vamos nomás.
1: Este tema va dedicado para todos los que alguna vez sufrimos el corazón roto.

0: Ya no vuelvas con estos cracks.
1: Un aplauso muy grande para
2: la
1: Conga.
0: ¿Qué hacemos? ¿Seguimos? ¿Lo dejamos que se vayan los chicos? Semejante maestro. Sí.

0: tenido ganas de enamorar a tu papá, desenamorarte. 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
1: No me quiero enamorar.

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0: contra Arabia, pateó fenómeno y el arquero hizo la tajada de Yumi. Ustedes están cerrados.
1: El problema es Valverde, la rompió. Fue el mejor mundial de Valverde.
0: No fue el mejor, pero tampoco fue el peor. Tampoco, si Valverde está en la mitad de la cancha esperando que le llegue la pelota y ve a 50 metros cómo el lateral izquierdo se la pasa al central izquierdo, que le pega con la canilla a un arquero que queda a mitad de camino, y resulta que Cabo Verde, sin presionar ni nada, se encuentra de buenas a primeras en partido 2-2, dice, pero la pucha, hermano, ayúdame ustedes también a mí. Claro. Sí, ayúdanos vos, Federico, ayúdanos, sí, claro, pero ustedes también ayúdenme.
1: Tuvo un remate en el arranque de pierna zurda, pero bueno, papá,
0: sí, se equivocó, bueno, le erró el arco.
1: Ay, qué pena.
0: Le erró el arco.
1: Qué pena.
2: Bueno, no le puedo errar. ¿Sabes lo que te da
0: esto?
1: Es un crack.
2: Pero escuchá, Seba, el otro día se lo expliqué
1: a alguien. No va a entrar.
2: ¿Sabes lo que le falta a esta selección? Épica. No tiene jugadores con épica. ¿Qué es la épica? Es, ante una situación adversa, casi imposible, demostrar que igual se puede. Esta selección no tiene jugadores de ese tipo. Hoy capaz que uno, puede demostrar que tiene épica. ¿Son buenos jugadores? Sí, son talentosos. Ni que hablar. Valverde es un fenómeno en Real Madrid, por supuesto. Bentancur juega de tacos altos y es una maravilla verlo jugar. Estéticamente es una delicia, por supuesto. Pero no tienen épica.
3: Esperemos el partido de hoy.
1: Sí, puede aparecer. Vente Leo Muñani, hay novedades en España, está confirmado España. Una la esperaba, de hecho lo adelantaba en la previa, la otra me ha sorprendido. Lo vamos a confirmar un ratito en Carga Deportiva.
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0: la selección de Roland.
1: Tremendo mundial de Valverde.
2: En la hora de los deportes que va mi amigo Sebastián
0: Chávez.
2: Creo que
0: no tiene un gol de tiro libre en toda la temporada.
2: ¿Repasamos los goles de los uruguayos por el mundo?
0: La rompió.
2: No retira cara hasta fin de año.
0: Sí,
2: pero alguno que otro.

0: Bueno, con respecto a España, obviamente que todavía no es oficial, tendrá que confirmarse seguramente en un ratito.
1: Uruguay.
0: Que Uruguay, pero Llorente va como titular, o iría como titular en vez de Pedro Porro. Esto lo venía anunciando, para mí jugaba Llorente, por eso me paraba en ese lugar. Me parece que para el partido de hoy lo pedía. Me sorprende lo de Mikel Merino por Olmo, la verdad me sorprende, y para mí es a favor, capaz que Mikel Merino hoy hace 4 goles. Pero para mí es favor de Uruguay, ¿eh? Me gusta mucho más Dani Olmo, pero bueno, Mikel Merino es el jugador que se va a confirmar oficialmente en un rato, pero bueno, va a ser el titular en España.
2: No dice nada, no dice nada en la encuesta de YouTube.
1: Está llegando Uruguay al estadio en este momento, 19-19. El primero en bajar es Fernando Muslera, ya bajó Bielsa, ahí viene Bentancur, viene Valverde.
3: Qué mal bajó el ómnibus Valverde.
1: Sí, bajó mal, che.
0: Ah, bueno.
1: Bajó mal. Vamos, Federico, vamos contra todo hoy, Federico y Rodrigo,
2: El abrazo al cielo al Toto da Silveira, que se planteaba a los jugadores de verlo en la cara. No los veo bien afectados.
1: Ahí viene Ronald, Ugarte, Pelistri.
2: La cara de don Marcelo.
1: Serio, como perro en bote, Marcelo Bielsa.
2: No, pero aparte no está serio, está enojado.
1: ¿Enojado?
2: Está enojado.
1: Maxi Araújo de gorrita celeste.

0: Bueno, muy Uruguay serio. Está llegando. ¿Qué pasa, Seba? Estás
1: muy serio.
2: Mira la cara de bien.
1: Pero está, pero normal.
0: Marcelo va como con la chismosa, ¿no?
1: Sí, el gesto.
2: Marcelo va mirando el piso.
0: A ver, Rodrigo y Federico.
2: Serio como por rombote.
1: Bueno, pero es normal la concentración también, ¿no?
3: Y claro, y claro.
1: Están bajando un partido fundamental.
0: ¿Ronald Araújo va a estar en el banco hoy?
1: Sí, habrá que confirmarlo oficialmente, ¿no? Pero hizo todo en la recta final para poder estar.
0: Y esto de estar en el banco es porque quiere estar ahí cerquita para poder gritar algo de afuera.
1: No, no, yo creo que tiene, se ve con chance de entrar. Si el partido lo pide, ¿no?
2: Y si vamos perdiendo y faltan 10 minutos, y en eso de que, bueno, te desordenás y te vas todo arriba, como lo hizo Congo, ¿a quién fue? ¿Con quién fue el partido de Congo? Que no dábamos nada, bueno, yo no daba
1: contra
2: nada.
1: Portugal.
2: Contra Portugal, y se desordena. ¿Sabes qué? Va de 9, Ronald. Bueno. ¿Te parás en el punto penal? Ronald, te parás acá en el punto penal, lo único que tenés que hacer es tratar de cabecear alguna pelota o de bajar algo. Para eso.
0: El salto de calidad que nos da Araújo en la saga central, podrán decir lo que quieran los detractores, lamentablemente no goza de buena salud, pero tiene una calidad bárbara, una jerarquía bárbara, un porte, seguro. Una talla bárbara,
1: pero
0: la utilidad que tendría hoy Ronald Araújo en la saga central de Uruguay es incalculable.
1: Lo que pasa
0: es
1: que, fíjate, Uruguay en realidad, o sea, Federico Valverde, Ronald Araújo y Josema Jiménez, capitanes del Real Madrid, de Barcelona, del Atlético de Madrid. O sea, de verdad, o sea, más allá de la jerarquía que pueden tener como jugadores de fútbol, hay una cuestión, son capitanes de tres equipos importantes en el mundo, los tres. Entonces, a los tres los precisamos. Y bueno, Josema y Ronald no pueden estar en una cuestión sanitaria.
0: Y Ryan Rodríguez y perdón, Seba.
1: No, y comparto que sí, es un salto de calidad.
0: Ryan Rodríguez y Aguirre, compañeros en México, fueron mucho tiempo. Ahora Aguirre está en Tigres. Y el estadio de Guadalajara, Seba, que nos espera. Bueno,
1: sí.
0: El plantel ya está. Ya se arriba la hora. Este partido absolutamente sobreanalizado. Está próximo a comenzar.
1: Sí, ya falta menos. Por la confirmación, aguardamos por la confirmación de Uruguay, repetimos. No está confirmado oficialmente España, pero ya tenemos esta data. Aguardamos, Jera, por los 11 de Uruguay. Seguramente esto se va a dar minutos antes de las 8 de la noche.
4: Sí, en un rato seguramente ya tendremos la confirmación de Uruguay, pero lo dicho, en España, esos cambios que vos marcabas, Eva, ¿no? Llorente en el lateral derecho y Mikel Merino por Dani Olmo. Unai Simón en el arco. Lo dicho, Llorente en el lateral derecho. Cubarsí, Laporte y Cucurella. En la mitad del campo Merino, con Pedri a un lado y Rodri al otro. Después, como centro delantero, Mikel Oyarzabal, Lamin Yamal a la derecha y Alex Baena al costado izquierdo. Hay un duelo ahí también, ¿no?
2: Sí. Valverde.
4: Con Baena y Valverde, ¿no?
2: Se han dado a Valverde, lo echaron. Creo que en el último enfrentamiento con Baena lo terminaron echando. Metió un patadón.
1: Es que pasó todo lo que pasó, ¿no? O se dijo que pasó, que hizo en estacionamiento.
2: No, perdón, no se dijo. Hay filmaciones. Bueno. Valverde lo espera a Baena en estacionamiento.
0: ¿Cuál fue el disparador?
4: Baena le dijo algo sobre sobre el embarazo que estaba atravesando su señora en un momento, que estaba complicado, y eso sacó de la confianza a Valverde.
0: Pero miserable.
2: Claro, y Valverde lo fue a esperar al estacionamiento, y según dicen las crónicas, incluso hay una filmación, lo vi el otro día en YouTube, hay una crónica justamente del duelo Baena-Valverde, donde Valverde se le va el humo, y dicen aquellos que manejan más este tipo de cuestiones en España, que Valverde le aplicó un golpe a Baena. De ahí viene, quedó picada la cosa, sí, y sí. En los últimos enfrentamientos Valverde lo ha castigado.
0: ¿Se comprobó lo que dijo Baena?
2: Bueno, Valverde,
4: creo que no hubo registro.
1: Claro, nunca hubo registro. La Federación Española estaba expectante de eso para las sanciones y no las pudo hacer.
0: Si fue así, es un miserable. Claro. Baena.
2: Y Valverde.
0: Valverde obró como cualquier vicepresidente en su lugar.
4: A jugar por la actitud de Valverde, descontaría que es real lo que sucedió. Pero usted, lo que Valverde dice que sucedió.
0: Acá son todos padres ustedes.
4: Sí, no te
0: hay algo que es sagrado, que es el hijo de cada uno.
1: No, sin duda. Ya recibimos a Dimas y lo sumamos en la previa a Martín Charquero. Bienvenido, Martín.
5: Bueno, un gusto como siempre, muchachos. A ver si podemos sacar el retorno que está rebotando. Ahí está, muchas gracias. Recién, justo sobre, es increíble, pero justo sobre este tema que ustedes estaban hablando, venía de charlar con los colegas de la cadena COPE, con el programa El Partidazo de COPE, que estaba al aire ahora justo, y me habían invitado a participar. El primer tema del partido, además de hablar algo de Bielsa en el arranque, era qué pasaba con Valverde, cómo se veía del lado de Uruguay lo que pasó con Valverde y Baena. La verdad que la importancia que le dan al hecho, estoy seguro que nosotros en Uruguay no la dimensionamos. No tenemos noción de todo lo que se ha generado respecto a este asunto, porque la verdad que ellos lo ven, por supuesto que lo ven tal vez hasta más de un lado más español, cayendo la Valverde por la reacción que tuvo, ¿no? Pero está claro que no va a ser un partido especial en el caso que tengan que ir a un duelo o una pelota dividida, porque lógicamente hay rispideces que quedaron, y más si alguna vez Valverde confirma este rumor que mencionaba Diego. Simplemente en este momento entran nuestros jugadores a la cancha, ahí está toda la selección, ya sin el traje obviamente, ya en el partido pasado tampoco habían llegado con el traje, está Nacho Alonso, presidente de AUF, ubicado también en el campo de juego, algunos aplausos, hay muy poca gente dentro del estadio, la verdad que después habrá tiempo para hablar cómo nadie pensó que había que hacer algo más próximo al estadio, es insólito lo que hay que caminar para acercarse nada más a este estadio. Y eso va a llevar a que mucha gente seguramente demore y llegue transpirada totalmente, porque hace calor además. Estamos viendo a todos los jugadores tomando mate ya en el centro de la cancha. Aparece José María Jiménez también. No hay ningún, bueno, y Ronald Araújo ni hablar, no hay ninguno que nos haga creer que, bueno, que ha quedado fuera de todo. Ahí va Georgian de Rascaeta con una camiseta blanca. Seguramente va a ser el único que va a quedar fuera de este banco de suplentes. Se entra charlando con Guillermo Varela, alguno de los integrantes del cuerpo técnico, el Turco H también ya está en la cancha. Se ve también en un costado, donde está la selección, alguna de las figuras, de las leyendas que están como presentadores en diferentes cadenas. Por ejemplo, aparece Carles Puyol, el emblemático zaguero de la selección española y también de el Fútbol Club Barcelona. Está también Guti, otro de los españoles que también está en la cancha, mientras Rodrigo Salazar va hacia la tribuna, le permiten la seguridad acercarse y se toma algunas fotos con algunos de nuestros compatriotas. Muchas banderas nuestras, por ahora el clima tranquilo, hay tiempo todavía de acá al partido, y bueno, los españoles recién contaban y explicaban estos cambios, simplemente traslado lo que me mencionaban para manejarlo ustedes también. Me hablaban de casi una debilidad de la fuente por Mikel Merino, que es quien le saca el lugar a Dani Olmo. ¿Qué novedad esta para nosotros, la de que haya entrenadores que tengan esos jugadores fetiches? Nos ha pasado toda la vida. Bueno, Mikel Merino es uno de los goleadores, además de esta selección, en una etapa más de la Euro, donde Mikel Oyarzabal había sido protagonista, creo que con 6 goles, y el mismo Mikel Merino, que hoy es titular, también había aportado 6.
1: Bueno, Martín, con respecto a la parte externa, digamos, lo que es la escenografía, ¿se puede saber a esta hora o calcular por lo pronto el posible público de Uruguay? Y con el partidazo, ¿tenés el dato de españoles?
5: Bueno, no hay un número más tan certero como el que teníamos el domingo, que fue el mismo presidente de la AUFE, que dijo 38.000 van a venir de los nuestros. Lo que sí acá, hay que prepararse para esto, para los que lo van a mirar por la tele y escuchar por Carve. Nosotros tenemos muchos uruguayos que, o sea, los que están con camiseta de nuestro país son uruguayos. No todos los que están con camiseta de España son españoles. Creo que se entiende claramente que hay como una inclinación, una debilidad de parte del pueblo mexicano, o por lo menos quienes viven acá en Guadalajara, si tienen que elegir, eligen a la selección española, y por supuesto, si tienen que elegir un número, eligen el de Yamal.
0: Perdón, Martín, quiero saber qué valoración haces de cómo viene la mano, porque desde ayer a hoy no hay grupo que se haya resuelto a favor nuestro en esta hipótesis del empate.
5: Bueno, yo igual que Gerardo va a ser quien nos va a ir ilustrando durante toda la transmisión. A mí me sigue pareciendo que hay todavía una ventana, todavía no la veo tan ventanita, la veo como una ventana para que Uruguay igual con un empate pueda meterse. Por supuesto que hoy el viernes no lo vamos a terminar tranquilo con un empate, pero me parece que hay todavía una posibilidad. Y, a ver, la más objetiva, un empate nuestro acá y un empate de Arabia y Cabo Verde por la misma cantidad de goles, nos pone como segundo, ni siquiera como tercero. Entonces, yo creo que los resultados nos vienen esquivando, nos vienen haciendo enganches desde ayer. Veremos si hoy nosotros también podemos sorprender un poco y poner un triunfo que nos evite seguir usando la calculadora celeste.
2: Martín, vos nos llevas al triunfo, que sería lo máximo, algo impensado e inesperado, creo que por todos, por toda la afición uruguaya, la que está escuchando Carve, la que pueda estar ahí en México. Ahora, estábamos hablando, antes que vos salías al aire, del empate. El empate sí, el empate no. ¿Se firma o no se firma, Charquero? ¿Te firma el empate o no?
5: Sí, claro. Yo sí.
2: Es de lo nuestro, Seba. ¿Te firma el empate?
5: Yo sí, sí, totalmente. Totalmente porque, aparte, sí, pero a ver, me baso en lo que acabo de decir. Para mí Uruguay tiene posibilidades todavía de pasar como tercero, a pesar de la goleada de Senegal. Yo creo que las posibilidades están, después las explicará Gerardo. De la parte, si arriesgar por el triunfo me hace correr un riesgo grande de una derrota, más todavía. Por supuesto que después las circunstancias del juego, momentos de partido, te pueden llevar a obligar una variante en ese pensamiento inicial. Pero hoy no lo dudo, para nada.
1: Bueno, este es lo primero de Martín Charquero, ¿eh? Vamos a tener mucho más ida y vuelta con Martín en un ratito para que se vaya acomodando además, pero todo pronto, ¿eh? Para el partido que va a relatar el Colo Alonso a las 9 de la noche, juega Uruguay frente a España, Copa del Mundo por Carve Deportiva.
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1: Es momento de un informe entonces de Leo Muñani. Va a confirmar Martín Charquero los 11 de Uruguay para hoy.
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7: Gloriosa.
5: Y agarrarse porque hay una sorpresa. Y es una sorpresa grande la que elige Bielsa. El titular hoy en la referencia en el ataque es Darwin Núñez. El resto del equipo es el mismo, pero vamos con esta música que tanto nos hace emocionar, con esta principal novedad del ingreso de Darwin, a mencionar a nosotros 10.

0: va Fernando Muslera con la camiseta número 23. Los defensores. Guille Varela va con la 13, la 3 de Seba Cáceres. La 16 de Matías Olivera y la 25 de Juan Manuel Sanabria.
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0: Van al medio el 5, Manuel Ugarte. El 8, el capitán Federico Valverde. Y contra la otra banda, el 6, Rodríguez.

0: Agustín Canovio, la sorpresa de la tarde, el 9, Darwin Núñez, y el 20, Maxi Araujo.
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0: La lista larga de los suplentes lo tiene a Rochet, Mele, José María Jiménez, Ronald Araujo, que hoy aparece, Bueno, Viña, Piquerés, Emiliano Martínez. Aparece también Nico de la Cruz. A Georgian de Arrascaeta lo agregan en el banco. Después, yo no creo que ni siquiera caliente, pero forma parte del banco. Pelistri, Brian Rodríguez, Rodrigo Salazar, Viñas y Rodrigo Aguirre.
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3: Bueno, a ver, Martín, claramente yo quiero decir, con respecto a una opinión, ¿no? Yo decía que no me gustaba el equipo de Uruguay como se estaba manejando. Debo decir que el ingreso de Darwin Núñez como titular en vez de Federico Viñas, a mí me gusta. Quizás mi reparo es el costado izquierdo de la defensa. Pero Martín, ¿qué te genera esto, Darwin Núñez adentro y Viñas afuera?
0: Bueno, lo primero que me parece más ajustado para tener un plan de un equipo en una zona baja. Te diría, casi todos tenemos la lógica duda de esperar a la cancha para ver dónde se para el equipo. Me da la sensación que al elegirlo a Darwin Núñez queda en evidencia que él quiere un delantero que se destaque por su velocidad. Aparte, bueno, por su don de goleador, que lo tiene que demostrar y que lo tiene que revalidar. Pero creo que este cambio es curioso, porque estamos hablando de un cambio ofensivo. Para mí termina de demostrar claramente dónde quiere jugar el partido.
3: A ver, Diego, Daniel, mientras además se va acomodando Martín, ¿qué le genera Darwin Núñez adentro? ¿Es sorpresota?
4: Sota no. Es sorpresa porque no lo esperábamos, porque desde anteayer se está diciendo que el equipo iba a ser el mismo que había arrancado frente a Cabo Verde. Termina siendo esa variante, es lógica, puede entusiasmar un poco más porque la condición atlética de Darwin lo puede llevar a explotar mejor los espacios y a calambrar un poquito más cada vez que le toque a los centrales de España. Entiendo que a favor de Darwin, tuvo buenos minutos cuando le tocó el otro día frente a Cabo Verde, habrá jugado unos 20-25 minutos.
3: Más o menos, sí.
4: Tuvo una jugada en la cual encara muy bien, desborda, termina sorteando la marca de un rival y por poquito no llega Valverde a cortar por dentro. Y después es rápido para poner en carrera a Agustín Canovio. O sea, viene precedido de buenos minutos contra Cabo Verde. Hay que ver cuánto le da el físico, cuánto tiempo puede estar en cancha, pero es evidente que por su condición atlética, sobre todo, puede tener un poco más a raya a los centrales de España.
5: La titularidad de Darwin Núñez se ajusta a la realidad y a la necesidad que tiene Uruguay hoy, porque evidentemente no vamos a tener mucho espacio, no vamos a tener mucho la pelota, creo que la pelota va a ser de España. Las pocas veces que podamos recuperar el balón, tenemos que aprovechar la explosión de Darwin, la velocidad de Darwin Núñez, para que tanto Valverde como Bentancur intenten buscarlo al espacio y que él tire una diagonal, y que, haciendo gala de algo que él tiene, que es la exuberancia física, por ahí buscar una oportunidad de pisar el área española. Yo creo que era necesario que hoy Darwin fuera titular por encima de Viñas, porque es un jugador con otra característica, es un jugador que va más al espacio, mientras que Federico Viñas es un jugador más posicional, más de Uruguay plantado en campo rival.
3: Completamos con Leo Muñani, ya además seguimos con Gera Franco, porque hay mucho más fútbol hoy y a la medianoche también hay otros juegos. Vente, Leo Muñani, estás en Carve Deportiva, falta menos cuenta regresiva para Uruguay y España. En un ratito confirmamos oficialmente también a la selección española.
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4: Hoy Muslera en el arco va, bueno, por supuesto va a estar adentro de la cancha, quiero decir, pero va a lucir finalmente el parche que lo convierte o da de alguna manera hace testimonio, ¿sí?, de su condición de leyenda por sí. Jugar el quinto mundial.
3: Exacto.
4: Finalmente aparece hoy el parche en el buzo de arquero de Muslera.
3: Tardelli, ¿no?
4: Tío, porque... Bueno, pero más vale tarde que nunca.
0: Perdón, Seba.
4: Sí, Martín.
0: No, ojo que hoy consulté, aparentemente el parche ya lo tenía desde el primer partido.
4: Entonces, mejor aún, buen reconocimiento para un hombre que ha hecho historia.
3: Sí, sí.
4: Después podemos hablar, se equivocó más.
3: No, esos son dos pesos.
4: Son gajes del oficio, todos se equivocan. Eso, pero, ¿qué leyenda es leyenda?
5: Yo creo que esto de gajes del oficio y todos se equivocan, es un partido, más allá de la experiencia y los años que tiene Muslera, es un partido complicado también para el arquero.
3: ¿Hoy?
5: Sí, claro.
3: España, enfrente.
5: No, pero no por España. Hoy Muslera está señalado.
3: Bueno, a ver, sí.
5: Bueno, sí. Es lo que hablábamos, porque así como hablamos de Valverde, así como hablamos de Bentancur, así como la duda de Darwin Núñez o Federico Viñas, Muslera es un arquero histórico ya en Uruguay a esta altura, pero no deja de ser un arquero que hoy, lamentablemente para sus intereses y los de Uruguay, va a estar con la lupa encima. Cada pelota que llegue atrás, vamos a ver qué es lo que
4: está con la Muslera. Lupa desde que volvió a la selección. Está con
5: no,
4: la lupa.
5: Yo creo que cuando volvió a la selección era como una buena señal. Era una buena señal para esta selección. Porque en realidad volvió un referente, porque había pasado un buen momento de Estudiantes de la Plata, fue campeón. Era un arquero que tenía años, porque en la actividad también del Chino Rochette hacía que Muslera apareciera con una opción válida, porque se tejió todo eso desde el año pasado con el visto bueno del entrenador de la selección. El tema es que Muslera, precedido en los mundiales con algún error que tuvo, algún importante que no dejó fuera el mundial, y hoy, pasado este partido con Cabo Verde, vuelve a ser un partido donde está señalado y donde se debatió en la semana si debía...
4: ¿A quién pondrías vos? ¿Estás con ganas de Rochet?
5: Yo ya lo dije antes que arrancara el mundial.
4: Bueno, yo
5: para mí, el arquero de la selección era Sergio Rochet. Pero bueno, yo lo dije antes de que arrancara el mundial.
4: Yo creo que...
5: Por este tipo de cosas, por lo que le pasa a Muslera.
4: Muslera... A todos los arqueros tienen verdes y maduras.
5: Bueno, pero justamente Muslera... Es un arquero que le recordamos varias
4: veces. Los detractores de Muslera lo están esperando desde que volvió allá en Wembley. Desde que volvió a la selección cuando jugó en Wembley, le ponen y le cuentan las costillas cada vez que sale a la cancha y le ponen la lupa enorme arriba de la cabeza y hasta le echan culpas y responsabilidades que no le caben al arquero.
3: Sí.
4: Como el otro día lo de la barrera. Que la barrera se abra y no es responsabilidad de Muslera.
3: No, ni que hablar.
4: Si él pide tres, van dos, y los dos que van se abren, uno casi que sí. Los dos se ponen de perfil a la pelota.
3: Yo te digo algo más general, Diego. Para mí, de los tres goles, Muslera no es responsable de ninguno.
4: Ah, en el último me parece.
3: Podía haber hecho algo más en los tres.
4: En el último me parece que incluso más responsable que Olivera.
5: Salió a buscar una pelota que creo yo no ameritaba ir a buscarla tan lejos.
3: No, comparto, pero
5: confío demasiado capaz en lo que pensó y no en lo que su condición física hoy le da.
3: Sí, pensó que era más rápido de piernas.
5: Pensó que en la carrera podía llegar.
4: Muslera no es infalible, pero no. Es el mejor arquero de Uruguay hoy.
5: Pero Diego,
4: el mejor, precedido por un año de alto nivel en Argentina. Pero, contra un arquero que, es justo decir que en la selección siempre ha rendido, Rochet teniendo más o menos
3: posibilidad,
4: siempre ha rendido.
3: Pero ahora no.
4: Pero venía precedido de
3: fútbol.
4: Absolutamente.
3: No,
4: pocos partidos en el semestre, lesiones. No es infalible.
0: Muchachos.
4: Muslera. No, pero es el mejor que tenemos.
3: Sí, Martín.
0: No, un tema. No saben lo que empezó a llover acá y no te salva ni el techo, ¿eh? Es increíble porque, aparte que hay que resguardar a los equipos, pero impresionante lo que llueve. Llueve hacia la bancada de prensa y salen todos los colegas hacia arriba. La gente de FIFA da algo de material para tapar, pero les digo que llueve de frente, así que sigan ustedes.
5: Comprate una capita, Martín. ¿No está el vendedor de capita ahí, no?
4: Pero viste que dijo sigan ustedes.
5: Claro, capaz que tiene la capita.
4: El hombre está ahí. ¿Viste que siempre, la situación
5: siempre hay un uruguayo oportunista que vende capa cuando va a llover? Hay que estar en todo.
3: Daban agua para hoy, la verdad es que, pero no sé si a este nivel, ¿no? O sea, digo, desconozco cómo es la intensidad, pero daban agua para esta hora del partido.
5: ¿Qué preferías, Eva Sánchez? ¿Estar mojándose hasta ahora en Guadalajara o estar acá guarecido por este techo y con esta estupenda compañía?
3: Yo siempre estoy donde tengo que estar. Es una cuestión de vida. Lo que me tocó es lo que disfruto.
5: Yo preferiría estar mojándome en Guadalajara. Es más, con el torso desnudo, no me importa nada.
3: Está bien.
5: Pero está.
3: Peleando con los mexicanos.
5: Con el torso, dije.
3: Peleando con mexicanos que están con España. No
5: importa. Hubiese estado allá haciendo el aguante celeste.
3: Está bien, sí. Hubiera sido bueno, beneficioso para nosotros. Bueno, no, el tema de Muslera, yo creo que sí, de verdad. Me parece que Muslera es el arquero titular de Uruguay, ¿no? No hay mucho.
5: Pero, perdón.
3: Yo no le caigo, de verdad, por los
5: yo
3: goles.
5: Yo sí le caigo. Yo sí le caigo, porque así como a los jugadores de campo.
3: No,
5: en este caso,
3: sí, pero. La barrera, ¿qué puede hacer Dani? La barrera Muslera.
5: No, pero nadie habla de la barrera. Yo, y Diego lo sabe, porque compartimos todas las mañanas con él y a veces también los domingos en punto penal. Yo siempre he dicho que prefiero un arquero 6, 7 puntos que le hagan goles lógicos, porque tampoco es que se puede hilar tan fino y estar en todos los detalles, como el primer gol que le hacen a Muslera en el Mundial. Che, el rebote, bueno, está. Si no hay pequeños errores o desajustes de ese tipo, los partidos serían, como decía el doctor Chandy, perfecto, terminarían todos 0-0.
3: Lo perdió Bentancur el cabezazo.
5: Está bien. Lo que digo es, a Muslera es un arquero que le recordamos más de una vez accidentes. Que a otros arqueros yo no se los recuerdo con tanta frecuencia. Me dirán, bueno, ¿por qué querés hace 20 años que atajan la selección? No importa, en todo ámbito. En todo ámbito, vos le podés señalar a arqueros errores puntuales de algún partido. Seguramente muchos lo tienen, la mayoría lo tienen. Pero a Muslera le recordamos más de uno.
3: Sí, bueno, pero ¿cuántos años son atajando? Se expone más, Dani. ¿Cuántos errores puedes tener vos, yo, Diego, Jera, en horas?
5: Pero yo no soy el arquero de la selección, Seba. Yo sí los puedo tener.
3: Entendeme en esto: si vos tenés 6 horas de programa por día, es más factible que te equivoques si tenés una. Muslera son muchos años atajando a la selección uruguaya. ¿Cómo no va a tener errores? Pero son años, desde Sudáfrica acá es el único arquero, más o menos, ¿no? Rochette se metió en algún momento, en algún tramo. Yo qué sé.
5: Pero perdón, cuando fueron a buscar a Rochette, era porque el ciclo de Muslera, de hecho en Qatar es suplente.
3: Sí.
5: Era porque el ciclo de Muslera venía precedido de varios errores. Y el maestro
4: también. Y porque tenía un competidor como Rochette, que estaba en un mejor momento que el que atraviesa hoy.
5: Perdón, porque voy a tirar un nombre que yo sé que. Creo que el Vichy, diciendo algún disparate en la mañana, lo tiró.
3: A ver.
5: Y yo qué sé, Mele también es parte de, y no creo que haya tenido un muy mal año. Mirá que Muslera viene de atajar a Estudiantes de La Plata. Tampoco es que trajimos al arquero de el Milan.
3: No, pero Mele, con la experiencia.
4: Ni siquiera tuvo continuidad, claro. México, Mele.
3: Claro.
4: No, muchachos, tenemos poca calidad. Es lo que tenemos. Tuvimos que repatriar a Muslera de nuevo o traer de nuevo a Muslera con los 40 años encima, que seguramente no tenga los reflejos que tenía a los 30.
3: Sí, sí.
4: ¿Sí? O cuando empezó. Porque no hay competencia, o es el mejor que tenemos, no es infalible, es el mejor que tenemos. Y está jugando Sanabria hoy de lateral, porque se lesionó el plan A, que era Piquerés, y Matías Viña llegó también con un desgarro y ya tuvo un debut.
3: Sí, sí.
4: Nefasto.
3: Difícil que vuelva a jugar.
4: Claro, y en la saga central vamos con Cáceres, que juega en México, en el América de México, con un nivel y una exigencia muy menor. Porque los dos mejores que tenemos y que aportan jerarquía están lesionados, sí. Porque no gozan de buena salud ninguno
5: bueno,
4: de los
5: pero
4: dos.
5: Bueno, pero nosotros porque conocemos
4: es lo
5: la
4: que
5: realidad.
4: Tenemos, nosotros tenemos a Ugarte, que ya desde que se fue del PSG al United cada vez juega menos y se nota, pero, se nota.
5: Diego, nosotros porque sabemos las limitaciones. Esto es como cuando juegan el grande contra el chico. Como siempre estamos pendientes del grande, en este caso haciendo el paralelismo con Uruguay, sabemos todo lo que le pasa a los grandes. Che, y Peñarol hoy no tiene a Ferreira porque tiene a Uña Encarnada. Y no sabemos cuánto le faltan a Wander. Capaz que Wander te dice el técnico, y sí, mirá, me faltan 6 jugadores que arranqué la temporada. Esto es lo mismo. Nosotros sabemos lo que a nosotros nos hace falta, o lo que no tenemos por condiciones sanitarias y por cómo han llegado al Mundial. Yo tampoco sé la realidad. Capaz que a Cabo Verde le faltaban 3 de sus fenómenos, dentro de sus posibilidades, pero como no sabemos lo que le pasó a Cabo Verde, digo, seguramente, como es el fin de temporada para muchos, han llegado varios equipos
4: con... Pero vos estás hablando de otra cosa, yo hablo de la calidad.
5: Bueno,
4: no importa arranque mediana o al final de la temporada. es un plantel de una calidad llana, llana, que tiene a Valverde y a Bentancur como los dos fenómenos que son.
3: Los dos clases.
4: Araujo, que le da un salto de calidad infinito a la saga, pero que lamentablemente no puede estar.
3: Y Darwin Núñez, que para mí es un jugador de mucha clase, pero lamentablemente...
4: Pero 6 meses parado. Y después tenés altibajos.
5: Está bien.
4: El Istre en la eliminatoria era muy disciplinado, pero ofensivamente no aportaba poco porque no podía gravitar. Y entonces apareció Canovio, que no había estado por una discusión. Probó con la Quintana, no salió. Probó con Olivera, no salió. Y en la izquierda Araujo no tiene competencia. Juega él y juega con los altibajos.
3: Ahora Brian Rodríguez está agarrando un nivel limpio.
4: Brian,
3: ¿no?
4: Entró bien, 10 minutos por partido, entró bien.
5: Los entiendo, créanme que yo los entiendo, y a Diego, obviamente, lo acompaño en el razonamiento. Yo no estoy del lado enfrente. Lo que digo es, esto no sucedió, como bien lo dice Miranda, es una descripción de la realidad. Acá no es que él está intentando justificar este momento de Uruguay. Pero menos calidad tiene Cabo Verde. Menos calidad tiene Arabia. Y estamos por quedar afuera de un mundial.
4: Y Arabia Arabia lo hundiste dentro del arco. Te faltó meterla. Ahí lo que no tuviste fue efectividad. Con una efectividad mediana ganabas el partido.
3: Y Cabo Verde, dos errores increíbles.
4: Y Cabo Verde te hiciste los goles.
3: Claro, entonces Bravo también así, ¿eh?
5: Entiendo. Totalmente. Pero por eso creo que si Uruguay hoy queda eliminado, que me parece lo más probable. Bueno, será el peor fracaso de la historia del Mundial de Uruguay.
3: No, eso seguro, y será así. Claro.
4: No sé si es lo peor de la historia.
5: Es el peor de la historia.
4: No sé.
5: Por favor, quedaste terminado con un país que no sabíamos que existía. Hace 2 meses atrás no sabíamos que existía Cabo Verde.
4: La tendencia siempre es de lo de ahora, que lo de ahora siempre es lo peor del mundo.
5: No,
4: es lo más fresco.
5: No, porque vos me decís, quedó afuera con Austria. Y te digo, y la verdad, Austria comparado a Uruguay, no tiene historia Austria. Quedó afuera con Bulgaria. Y sí, Bulgaria, está bien. ¿Pero vos entendés que estoy quedando afuera con una isla?
4: No existe más eso. Ya viste los jugadores que tiene la isla. Tiene jugadores de más técnica, de más velocidad y más fuerte físicamente que Uruguay.
5: Entonces, estoy quedando afuera con un país que lo conocemos por las pirámides, el petróleo, el Rolex, y porque tiene mucha guita y trata de hacer una liga competitiva. Es que me parece que no somos conscientes de
4: eso. Yo quiero decir algo, que parafraseándolo a Daniel, ¿cómo es lo del sapo?
5: No me puedo tragar el sapo porque si no muero envenenado.
4: Bueno, yo siento que...
5: Vas a decir la verdad.
4: Oscuros tiempos se avecinan a nivel de selección. Porque primero porque el proceso Tavares no ha sido respaldado después de la partida del maestro como corresponde para tener una captación, una red de captación grande, que nosotros con lo poquito que somos no se nos puede escapar ningún talento. Creo que perdimos esa organización en el trabajo de base, en la captación de jugadores. Creo además que ya algún resultado de una selección juvenil demuestra que el recambio va a ser
3: complejo.
4: Me parece que un fútbol de un país chico como este es muy ciclotímico, y que después de 20 años prácticamente de crecimiento ahora empieza una caída normal, lógica. Miremos a Perú, miremos a Chile, miremos a Paraguay, y seguramente vamos a encontrar réplicas de lo que se viene por acá. Tiempos oscuros. No llegaremos a la década del 90, y bueno, porque ahora se abrió un poquito el grifo para clasificar a los mundiales, y de hecho el que viene Uruguay va como país organizador. O sea, no llegaremos a ese extremo de no clasificar, pero probablemente vamos a estar mucho más cerca de esto, ¿sí? De estar peleando ahí, pugnando por meterte tercero por la ventana, que siendo protagonistas como fuimos del 2010 al 2018, porque ya en el 22 empezamos la curva descendente. Y quiero decir que el fútbol uruguayo a todo nivel, a nivel de equipos y a nivel de selección, es mucho más fuerte cuando está unido. Que las divisiones internas siempre nos llevan al ostracismo a nivel deportivo, a los malos resultados. Pasó en los 90... cuando se armó todo aquello original de repatriados sí, repatriados no. Los conflictos internos a nosotros nos debilitan. Cuando nos organizamos, nos mancomunamos, fuimos todos detrás de un líder y detrás de un objetivo, bueno, fuimos una selección competitiva a nivel mundial durante 15 años.
5: Pero eso te lo dan los resultados. Eso te lo dan inevitablemente en el fútbol, te lo dan los resultados. ¿Por qué? Bueno, miren Argentina. Durante años, Argentina perdió 2 finales con Chile, con Messi en su esplendor. Lo destrozaban a Messi. Messi renunció a la selección. Lo cansaron tanto, lo hartaron tanto, la gente le tiraba tanta piedra a Messi, le decían que era español, que jugara en el Barcelona, que no tenía sangre, que no entendía cómo era el himno argentino. ¿Se acuerdan cuando llegaron a decir que Messi no cantaba el himno porque no lo sabía?
4: Sí, sí.
5: Pero ¿qué pasa? Un día empezaron a aparecer los resultados y Messi, aquel que era español, que era catalán, que no sabía el himno, hoy es Dios en Argentina. Entonces, el fútbol tiene eso. Diego dice, cuando estamos desunidos, pero te desunen los resultados, porque perdés. Si ganás, enseguida vas a ser rubio de ojos celeste. Y si no, que lo diga Argentina, que lo diga Messi. Hoy hablar de te metes con el tío de Messi en Argentina y te linchan. Y hace 10 años atrás, a Messi le querían sacar la ciudadanía argentina. Lo querían extraditar cada vez que iba a Argentina. Entonces, lamentablemente, Diego, es al revés. Es los resultados te mejoran. En el fútbol los resultados te mejoran, no hay chance.
4: Vente, Leo Mognani, ya le seguimos además en esta previa Uruguay-España, a las 9 relata el Colo Alonso. Estamos a 1:05 para que arranque el partido de Uruguay frente a España por la Copa del Mundo.
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4: Estamos a 4 minutos de las 8 de la noche.
5: ¿Escuchaste?
4: Sí.
5: Y sí, hoy es así.
4: Bueno, por eso.
5: Con la nariz, con la oreja, con el traste, con lo que sea.
4: Como sea, como sea.
7: El perdón, una de rodillas, decía el cuarteto.
4: También.
5: Claro. Una cosa, a quiero decirle.
4: Antes de Jera. ¿Qué?
5: ¿Te diste cuenta? Santi. Hoy es un día señalado. Estoy haciendo la previa y a mi derecha tengo el locutor que escuché de niño.
4: ¿Qué? Parate.
5: ¿Entendés lo que, entendés bueno, lo que era para mí?
4: Es una señal. Es una señal.
5: ¿Entendés que para mí estar al lado de Leo Mugnani, del locutor que yo me crié al lado de la radio cuando era chico en Piedra Blanca escuchando La Cantora y escuchaba la voz de este hombre? Y era, Leo, te quiero mucho.
4: Qué lindo, che, qué lindo.
5: Gracias. Es parte de mi infancia y mi adolescencia.
7: Pero ¿no es que rompés la magia?
5: ¿Por qué?
7: Porque Mugnani no está acá con nosotros.
5: ¿Dónde está?
7: Está en el éter.
5: Mugnani, ¿dónde estás, Mugnani? ¡Que no te veo! ¡Leo!
4: Un informa de Leo y aparece Gerardo Franco.
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4: Acá estamos entonces, lejos de Leo, para contar lo que ha pasado y lo que vendrá en este campeonato del mundo, porque bueno, hemos hablado de los resultados del día, ese Senegal 5-0 sobre Irak y la victoria de Francia 4-1 sobre el conjunto de Noruega, y además de lo que va a pasar a la hora 21 entre Uruguay y España y Cabo Verde con Arabia Saudita, partido que estaremos siguiendo en el minuto a minuto. Hay más partidos para lo que será la última jornada de esta fase de grupos. Desde la hora cero de la próxima jornada, Nueva Zelanda con Bélgica, este partido que corresponde al grupo G, última fecha, donde mañana al mediodía Egipto e Irán estarán, perdón, a la misma hora, a la cero hora, Egipto e Irán estarán enfrentándose en esa misma llave. Ya dijimos acá, no tiene que sumar puntos Irán en busca de, bueno, si Uruguay termina tercero en su grupo para poder seguir teniendo chance. Grupo L, mañana 6 de la tarde, Panamá con Inglaterra por la misma llave, Croacia con Ghana. Por el grupo K, 20:30, Colombia con Portugal y Congo con Uzbekistán. Mañana la emisión de Carve Deportiva estará cubriendo justamente estos dos partidos y pegadito lo que hagan desde la hora 23 por el grupo J, Argelia y Austria por un lado y Jordania con Argentina por el otro. Ya hay algunos cruces confirmados para lo que es la eliminatoria de 16avos de final. Por ejemplo, el domingo a las 4 de la tarde van a jugar Sudáfrica con Canadá.
3: Ese es el primer partido.
4: Ese es el primer partido de la siguiente fase, de esta nueva fase en la historia de los mundiales. Se va a jugar el próximo domingo a las 4 de la tarde, entonces, entre Sudáfrica y Canadá. El lunes a las 2 de la tarde, Brasil con Japón. Ese mismo día, a las 17:30, Alemania espera por su rival, un rival que saldrá de la lista de terceros. También el lunes, pero a las 10 de la noche, Países Bajos irá con Marruecos. El martes a las 14, Costa de Marfil con Noruega, está confirmado. El martes a las 18 horas, Francia espera por su rival. El martes a la hora 22, México ya está esperando por su rival. Y el miércoles a la 1 de la tarde, todavía no tenemos la actividad confirmada. Lo mismo para el duelo de las 5 de la tarde, lo que sí está confirmado es a la hora 21 de ese miércoles primero de julio, Estados Unidos con Bosnia es otro de los duelos que está confirmado. Después, más adelante, el resto de las llaves, está Suiza, está Australia, está Argentina, están esperando justamente por la resolución de los grupos y la falta de la última fecha en cada una de esas llaves, así que el cronograma del Mundial viene barajado de esta forma.
3: Hablando del cronograma, Ger, a mí lo que me llama la atención es que con tantos equipos no hay pausas, porque el viernes 3 termina esta instancia de 16avos y ya el sábado 4 comienza octavos.
4: Sí, señor, el sábado 4 ya arrancan los octavos de final con dos partidos el sábado, dos partidos el domingo, dos partidos el lunes y dos partidos el martes.
3: Sí, me llama la atención que no haya un día colchón, diríamos los carnavaleros.
4: Recién ahí viene la pausa.
3: Ahí está.
4: Recién ahí, porque después en los cuartos de final sí van a arrancar el jueves 9 y de allí para adelante hasta la jornada del 11. La semifinal es el 14 y el 15 y la definición del mundial el 18 y el 19.
3: En cuanto a
4: Catanga.
3: Sí, por eso. El tema de tarjetas amarillas, hay dos instancias para limpiarse. La más cercana en el tiempo, digamos, son los cuartos de final. Como para que, bueno, la semifinal se aseguran que juegan todos los jugadores, no falta ninguno. Pero hay una anterior que
4: se cierra la fase de grupo, ¿no?
3: Ahí está, el cierre de fase de grupo, ahí es la primera instancia.
4: Claro.
3: Y la otra es lo que puedes arrastrar hasta cuartos de final.
4: Exacto, de 16avos en adelante hasta los cuartos de final.
3: O sea, semifinal y final, el que juega la semi juega la final.
4: Correcto.
3: Digo, a menos que sea roja.
4: Bueno.
3: Pero no por acumular tarjetas.
4: Correcto, así, es así.
3: Bueno, digo para, no sé, para tratar de que el espectáculo quede un poquito más lindo, si se cuidan con ese tipo de detalles. Volvemos con Martín, con esta lluvia copiosa. Bueno, no sé si copiosa, capaz que más que copiosa, Martín, allá a Guadalajara.
0: No, terrible, no. La verdad que es increíble lo que pasó. Bueno, ver el cielo no hay una nube ya. Pero les explico un poco lo que ocurre. Es un estadio que tiene como una cobertura tipo techo, que permite tal la sensación que si no llueve con viento, recubre por lo menos a los que tienen, a los que están en el anillo más alto, ejemplo, la bancada de prensa. Lo que pasó es que vino un viento que hacía que cayera de frente. Enseguida, el personal que entrega, que pone FIFA a disposición de todos los medios que contrataron los derechos, la verdad que se las ingenió enseguida para intentar resolver de alguna manera. Pero al minuto tenías tapado los monitores que nos dan para poder ver el partido. Aparte, enseguida te taparon los micrófonos. Pudimos nosotros bajar nuestra consola. A los 5 minutos, ponchos para cada uno si queríamos ponernos bajo la lluvia. Y ahora una señora que va intentando secar cada bancada, que es un mar, un río. La verdad que es increíble lo que pasó, fue una ráfaga de 10 minutos, pero ya por suerte paró y ahora está todo ya más tranquilo. Incluso la gente que se había ido de las tribunas para ponerse bajo techo, de a poco empieza a volver, aunque claro, por supuesto sus butacas deben estar empapadas.
5: Lo bueno, Martín, es que son estadios de primer mundo, ¿no? La cancha no va a tener un problema, porque uno imagina como en el fútbol uruguayo, una bomba de estas... Te dice, bueno, no sé, capaz que a Uruguay le sirve porque la cancha se enlentece, el cambiarle palo por palo a España no es nunca un buen negocio, Pero eso no pasa, la cancha espectacular, el verde está top.
0: La cancha está bárbara igual y yo creo que está preparado también, además, en esta ciudad, es una ciudad en la que hay mucha lluvia, y en esta etapa del año llueve muchísimo, entonces como que también tienen un campo y tienen una posibilidad de desagüe del campo mucho más rápido, más ágil a lo que puede pasar en cualquier otro lugar. Así que no va a haber ningún inconveniente, ni siquiera estaban calentando los jugadores, o sea que también eso, digamos que ayudó como para que los futbolistas pudieran estar en este momento ya en los vestuarios y ahora se vienen en Bravo. Todos estos gritos que ven acá atrás es por los colegas de diferentes medios que están desesperados para que les puedan secar su bancada, así colocan, claro, todos los equipos eléctricos, que es un peligro realmente prenderlos, pero bueno. Pasó, no iba a decir pasó el temporal, pasó la lluvia, la catarata de agua que cayó acá en Guadalajara.
3: Martín, yo no sé si has tenido, o sea, cuánto de contacto con gente, tipo en Guadalajara, porque digo, pasaste de Miami a Guadalajara. Los mexicanos te preguntan por Uruguay, algo pasa con Uruguay, hay consultas.
0: No, yo creo que los mexicanos están. Primero que hoy vamos a tener, como hace un rato decía Seba, muchos mexicanos que si tienen que elegir una camiseta se van a poner la española y van a venir a ver un partido. Esos son los privilegiados que tienen un tremendo partido en su ciudad. Después no son tan patriotas. ¿Sabes lo que me hace acordar mucho? A lo que a veces pasa con los argentinos en Sudamérica. A los argentinos difícilmente le preocupe lo que pase al lado. Es como que le preocupa exclusivamente lo de ellos. A mí me parece que con México pasa algo parecido. El centro de atención está en su selección. Y todo lo demás es secundario, terciario. No hay un gran interés en esto. Los que sí han preguntado son los españoles por lo que le pasó a Uruguay. De más está decir, con un montón de versiones que manejaron otros colegas además, que no hay por qué ni desmentir ni salir a criticarlo. Es una opinión, una información de colegas, se respeta como la información que tenga cada uno de los que trabajan en esta profesión. Mi información es que hubo charlas, reuniones, después de Estados Unidos, la goleada de Estados Unidos en la etapa de preparación, una charla fuerte después de Arabia, una charla fuerte después de Cabo Verde, pero no más que eso. O sea, no. Esta es mi versión, no estoy, repito, mi idea no es salir a desmentir lo que hagan otros colegas, tienen todo el derecho de hacerlo, y aparte tienen sus oyentes que confiarán en esas versiones. Pero creo que la principal consulta que todos hoy en día nos hacen es sobre qué pasa con Bielsa, qué pasa con Bielsa y los jugadores. O sea, se instaló un tema que, por supuesto, es un tema que genera mucha tensión a nivel mundial.
5: Martín, lo digo porque tengo conocimiento de causa y porque lo dije hoy en Fuera de Juego, lo charlé con Diego, también con el Vichy. Una cosa es instalar un tema, que puede ser, otra cosa es plantar un tema. ¿Ven? Y a mí me parece que este tema se plantó. Digo esto porque ayer de tarde tuve una charla extensa con gente que está dentro del radar de la selección. Obviamente que hubo charlas, como pasa siempre, como tienen todos los grupos, más que los resultados no se han venido dando como seguramente todos queremos, ni que hablar el núcleo cerrado de la selección. Pero de ahí a plantar un tema que empieza a hacer ruido acá en Uruguay, pero después a través de redes sociales, y si se hace viral y los cortes, empieza a repercutir en todos lados. De hecho, ayer me llamaron de España para preguntarme a ver qué había de cierto. A mí me parece que también hay como una necesidad, yo no tengo por qué, porque tampoco es que soy quien para decirlo, pero hay como un trasfondo que me parece justo decir que no es claro. Y creo, y esto me hago cargo yo, entiendo que esa versión que está circulando no es verdad. No es verdad, y he tenido contacto con gente de la selección y me lo han desmentido por completo. Entonces, como cada uno tiene su versión, yo digo, mi versión es, no se ajusta a la realidad lo que se viralizó, se dijo y se quiso hacer creer.
0: Está bien, es tu opinión, Dani. Yo vuelvo a lo mismo, respeto las versiones que van a aparecer de otros colegas. No, mi intención no es salir a desmentir versiones de los demás. Creo que el ejercicio periodístico no se trata de salir a matar información que diga de otros colegas. Simplemente respeto lo que dicen, cuento a lo que accedí como información, que es lo que acabo de entregar. En este momento, ya los tres arqueros de Uruguay en la cancha. Ahí está Fernando Mulera, ya trabajando con unos guantes de color naranja dentro del área que está a nuestra izquierda. Diría además que está haciendo calentamiento en una zona donde hay muchísimas banderas uruguayas. Como que la mayoría de las banderas fueron para la Colombes. La bandera de Tarariras, la bandera que dice 3 millones de ilusión, asado y vino, Eche es otra. Y después, bueno, de diferentes localidades, como San Carlos, por ejemplo, una que dice Canelones, banderas de clubes, de Cerro, Peñarol, Nacional, Rampla, Huracán Buceo. O sea, hay banderas que representan también a equipos que están colgadas en el tercer anillo. La verdad que en el tercer anillo están las personas que han comprado la categoría más accesible, digamos, la categoría 3, que es la que, bueno, te permite estar en esa parte más alta. Pero no están solamente en un lugar los uruguayos, están desperdigados por varios sectores además. Así que van a ver por todos lados compatriotas, después los escucharemos seguramente en el himno y también cuando se ponga la canción de No te va a gustar antes.
4: Perdón, quiero saber, Martín, sobre dos aspectos. Uno, la temperatura, el calor, y otro, si hace mella o notás algo de, a propósito de una altura que existe, que no es la altura más, o que al uruguayo más lo complica. Hay unos 1000 y pico de metros allí, ¿no? En Guadalajara.
0: Sí, sí, esa es la altura. No es una altura que te moleste, más allá de que, por ejemplo, para subir, hablo de experiencias personales, pero subir hasta este sector por escalera no es un gran ahogo el que se siente, o sea, no. Y pude estar en alguna ciudad con altura donde la verdad que caminar liso ya te generaba un ahogo. Lo otro, en cuanto a la temperatura, yo te diría además que la lluvia desplomó bastante la temperatura, bastante, a tal punto que te digo que ahora están 25 grados.
3: Bueno, está entonces Martín Charquero ya post la lluvia en Guadalajara, ¿eh? Faltan 50 minutos para que arranque el fútbol con el relato del Cruz Alonso y los comentarios de Martín Charquero y de Oscar Velo. Que hoy sí vamos a hacer, creo que es el primer partido de los tres que vamos a ser visitantes, ¿no?
4: Bueno, sí, claro, porque la verdad es que el ambiente, el sonido ambiente que se metía por el micrófono de Carro Deportiva en los partidos anteriores daba cuenta o demostraba al oído lo que contaban nuestros compañeros allí sobre, y lo que se podía ver a través de las imágenes también, la cantidad de uruguayos que había en Miami. Evidentemente ya se sabía de antemano que iba a bajar sensiblemente, y más con este tema sobre el partidarismo que toman los mexicanos por España, pero bueno, es algo que me parece secundario.
3: Sí, claro. Lo importante es en la cancha.
4: No, totalmente. Por supuesto. Quiero decir algo.
5: ¿La camiseta vamos a hablar?
4: Vamos a jugar con la indumentaria de alternativa hoy.
5: Sí,
4: los dos.
5: La azul.
4: España va todo de blanco y Uruguay todo de azul.
5: Hoy vamos a ver, en lo que me es personal, una camiseta que tiene un muy lindo diseño. Después cada uno tiene su gusto y su preferencia.
4: A mí me gusta. No tiene nada que ver con el fútbol uruguayo, la historia y lo que sea.
3: A mí no me gustaba.
4: Pero a mí me gusta.
3: Hasta que la vi, digamos,
4: con Argelia.
3: Claro, y pues que ahí me compró un poco.
4: Quiero decir algo de Valverde, para no retomar un tema que ya hablamos, sino de otro aspecto.
5: Tiene su gusto y su preferencia.
4: A mí me gusta. No tiene nada que ver con el fútbol uruguayo, la historia y lo que sea.
3: A mí no me gustaba.
4: Pero a mí me gusta.
3: Hasta que la vi, digamos,
4: con Argelia.
3: Claro, y pues que ahí me compró un poco.

0: Y eso me parece que es una muestra cabal de un hombre que yo no digo que no tenga personalidad, digo que está sintiendo una presión extra jugando por Uruguay, y me parece que el brazalete incluso le agrega una presión que no vale la pena que se la agreguemos nosotros mismos,
1: siendo
0: que Federico Valverde se tiene que dedicar a jugar, porque jugando es de lo mejor que tenemos, si no lo mejor, con Bentancur, y todo lo demás y todo lo que es resorte de un capitán, dejárselo de menester de otro, dejárselo a otro que lo pueda llevar con más naturalidad.
2: Mira, lamento no estar de acuerdo con Diego, pero porque creo yo que para ser capitán hoy del equipo más importante del mundo tenés que tener personalidad.
0: Dale, Juan.
2: Si no, no llegás.
0: Dale,
2: no,
0: Juan,
2: Diego,
0: el Madrid.
2: No,
0: el Madrid es otra cosa.
2: No,
0: se reparten las responsabilidades.
2: A ver, Diego.
0: En Madrid se reparte la responsabilidad. Acá, cuando pierde, es todo responsabilidad de él. Y cuando pierde Madrid, el primero en la fila es Mbappé. El segundo es Vinicius. El tercero será algún otro. Y Valverde queda ya cuarto o quinto en la fila. No tiene nada que ver una cosa con la otra.
2: Entendeme lo que te quiero decir. No estoy esbozando una crítica, sino que creo que todo lo contrario. Digo que no todos, es más, uno solo en Uruguay, hoy llegó a ser el capitán del equipo más importante del mundo. Para eso, no solamente sos un buen jugador de fútbol, tenés que tener determinado equilibrio emocional para atravesar todo el camino que, en este caso, Valverde hizo, para llegar a ser el uno del Real Madrid.
0: Cuando pierde el Madrid, es responsabilidad de Valverde.
2: Entonces,
0: cuando pierde Uruguay, es responsabilidad de Valverde. Eso es lo que le hacen sentir a Valverde. Entonces hace mella. No es lo mismo repartir la responsabilidad que tener que asumirla toda.
2: Creo yo que es más importante, mirá lo que voy a decir, es más importante una buena actuación con el Madrid que con Uruguay, porque en Uruguay nos enteramos nosotros. Más allá que el Mundial es la vidriera del mundo, pero en Uruguay nos enteramos nosotros de Valverde. Cuando Valverde juega en el Real Madrid, se entera el mundo. Ahí está la diferencia. Hoy, el partido de hoy, lo van a ver, ¿sabes por qué? Y porque es Uruguay-España, porque son dos selecciones con tradición, con historia. Una, además, es la candidata a ser campeona del mundo, o por lo menos estar en la final, que es España. Y la otra, porque tiene algún jugador, caso Valverde, de determinado prestigio internacional. Pero mirá que en el mundo entero, Valverde jugando contra Cabo Verde, la gente no se enteró cómo jugó Valverde. Valverde jugando con Arabia, la gente no se enteró, el mundo no se enteró cómo jugó Valverde con Arabia, porque son partidos que seguramente el globo terráqueo no lo vio, y si lo vieron, lo vimos muy poquito. Ahora, cuando juega con la camiseta del Real Madrid, quédate tranquilo que lo ve mucho más gente que cuando juega con la camiseta de Uruguay. Entonces, cuando hablas de presión, tiene mucho más presión jugando con la camiseta del Real Madrid que jugando con la de Uruguay. Disculpe.
3: No estoy de acuerdo.
2: ¿Lo qué?
3: Que no estoy de acuerdo.
2: Bueno, Martín, discutible. Vamos arriba.
3: Pero ya sé, Dani, lo que te digo es la presión que le estamos poniendo, que se la pone el mismo con Uruguay, no se asemeja a lo del Madrid.
0: Claro.
3: El Madrid, él no es el director de orquesta. Nosotros acá queremos que sea el director de orquesta, porque no tenemos, desde mi punto de vista, ningún otro jugador parecido a él. Yo creo que Valverde, Bentancur es un muy buen jugador, para mí un escalón más abajo. Valverde es completo. Es rápido, tiene golpe de afuera, es polifuncional. Entonces yo creo que acá hay una obligación extra. Capaz que yo creo que la recibe y él capaz que piensa lo mismo que vos, Dani. Pero para mí somos nosotros los que creemos que Valverde tiene que ser nuestro solucionador de problemas, y más de un problema como el que estamos viviendo en este Mundial.
2: Lo que pasa, Martín, es que acá hay una cuestión que es que nosotros, no es que nosotros creemos y le pedimos. Nosotros le pedimos a nuestro jugador insignia. Hoy Valverde es el jugador más importante que tenemos nosotros en el mundo. Entonces, ¿a quién le vamos a pedir? ¿A Valverde o a Sanabria? Le vamos a pedir a Valverde. ¿A quién le vamos a pedir? ¿A Valverde o a qué otro? Si el jugador más importante del mundo lo tenés vos en tu selección, yo creo que es lógico pedirle a un jugador talentoso como Valverde. No le puedo pedir a Cáceres.
3: Pero él no los, evidentemente, como conclusión de estos primeros dos partidos, ojalá que hoy cambie todo, es que él no siente ese rol protagónico. Necesita una referencia, un jugador que cargue de otro lugar. Por eso yo también estoy de acuerdo con el tema del capitanato. No se le puede sacar el brazalete ahora, porque sería una situación que sería un golpe además para él. Pero digo, ya para el futuro, el nuevo cuerpo técnico, lo que venga después del Mundial, Valverde tiene que ser un gran jugador del equipo, para mí el más talentoso, pero buscar no agregarles presiones extras a un jugador que en el Madrid para mí no la tiene. ¿Sabés quién yo creo que debe sufrir más en el Madrid el tema de la presión? Vinicius.

0: Mbappé, mucho más que Valverde.
1: Sí, está claro que sí, pero mirá Vinicius, se tuvo que hacer cargo con Brasil y se está haciendo cargo. Entonces yo no creo que esté mal el reclamo que los uruguayos, por lo menos yo me pongo primero en la fila, en hacerle a Valverde. Yo que creo no estar mal.
0: Yo lo entiendo. Exigir es parte de los equipos grandes, de las selecciones importantes. Hay que exigir. Ah, y Uruguay tiene que exigirle lo mejor a todos. Lo único que yo diciendo contigo, Dani, es que para mí a Valverde le cabe mucho más en el Madrid y ojalá en nuestra selección un rol más secundario que no un rol protagónico. No la estrella de la película, sino el que juega para la estrella de la película. Lo que pasa es que hoy, también lo digo, rascás, en esta selección que Bielsa fue minimizando y no encontrás nada parecido a lo que estamos necesitando. El momento en el que entra España a la cancha, hay mucho aplauso y mezcla de algunos silbidos. Pero vienen los jugadores españoles, todavía los nuestros, ya lo venimos contando en cada previa, no salen enseguida, salen un poquito más tarde nuestros jugadores, mientras que lo siguen peloteando Fernando Mulera.
2: Aprovechamos esta instancia para estar con Leo Muñani en la previa de Carve Deportiva.
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4: Bueno, 20-19, señores, juega Darwin. Darwin Núñez titular, lo confirmó Martín Charquero allí desde Guadalajara. Se nos viene de a poco el partido, calienta España, ya sale en un ratito Uruguay.
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4: Vuelvo a Guadalajara. Martín Charquero, adelante.
0: Bueno, se armó una barra de Uruguay realmente. En la Colombes, allá arriba del todo, tercer anillo, arriba de toda la zona de palcos, ya se juntó todo. Bueno, ahí viene nuestra selección, ¿eh? Este es el momento en el que entra nuestro equipo. Y ahí hay una explosión en parte de este estadio. Decía, en la Colombia, en la parte más alta de todas, ahí ya se empezaron a agrupar. No sé si todas las entradas eran en ese mismo lugar, pero ahora sí hay un grupo clarísimo que empieza a gritar por Uruguay en el momento en el que la canción Cielo de un solo color se escucha también en el estadio. No va a llegar, por supuesto, a los decibeles el cántico de la gente que llegó en Miami en estas primeras dos jornadas, pero seguramente los compatriotas que están acá, todos lo van a cantar.
2: Sumamos además a Oscar Vero en la previa. Osquita, bienvenido, buena tarde, buena noche.
5: ¿Cómo anda, Seba? El saludo para todos. Bueno, la verdad, mucha ansiedad, mucho nerviosismo. Creo que de ninguna manera imaginábamos llegar a este tercer partido de la Copa del Mundo en esta situación. Producto de que sí, obviamente, el tercer partido era el más complejo porque era contra España, pero creo que todos pensábamos llegar clasificados, llegar bien, llegar a lo sumo con un traspié, un empate, una derrota, pero con un triunfo, y de esa manera estar claramente encaminados a poder meternos en la siguiente ronda de la Copa. ¿De qué agarrarnos hoy para pensar que Uruguay le puede ganar a España? Muy difícil, es muy difícil. Ahora, creo que también hoy es un día de esos en los que todos, incluidos los comunicadores, que obviamente le tenemos que poner paños fríos a la situación, tenemos que tratar de analizarlo, pero también creo que tenemos que estar abiertos al optimismo de creer en que algo diferente puede pasar. Por supuesto que si eso lo queremos bajar al terreno de lo analítico, ahí es donde nos cuesta encontrar atributos, argumentos, cosas que haya dejado el equipo en los primeros dos partidos, y te diría que a lo largo de toda la última parte de la eliminatoria, para decir, bueno, por acá Uruguay puede encaminar el partido para complicar a esta selección de España. Porque además justamente es esta selección de España que es brava, que es complicada, que ya ha demostrado cosas, que ha ganado títulos y que tiene una generación que es muy buena en algo que a nosotros nos cuesta mucho además, que es tener la pelota. O sea, ellos se sienten cómodos teniendo la pelota, haciendo sufrir al rival a partir de esa tenencia, y Uruguay no ha demostrado ser un equipo que sepa cómo poder cortar con eso. Cómo poder cortar con eso, incomodar a un equipo que sabe tener el balón. Yo creo que la última muestra importante fue el partido con Inglaterra, y Uruguay casi no pasó la mitad de la cancha en líneas generales en el partido. No somos una selección que podamos decir estamos con un arquero que la está rompiendo. No somos una selección que hoy podamos decir, che, qué fuerte que somos en la pelota parada. No somos un equipo que se caracterice por tener la pelota. No somos un equipo que se haya hecho fuerte en transiciones rápidas. No somos un equipo que esté teniendo grandes individualidades. Entonces, claro, ¿de qué agarrarse para pensar que le vamos a ganar a España o que vamos a obtener un punto y que en combinación con otros resultados nos puede poner hasta segundo en la próxima ronda? Y bueno, ahí es donde, por lo menos de mi parte, aparece el creer en que Uruguay muchas veces ha logrado salir de estas situaciones límites. Y bueno, ojalá que hoy sea una más. Es evidente que desde lo futbolístico no tenemos mucho de dónde ilusionarnos. Ahora después, la camiseta, la historia, que los jugadores saben que es un partido que los puede marcar demasiado para mal, demasiado para mal, y ninguno va a querer quedar marcado por una eliminación tan tempranera en un Mundial de 48 selecciones con 8 mejores terceros clasificados. Entonces me parece que es un poco por ahí, que Uruguay ya lo ha hecho. Ojalá que hoy sea otra vez ese grito uruguayo en una situación extrema.
2: Otro toque contigo, Martín, desde Guadalajara.
0: Bueno, están, obviamente, nuestros titulares están haciendo primero algunos movimientos con el profesor Ferro, algún contacto con la pelota, pero están nuestros suplentes, y atención, me lo voy a contar, donde ya están haciendo un monito en el que participan Jorge Andarrascaeta y Ronald Araujo. Después vuelve a lo mismo que hoy charlamos varias veces durante nuestra programación. Yo no me confío en que por estar haciendo un monito o cambiados como si fueran a tener posibilidades, ingresen o realmente calienten. Pero en el monito está Jorge Andarrascaeta al lado de José María Jiménez, y en un costado también aparece Ronald Araujo.
2: Antes de Leo, Ojitar, el ingreso de Darwin Núñez por Viñas.
5: Sí, me entusiasma mucho. Esto no va en desmedro de Viñas, sí va a favor del tipo de partido que para mí hoy tiene que hacer Uruguay. Con Viñas en cancha, yo creo que era muy factible que lo que dijo el entrenador en conferencia de prensa, realmente el técnico fuera a intentar hacerlo, es decir, entreverarle el partido a España, planteárselo más arriba de lo que todos imaginábamos, tratar de sacarle la pelota. Y yo creo que eso hoy es una utopía. Creo que es una utopía pensar que ese partido es el partido que le puede servir a Uruguay. Ahora, Uruguay un poco más retrasado, un bloque más bajo, recuperar la pelota a partir de una presión ante los jugadores que mejor saben tener el balón de España, y transiciones rápidas con Canovio, Araujo y Darwin, que para eso está, tiene las características mucho más adaptadas que Viñas.
6: Sí.
5: Ah, me parece que ahí podemos tener una chance. Ahí puede haber un camino. Entonces me parece, me entusiasma el ingreso de Darwin, no por su individualidad hoy, pero sí por sus características.
2: Vende Leo Muñani, estamos en la recta de final, de la previa, porque se viene el fútbol, relata el Colo Alonso, comentan, Charquero y Velo juega Uruguay frente a España por la Copa del Mundo.
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2: Antes de Gerardo Franco, un toquecito más con Martín Charquero en Guadalajara.
0: Bueno, siguen ya moviéndose los españoles. Estamos viendo también una etapa de definición, ya un momento de definición de algunos de tus futbolistas. Se van los arqueros españoles también para el vestuario. Mulera se abraza ahora con el chino Rochetti, con Santi Mele. Va a venir corriendo también para irse a el vestuario. En el área técnica aparecen algunas de las personas que forman parte de la delegación de Uruguay. Está hablando el economista Alonso con Carlos Banta, con Jorge Giordano, está también Álvaro Núñez, Marcos Méndez, el director de comunicación de la AUF, bueno, todos ellos en el área técnica esperando para darle una arenga a los jugadores que en este momento se abrazan solos, solo los jugadores, dan una charla más motivacional, no participa ninguno de los dos profes, ahí están abrazados todos los jugadores de la selección, algo se estarán diciendo antes de empezar con la exigencia, obviamente, ahora sí, con algunos piques un poco más fuerte. Mientras Mulera, ahora sí, ya se va para el vestuario.
2: Vende Leo Muñani, no, un informa Leo Muñani, urgente, porque aparece Gera Franco en acción.
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7: Bueno, dijimos hace un rato que la victoria de Senegal 5-0 ante Irak complica las posibilidades de Uruguay, pensando en ser tercero de grupo con esos tres puntos, y está bueno repasar, bueno, de aquí a lo que queda, justamente cómo son los resultados que, bueno, nos podrían beneficiar. Alcanza con que pasen dos cosas de las siguientes que voy a decir.
2: A ver.
7: Victoria de Egipto sobre Irán o un empate 0-0. Un ganador entre Austria y Argelia. Empate entre Congo y Uzbekistán o una victoria de los asiáticos por menos de 6 goles y una derrota de Croacia. Si se dan dos de estas combinaciones, bueno, Uruguay puede pasar con esos 3 puntos y el saldo de 0. Esto ya resumiendo un poco lo que analizábamos en esa primera intervención. Lo otro que está bueno también consignar, que en el caso de que quedemos en esa lista de los mejores terceros,
2: sí,
7: es difícil hasta el último partido de la jornada de mañana, donde se van a terminar de organizar esos terceros, saber contra qué rival se va a enfrentar Uruguay en el caso de ocupar uno de esos 8 lugares. ¿Por qué? Porque esto va a surgir de cómo se ordene esa tabla de los 8 mejores terceros y en cuanto a la posición que quede cada uno según el grupo en el que está. Es decir, si el mejor tercero corresponde al grupo F, bueno, va a ser el mejor, el F. Y de ahí para abajo con el resto de los grupos. Bueno, ahí hay que ir a ver una tabla que ya armó la FIFA, que tiene 495 combinaciones posibles, donde se ordenan cada uno de estos terceros ya de manera establecida con los primeros de cada grupo que están asignados. Por lo tanto, todo esto, para decirlo de antemano, es muy difícil y se puede cambiar en base a un gol más o un gol menos en cada una de las selecciones, no solo para esa selección que convierte o le convierten, sino para alguna que está esperando en esa lista de los mejores terceros. Por eso está bueno aclarar que, si bien todos tenemos ansiedad de saber que Uruguay termine hoy en esa tercera colocación, bueno, si gana o termina segundo, mucho mejor, pero saber un rival en caso de que terminemos dentro de esa lista de mejores terceros va a ser muy difícil en la jornada de hoy.
2: Vente, Leo Muñani, hacemos lo último, cerramos la previa porque se viene el fútbol, juega Uruguay por Carve Deportiva.
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2: Es el momento de hacer lo último, de cerrar la previa en Carro Deportiva.
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2: Con Santi Pereira en la puesta al aire, con Mati Gonet en la producción periodística. Es imposible no agradecerles a ustedes por la alta sintonía de siempre, de cada partido por la Copa del Mundo, y más cuando juega Uruguay. Ya se apronta el Colo Alonso, ya se apronta Martín Charquero, ya se apronta Oscar Velo. Vamos a aprovechar para hacer lo último con Martín Charquero antes de que se meta en el comentario, en directo, en vivo, en Guadalajara.
0: Es muy pintoresco, realmente, muy pintoresco, ver al preparador físico, al fisioterapeuta, no preparador físico, al fisioterapeuta que tiene de Arrascaeta trabajando ya a la par de todos los fisios y los utileros que tiene Uruguay. La selección todavía no se fue, recién se fue a España.
2: Por ahora con Gerardo Franco en Casa Zorrilla.
7: Bueno, recién hablábamos de Senegal y esa goleada ante Irak. Esta selección es la primera en la historia de la Copa del Mundo la primera africana en la historia de la Copa del Mundo en marcar en una fase de grupos 8 goles. El récord era 6 y justamente lo había igualado Marruecos en esta presente edición, algo que ya había conseguido antes Nigeria en el 94 y Argelia en el 2014.
2: Sí, ya no falta absolutamente nada, ya está todo jugado. Es el último partido de Uruguay en fase de grupo de la Copa del Mundo.
8: Y ahora de la verdad, el partido se sobreanalizó desde el lunes hasta hoy. Se habló de Yamal, de cómo hay que tratar de neutralizarlo, es el diferencial que tiene España, de cómo seguramente esperamos que se desarrolle el partido, de cómo hay que jugarlo de manera inteligente y con cero error, porque cualquier error después que comete Uruguay dependeremos de que ellos no tengan la pericia para resolver. La hora de la verdad, Seba, lo dicho, vamos a ver qué puede ofrecer como resistencia y como oposición Uruguay a este equipo español.
2: Así cerramos la previa, con la esperanza, con la expectativa de todo uruguayo, con lo que pueda pasar desde las 9 de la noche. Gracias por estar del otro lado. Ya se viene lo mejor con el Colo Alonso, con Martín Charquero y con Oscar Velo. Juega Uruguay por la Copa del Mundo contra España para cerrar el grupo.
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Bueno, muy buenas noches. Qué gusto enorme, qué placer volver a saludarles. Gracias por acompañarnos a desandar este hermoso camino mundial. Cuánta ansiedad, cuánto nerviosismo, cuántas ganas de que empiece de una vez el partido, cuántas ganas de volver a ver la camiseta uruguaya hoy, aunque sepamos jugamos con la alternativa. Cuántas ganas de meternos de cabeza, de corazón, de alma, de cuerpo en este partido. Es que no hay mañana. Tenemos bien claro los orientales, los uruguayos, que no hay otra historia por escribir, es la de hoy. Y se necesitan las más hermosas páginas. Necesitamos hoy tener el talento de los más ilustrados orientales. Hoy necesitamos tener el corazón de los más valientes de los nuestros. Hoy necesita el equipo uruguayo tener toda la iluminación. Sabe que hoy juegan mucho más que los 11 que están adentro y ese puñado que esperará el llamado de Marcelo Bielsa. Hoy juegan 3 millones y pico y juega el corazón de un país que ha sido a nivel mundial reconocido por la entrega, por la garra, por el temperamento, por la gloria. Hoy juega este país, bendito Uruguay, plagado de ídolos del fútbol en cada uno de los rinconcitos mundiales. El universo de la pelota siempre ha sido el rincón para encontrarnos como uruguayos. Esa ha sido la excusa con el correr de los años. Los mundiales nos han hecho ilusionar y la sociedad de mi querido, de mi bendito Uruguay se ha abrazado a sueños que nos demostraron los corajudos que se han puesto la camiseta celeste que no existen sueños imposibles de soñar. Tenemos un corazón enorme, somos poquito en población, es cierto, nuestro país también en territorio no tiene demasiados metros como para poder ser potencia a nivel mundial. Tenemos otra cosa que nos caracteriza, esa es que la que tenemos que hoy encomendarle al Dios del fútbol, una vez más, abrir nuestro corazón, que los 11 de la cancha representen nuestra idiosincrasia, que representen el sentir, cómo vivimos, cómo respiramos nuestro fútbol, el bendito fútbol del Uruguay. Hoy juegan mucho más que 11 en la cancha, créame, hoy juega el corazón enorme de mi querido Uruguay, hoy juega un país entero, hoy juegan por los vecinos, por los familiares, por los amigos, hoy juegan por los que ya no están, hoy juegan por todos, hoy juega el Uruguay entero, tratando de llenar de ilusión el alma de todo nuestro querido y bendito país celeste. Juegan Uruguay y España, no tenemos otra que ganar, o sí. Puede ser también buscar un empate que con algún otro resultado resonante alrededor que se nos enriede, nos dé la clasificación. Lo más importante, dependemos de nosotros, dependemos de un triunfo y eso es lo que quiero resaltar. Mentes positivas, corazones alegres, tratemos de que la sangre se empiece a alborotar en las venas, que empiece a galopar por cada uno de los corazones, que se empiece a transferir esa hermosa sensación de que la camiseta uruguaya hoy se va a ir azul, bien transpirada, que van a dejar el alma, que nos van a representar, que nos vamos a sentir con ellos en la cancha. Hoy es el momento, muchachos, den el paso al frente, la inmensidad del fútbol los espera, tienen una cita señalada con la historia, por más que parezca tan poquito, 90 minutos, hoy este plantel tiene una cita guardada en un momento preciso, ya no hay mañana,

altas, como quieran, pero es hoy. No hay otro día para esperar. Hoy es el momento de salir a buscar los tres puntos. En Guadalajara se juega el fútbol. Es Uruguay-España, señores, en la Copa del Mundo. Vamos que se puede. Vamos que se puede. Es lo más importante. Tenemos fe, tenemos esperanza y sobre todas las cosas tenemos el corazón más grande del mundo. Uruguay-España por la Copa del Mundo. Y es un buen momento, señores, para conocer actores. Hola, Leo. El gusto enorme de volver a saludarte, de compartir una vez más el micrófono contigo. Hágalo sonar, mi querido Malo Bruja. Vamos. Que suene, de este a oeste, de norte a sur, en el Uruguay, en el Montevideo, nuestra capital, en cada uno de los 19 departamentos, en el interior, en las

0: Macron que tiene hoy un puñado mucho más chico de orientales por primera vez en esta Copa del Mundo. Seguramente seamos visitantes. Vamos a presentar el equipo español. Así juega la Furia Roja, ya buscando el primer lugar del grupo.
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0: Los españoles que anuncian Unai Simón bajo los tres palos. El fondo para el

0: El 6, Michael Merino, la número 16 para Rodri, la 20 para Pedri y la 15 para Alex Baena. Atacan el 19, Lamine Yamal, y la 21 para Michael Oyarzabal. Es el equipo de La Fuente, ese es el equipo español.
1: Y siempre la recordarán.
0: La cuenta regresiva empieza lentamente a buscar el cero y en nuestro país empieza.

0: series. 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Estamos también en internet, en carvedeportiva.uy, también en nuestro canal de YouTube. Vamos, Leo, vendemos, que nos vamos a informar con Gerardo Franco.
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0: Señoras, señores, 20 horas 44 minutos en todo el Uruguay. Ya se consumió la previa, impresionante el laburo. El abrazo y las felicitaciones para todos los compañeros que bajo la batuta de Matías Gonet en la producción general con el Santi Pereira, que hoy estudió en estudios centrales también en la puesta al aire. Y para todos y cada uno de los compañeros que participaron durante muchísimas zonas en la programación de la D10, han hecho una previa bárbara para desembocar, para caer hoy en la Copa del Mundo Uruguay-España. Nos vamos a la Casa Zorrilla. Toda la información nacional e internacional, la voz inconfundible, el sello eficaz. Trabaja mi amigo letrista, ¿cómo andás, Gerardo Franco? Buena noche mundial.
2: ¿Cómo te va, relator? Buena noche mundial para vos. El deseo de un buen trabajo, lo mismo para el resto de los compañeros. Grupo H que tiene a España con 4 puntos a esta hora, siendo el líder. 2 unidades para Uruguay y Cabo Verde. Mejor saldo de goles anotados para la selección uruguaya. Por eso en este momento estamos segundos y Cabo Verde está tercero. Cierra la tabla Arabia Saudita con 1 unidad. De más está decir que las 4 selecciones tienen chances de cara a esta última fecha. Última fecha también que ya se jugó en otro de los grupos, donde Senegal le ganó 5-0 a Irak y donde Francia goleó 4-1 a la selección de Noruega.
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0: Señoras, señores, 20:46, marca el reloj. Se nos viene el fútbol. Se nos viene Uruguay, España. Se viene el momento de la verdad. Serán 90 para quedarnos e ilusionarnos por la Copa del Mundo, abrazarnos como pueblo futbolero que somos, o serán 90 para despedirnos una vez más muy prematuramente. Se viene Uruguay España y por Carve Deportiva en la 1010 para todo el país, el mundo. Acá están los comentaristas que ustedes quieren escuchar, los que mejor les explican el mundial, el comentario previo de Martín Charquero y Oscar Velo.
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3: Está a punto de arrancar el partido más esperado de esta primera fase para todos nosotros. Ya lo era antes de la situación que estamos viviendo. Ahora, por supuesto que esto agravó el peso del partido, lo aumentó notoriamente, y es el momento también de que el equipo esté a la altura de las necesidades que tiene. Después veremos con el desarrollo del partido si el empate no está tan mal o si lo único que nos queda es el triunfo. Lo que está claro además es que este encuentro lo tiene Uruguay hoy con una obligación que no la preveía, con un equipo que repite, desde mi punto de vista, de manera curiosa, lo mismo que había elegido Bielsa para jugar frente a Cabo Verde. Creo que hoy era para poner otro tipo de equipo. Pero bueno, el entrenador decide, los mismos jugadores, salvo la entrada de Darwin Núñez, que sí me parece que nos está diciendo la ubicación del equipo. Yo creo que Darwin Núñez, con campo, puede hacer mucho más daño que Viña. Por lo tanto, creo que Uruguay va a ir a un bloque bajo y va a comenzar el partido, además, por lo menos en esa ubicación en la cancha. Ellos ponen lo mejor que tienen. A Nico Williams todavía no lo tienen pronto, por eso lo dejan en el banco. Sacan a Olmo, lo ponen a Mikel Merino, uno de los jugadores predilectos, digamos, por el entrenador. Pero es un equipo fuerte. Después veremos la actitud que toman en la cancha, si es una actitud de un equipo que quiere ser avasallante. Uruguay no debería salir a pelear por la pelota, debería empezar inicialmente, por lo menos, cediendo la cancha, demostrándole que hay una zona en la que el rival no entra, Oscar.
4: Sí, la verdad que para mí el plan de partido es totalmente contrario a lo que dejó entrever el entrenador uruguayo Bielsa en la conferencia de prensa. Creo que es totalmente antagónico lo que debería pasar. Veremos ahora si este ingreso de Darwin Núñez termina siendo, como vos bien marcabas, una señal de que esto pueda pasar y que Uruguay vaya a un bloque bajo a pelearle la pelota desde el punto de vista de quitársela, pero no de tenerla, y de tratar de aprovechar la velocidad de muchos de sus futbolistas, como el caso de Canovio, el caso de Araújo, el caso de Darwin Núñez, por supuesto los laterales, la explosión que puedan tener algunos de los volantes. Yo creo que el partido pasa por ahí, necesariamente pasa por ahí, porque es lo que más cómodo le sienta a esta selección uruguaya. Contra Inglaterra fue algo parecido, le faltó la parte del libreto del ataque. Casi no pasó la mitad de la cancha ese día Uruguay. Pero a la hora de defender y de incomodar a Inglaterra, fue cerrándole los espacios, no peleándole la tenencia del balón, que es ir a lo que a ellos más les sirve, hacer que la pelota circule, moverla, complicarlo a Uruguay para que la pueda recuperar. Yo creo que si la planificación pasó por esto que estamos hablando ahora, de un bloque más bajo, de aprovechar espacios con la velocidad de muchos de nuestros futbolistas, me parece que ahí la historia puede cambiar. Creo que ahí la historia puede cambiar. ¿De dónde aferrarnos de lo anterior? Es muy difícil. Toda la eliminatoria, después de la Copa América, los resultados, los rendimientos, las individualidades, lo que pasó en estos primeros dos partidos, no nos invitan a pensar en que algo pueda cambiar drásticamente. Pero es Uruguay, es un mundial, es una situación incómoda, totalmente adversa, que muchas veces Uruguay ha sacado adelante. Ojalá, Martín, que hoy sea otro de esos días.
3: Bueno, ahí caminan ya los jugadores, también los árbitros, que van vestidos de color naranja. Ahí va Valverde como capitán de Uruguay, nuestro, yo creo que jugador estrella, y me parece que no es momento ni siquiera ni de discutirlo. Me da la sensación que hoy necesitamos más de lo que viene dando. Creo que hoy también hay una obligación más, independientemente que se logre o no resultado, la jerarquía tiene que aflorar, la rebeldía tiene que ser algo de todos los días, y no debería ser elogiada, porque debería ser algo ya nuestro. Pero me parece que hoy la jerarquía de alguno de los jugadores más importantes de esta selección tiene que estar presente, como no estuvo en los partidos anteriores.
4: En este momento, la salida al unísono de los seleccionados al campo de juego, empieza a quedar todo pronto para los himnos. La realidad es que hoy Muslera tiene que tener un partido 10 puntos. La defensa, cero desconcentración. La pelota parada debería ser un diferencial a nuestro favor y eficacia. Hoy Uruguay, si tiene una, tiene que terminar adentro. Si tiene dos, una tiene que terminar adentro. Ahí para mí las premisas de cómo poder llegar a obtener lo que hoy parece casi un milagro para meterse en la próxima ronda. No esperamos más, señores. Se viene el partido más importante en lo que va de la era Bielsa. Si ganamos, seguimos. Si perdemos, nos vamos. Se los va a relatar para todo el país, para todo el mundo, el relator del Mundial por Carve Deportiva. Se viene el Colo, Daniel Alonso.
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Entonamos con orgullo, con esa seguridad de cantar el himno más lindo del mundo, los uruguayos emocionados en las graderías del estadio de Guadalajara. Y ahora el grito de Uruguay, Uruguay, que empieza a resonar, que repica y que empieza a irisar. Uruguay y España se vendrán por la Copa del Mundo. Vamos a escuchar el himno español.

0: Entonaron los españoles también su himno. Está todo pronto, señoras, señores. Ahora sí, ya no hay más tiempo para especular. No hay más tiempo para dudar. Ahora, el corazón en la mano y como bandera. El fútbol del Uruguay, nuestra garra, nuestra historia como escudo. Y a jugarle 90 minutos que se vienen de la Copa del Mundo Uruguay-España.
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0: Martín, se terminó la espera. 3 minutos no se paran de que pite el árbitro. Uruguay-España, charquero. Por todo nada, nos quedamos o no venimos.
2: Bueno, uno de los partidos evidentemente más esperados de todo este siglo de Bielsa, lo acaba de decir recién Oscar, es el juego más importante, es el que puede definitivamente marcar el futuro de la selección.
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0: Para llamar a los capitanes. Va Rodri como capitán español, juega todo de blanco hoy el equipo de España. Uruguay con la camiseta alternativa. Oscar Ruelo a 2 minutos del pitazo del árbitro, la última historia que tenemos que escribir para quedarnos.
3: Sí, hoy se abren los 32avos de final. Esto es lo que se juega. Uruguay gana, sigue, pierde, se va. Es un mata-mata, es una ronda previa a los 16avos. ¿Qué tiene que hacer Uruguay? Para mí esta historia es la historia de un montón de partidos. Arquero 10 puntos, defensa sólida, ganar en la pelota parada, tratar de que sea un diferencial, tener eficacia, una o dos jugadas, alguna tiene que terminar adentro y ser un equipo corto, un equipo diseñado para tratar de combatir la tenencia de España, pero no competir por la tenencia. Combatir la tenencia, que es algo totalmente diferente, y creo que estamos mucho más preparados para eso que para lo otro.
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0: Se juntaron los uruguayos, ahí están abrazados, hombro con hombro, brazo con brazo. Está hablando algo Valverde. Muslera está también tratando de decir lo último. Ahora sí, muchachos, llegó su momento, el de poner la camiseta a disposición de un pueblo entero. Su corazón es el nuestro. Llegó el momento, no hay más, no se puede esperar nada más. Es hoy, es el momento para Uruguay y España por la Copa del Mundo. Lo transmite Carve Deportiva en la 10-10 para todo Uruguay. Estamos con el gran circuito Cori. Va a haber un minuto de silencio. Hacemos en este momento también nuestro silencio respetuoso.

0: Ahora sí se cumple el minuto de silencio por las víctimas de los terremotos en Venezuela. Realmente un silencio el cual se debe respetar y valorar, ¿no? De esos que habitualmente...
1: Sí, ojo que no tan silencio, ¿eh?
0: Ah, perdón,
1: porque
0: Martín.
1: Increíble. No, no, te digo, increíble. Algunos uruguayos estaban gritando algo a los mexicanos, a los españoles, una cosa insólita. Porque aparte, la verdad que la gente estaba como preocupada de callarlos de alguna manera.
0: Bien, bárbaro. Acá se notaba un silencio importante, pero lo rompieron algunos entonces. Ahora sí, está todo pronto. Va a quedar... la foto del inicio, la foto del arranque. Ojalá que sea una sola, tan solo, para esperar después lo que vendrá por delante y como futuro en el Mundial. Moverá España poniendo como referencia el Estadio Centenario. Uruguay a defender el arco de la gloriosa Colombia.